0: Es en Exa, amigos de Exa FM. Muy contento de estar en esta ocasión platicando con una figura internacional, un amigo de la casa, David Bisbal. ¿Cómo estás, David?
1: ¿Qué pasa, amigo? Amigo de Jesse, un beso muy fuerte, muy contento.
0: Oye, contentos de tenerte aquí en XFM porque pues hace falta David Bisbal. Ay, en México, y ahora vuelves con una gira de verdad muy, pero muy interesante, Eternos.
1: Estoy muy emocionado, principalmente porque creo que todo lo que hemos grabado con este disco Eternos, que ha sido básicamente darle la importancia que se merece a la mejor época del pop romántico en castellano, que fueron los 70s y los 80s. Entonces hemos tratado de recuperar aquellas mejores interpretaciones, composiciones, grabaciones, cantantes, artistas maravillosos, y llevarlos a la juventud de hoy día para que se dieran cuenta de por qué se grababan esos temas así, por qué los cantantes eran tan disciplinados. Y en definitiva ha sido para mí un aprendizaje que estoy deseando, como no, pues defenderlo en vivo y en directo, que es donde yo más cómodo me siento, en la gira que acabamos de presentar aquí en México, también es en Estados Unidos y en toda Latinoamérica entera, porque empezamos en Latinoamérica la primera parte de la gira del tour Eternos, así que va a ser un momento inolvidable. Y ya tengo muchas ganas de que pase el tiempo para poder empezar a defender las canciones.
0: Ahora, no es nada sencillo el retomar éxitos tan fuertes como Vivir Así Es Morir de Amor. Uf. Darle una versión distinta, no es nada sencillo.
1: Bueno, es verdad que bueno, de eso se trataba un poco, a ver qué provocaba en la gente. Me alegro mucho que les haya gustado. Estoy seguro de que Camilo VI estará encantadísimo de que la gente, bueno, pueda escuchar su nueva versión, sus canciones. Y lo que sí es cierto es que yo estoy realmente contento con esa posibilidad, con versionar esas canciones. Fíjate, hay canciones del disco Eternos que no quisimos hacer una versión nueva. Quisimos como respetar al máximo la eternidad de esas canciones. Una de ellas precisamente fue Vivir Así Es Morir de Amor. Respetamos muy bien el arreglo original. ¿Qué es lo que pasa? Que al grabar con la tecnología de hoy día, aunque sea analógica, que está todo grabado de verdad, por supuesto no hay ningún instrumento programado, sino que todo lo que suena está grabado, aún así, claro, con la tecnología de hoy en día, nuestros cascos, la potencia de los parlantes, todo eso hace que parece que es otra canción diferente, pero hemos tratado de respetar al máximo esa canción.
2: David Bisbal.
3: Regresamos.

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3: David, en este tour obviamente también van a estar tus éxitos
4: por supuesto.
3: Y yo quería preguntarte, ¿qué canción de David Bisbal sientes que la vida no le ha hecho esa justicia que sí le ha hecho a otros éxitos?
4: Bueno, fíjate,
3: no ha sido valorada como tú esperabas.
4: Bueno, hay muchas canciones que quizás esperabas que quizás conectara con la gente. Eso siempre le puede suceder a cualquier artista, ¿no? Pero estoy contento. Yo creo que en definitiva hay canciones que han sido sencillos, que han sido singles, y hay otros que la gente las ha hecho sus propios singles.
3: Sí, claro.
4: Es verdad, ¿no? Eso también tiene su magia, ¿no? Lo importante es que cuando llegas a los conciertos, tú te das cuenta de la magnitud, del poder de la radio, del poder de que la gente escuche en las emisoras esas canciones y en definitiva las cante después contigo. Pero sí, hay muchas canciones que pues han representado quizás la importancia esa de estar en la radio todos los días, como Mi Princesa, como Dígale, como Bulería, como Ave María, como Quién Me Iba a Decir, como... Tengo otras colaboraciones importantísimas también con otros artistas y que de igual manera también han estado muy presentes. Y el artista pues se debe conformar que cuando va al concierto sabe que esas canciones al final las ha elegido también el público, ¿no? De alguna manera.
3: Definitivamente ahora, David, con una carrera tan exitosa, con una serie de conciertos en diferentes países, y decías en la conferencia de prensa, países en los que el castellano no es el idioma principal, que te ha dado la vida la oportunidad de presentarte, ¿qué le falta por hacer a David Bisbal?
4: Bueno, ahora mismo estoy en este proceso de pensar, bueno, ¿podría haber hecho un disco pop actual? Sí, lo podría haber hecho. Pero quizás no se hubiese diferenciado mucho con respecto a En Tus Planes y Me Siento Vivo, que fueron mis dos últimos discos pop. Es verdad que un disco En Tus Planes era más tropical, volvió de nuevo la rumba y esas baladas grandes, un montón de colaboraciones que tenía ahí porque llegó el single market. En Me Siento Vivo nos enfocamos en las baladas más grandes, pero también el fíjate, lo que es el pop ochentero anglosajón volvió de nuevo con esos elementos más de sonido. No me había inspirado en hacer como algo parecido y dije, oye, es el momento de hacerle ver a la gente la grandeza de las canciones de los años 70, de los años 80. Habrá gente que me sigue que generacionalmente ni siquiera les toque, pero vamos a intentar conectar de nuevo todas esas canciones, porque esas canciones son eternas.
2: David Bisbal.
0: Ya volvemos.

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10: No, y habrá gente que quizá le toque conocer estas canciones por tus nuevas versiones o por tu aventura llamada Eternos. Ahora, en este mundo en el que la inteligencia artificial está entrando tanto, ¿cuál es tu opinión del tema de ya producir mucho con la inteligencia artificial?
11: Bueno, fíjate, nosotros hemos hecho totalmente lo contrario, es decir, o sea, todo lo que hemos producido ha sido pues gracias a las manos y al conocimiento de Cheche Alara. Con un disco completamente analógico. Es muy fuerte, ¿no? Pero es verdad que cuando hay una tendencia muy fuerte, quizá no hay que irse por la tendencia y hay que hacer todo lo contrario. Y en ese punto estamos, ¿no? A ver, yo creo que la inteligencia artificial, la música a nivel emocional, no sé si algún día la podrá superar. Yo creo que es difícil. La inteligencia artificial para el día a día, pues para el orden, para un montón de productividades que tenemos en nuestro día a día, está funcionando bastante bien. Y en la música, pues yo creo que se puede intentar ver de qué manera se pueden conseguir sonidos que quizá a lo mejor no se pueden conseguir programándolos. Pues las mezclas, se pueden probar cosas diferentes, pero mientras que una persona esté viva, yo creo que debe de seguir defendiendo su voz hasta que ya no pueda cantar más.
10: Pues David, muchísimas gracias de verdad por estar en XFM. Te esperamos en la cabina con Jesse para poder escuchar un poco de lo que es Eternos de una manera acústica y más cercano a la fecha.
11: Me encantaría que en algún momento pudiésemos interpretar alguna canción allí.
10: Me parece perfecto, así que es tu casa XFM. Recuerden a toda la gente que está escuchando en las diferentes plazas del país: Guadalajara, 19 de noviembre, 21 de noviembre Monterrey, 26 de noviembre Mérida, 28 de noviembre Puebla, 4 de diciembre Ciudad de México, y también el 5 de diciembre en Querétaro, y pues lo que se sume también, ¿no?
11: Todo, además la fecha van a continuar, porque en diciembre tenemos más conciertos hasta creo el 20 de diciembre, una cosa así, y antes de México estaremos también en el resto de países de Latinoamérica. Ya en el 2027 me tocará mi país.
10: Pues ahí te podemos acompañar, sin claro, problema.
11: Invitadísimo.
10: Gracias, David.
11: Gracias, os quiero.
10: David Bisbal, en XFM.

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7: Ale Rey, ¿cómo estás? ¿Qué nos vas a recomendar para hoy?
8: Sí, yo la verdad estoy muy feliz de traerles recomendaciones para este fin de semana y tenemos que empezar obviamente con una que yo sé que muchos de ustedes estaban esperando y es Toy Story 5. Por fin llegó a los cines. A ver, y creo que aquí había como mucha... como que la gente no sabía si sí estaba emocionada o no por el estreno de esta película, porque recordemos que cuando se anunció y se estrenó la película 4, Toy Story 4, pues mucha gente decía que ya no era necesaria, ¿no? Pero al final estamos conociendo una nueva historia, en la 4 conocimos a Bonnie, que es la nueva dueña de los juguetes que tanto amamos. Y en esta quinta película, lo que me gustó mucho es que Jessie, ya saben, nuestra vaquerita favorita, pues ahora ella es la protagonista, ¿no? Habíamos visto que Woody y Buzz habían sido los protagonistas de las anteriores 4, y ahorita Jessie toma un papel mucho más importante en esta película. También volvemos a ver a Bonnie, porque Bonnie... está pasando por este momento, ya saben, por el que están pasando muchos niños, ¿no? Que es ese momento en el que, pues sí, les gustan los juguetes y están padres, pero la tecnología, pues, está al alcance de todos los niños. Y entonces es cuando entra este personaje, Lilipad, que de hecho la voz está hecha por Belinda. Así que si ustedes son fans de Belinda, tienen que ir a verla porque ahí van a poder escuchar su voz. Y les digo, Bonnie tiene como este contacto, ¿no? Este nuevo contacto con la tecnología y pues se olvida un poco de sus juguetes y por eso es que Jessie decide pues contactar a Woody para que los ayude a que Bonnie pues vuelva a jugar con ellos, ¿no? En general trata de eso, la verdad es que es una película súper nostálgica, obviamente les juro desde el minuto uno van a estar llorando, hay cosas súper bonitas, la nostalgia les digo está súper presente, pero aparte también obviamente para los niños esta película les va a encantar, así que no se la pueden perder. De verdad, váyanla a ver. La van a disfrutar muchísimo. Si ya son grandes, de verdad les va a dar una nostalgia bien, bien bonita. Pero también si ustedes ya tienen hijos o quieren llevar a sus sobrinos o no sé, a quien quieran llevar, la verdad es que la van a disfrutar mucho. Así que les recomiendo que vayan a ver este fin de semana Toy Story 5. Y ya por último, ¿se acuerdan que hace algunas semanas platicamos de esta serie que está haciendo un hit en redes sociales que se llama Off Campus? Bueno, pues después de haberla visto, la verdad es que yo sí me quedé como en ese limbo de ¿y ahora qué veo? Y me di a la tarea de investigar qué otras series parecidas hay. Y de hecho, encontré que hay una que también está en Prime, que se llama Maxton Hall, El Mundo Entre Nosotros. ¿Y de qué va esta serie? Básicamente es un perfecto Enemies to Lovers o Enemigos a Enamorados. Y aquí vemos la historia de Ruby y James. Ruby es una chica que en realidad, pues, no tiene mucho dinero, o sea, tiene a su familia, es... normal, ¿no? Cualquier persona como nosotros. Y entra a esta escuela que se llama Maxton Hall, donde va toda la élite, ¿no? Élite de... entiendo que está en Inglaterra, pero la serie es alemana. Es un poco confuso a veces, pero está situada en Inglaterra. Y ahí es donde conoce a James, quien, pues precisamente en un inicio es su enemigo, pero en realidad se enamoran casi a los dos capítulos. Entonces, me gustó muchísimo. La verdad es que la disfruté mucho. Y al contrario de Off Campus, aquí ya tenemos dos temporadas y viene la tercera. Entonces, la verdad es que si se quieren aventurar a verla, por lo menos tendrán dos temporadas para disfrutar ahorita. Entonces, les recomiendo mucho que vean Maxton Hall, El Mundo Entre Nosotros. Yo sé que les va a gustar bastante. Y pues esas son todas las recomendaciones, Jessy. Espero les hayan gustado. Recuerden que a mí me pueden seguir en redes sociales como Yo Soy Ale Rey, y ahí les doy más recomendaciones y también noticias de lo que viene tanto en cines como en series. Muchas gracias, Jessy. Nos vemos.

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15: ¿Bueno?
16: Sí, sí, Talía, ¿hablas tú?
15: Sí, ¿quién habla?
16: Eric, ¿cómo estás?
15: Bien, ¿y tú?
16: Oye, pues hoy hay una función muy buena. Quería ver si querías ir al cine.
15: ¿Ahorita?
16: Pues, es a las 8.
15: Es que me da pena.
16: ¿Pero por qué?
15: Pues porque hace mucho no te veo.
16: Yo tampoco, pero vamos, ¿no?
15: No sé, déjame ver.
16: ¿Qué tienes que ver?
15: Tengo que ver, pues, pedir permiso.
16: ¿Y a quién pídele permiso?
15: Es que ahorita no está mi mamá.
16: Entonces, ¿me hablas o te hablo al rato?
15: No, háblame al rato.
16: Okay.

0: qué? Que mejor Aureo se ría por mí.
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2: Querido Gil Gilillo, ¿cómo estás? ¿Qué nos cuentas?
3: Mi querido Jesse, se dieron a conocer unas imágenes en donde están Eleazar Gómez, Gala Montes, Valeria Sendiel y Roberta Damián, nadando. Así, tal cual, nadando, los captaron en una playa en Bora Bora. Mira nada más, hombre, qué mal les va, ¿no? Qué mal se las pasan. Bueno, pudieron haber estado aquí en Caleta y Caletilla también, pero bueno, fueron a Bora Bora. Y aparentemente se habla de que estos fueron fueron todos de vacaciones. A mí se me hace mucha coincidencia que tanto Eleazar como Gala Montes, Valeria y Roberta estén todos juntos nadando en la misma alberca, como si fuera Tepetongo, ¿no? Pero no, es Bora Bora. Y bueno, aparentemente dicen que también ahí estaba José Emilio Fernández Levy y Emiliano Aguilar, que andan en el mismo destino, aparentemente desatando rumores de unas vacaciones secretas, que se dieron todos en conjunto. Creo que no tienen mucho en común, no sé si se lleven tanto. Ya si se llevan con Emiliano Aguilar, pues tienen que cuidar su cartera, porque vaya que es bravo el vato. Es hijo que tiene tantos problemas, bueno, descendiente de Pepe Aguilar, no tiene relación con Pepe, pero hijo, cómo ha sido verdaderamente controversial. Y aparentemente, pues los pescaron así, nadando en estas aguas, como si fueran estas aguas termales. Ahí estaban todos juntitos, pero pues no sé si se trate de un programa, si estén haciendo alguna especie de actividades. Ya ves que luego a veces como influencer, Jessy, pues ahí se graban y hacen cosas, pero lo que sí es una realidad es que toda esta banda, tanto Eleazar como Gala Montes, Valeria Sendel y Roberta Damián, estuvieron conviviendo en Bora Bora. Se especula que también en ese mismo grupo estaba José Emilio Fernández Levy, que también tiene una controversia muy particular, hijo de Mariana Levy y del Pirru, y también Emiliano Aguilar, que también estaba ahí nadando todos en las playas de Bora Bora. Vamos a ver qué sorpresa nos dan, mi querido Jesse. En una de esas, algún programa, ¿no? Una convención, a lo mejor ya se reivindicaron todos y se volvieron buenos, estaban bautizándose en las aguas de Bora Bora para ser buenas personas. Me refiero tanto a Eleazar como a José Emilio y a Emiliano, porque Valeria Sendel y Roberta Damián y Gala, pues ¿qué digo? Buenas, buenísimas personas. Dicen que de hecho cuando estaba ahí Eleazar ahí le dijo a Gala, a ver Gala, ven, ¿no? Y ahí fue Gala ahí a saludarse y entonces, bueno, pues son estas imágenes que están corriendo. Vamos a esperar. En una de esas es un reality o algo así, ¿no, mi querido Jesse?
2: Rasquilillo.

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1: ¿Cómo estás, mi querido Ponchito? ¿Todo bien?
2: Pues medio crudo, la neta.
1: Sí, andas crudillo.
2: No te voy a mentir.
1: Rojo, ¿eh?
2: Pues es que le metimos buen calambre al hígado viendo
1: ojito
2: la selección.
1: Rojo. Pero cuéntanos.
2: Se ganó, Jesse, amigos. Se le ganó un rival que no es ningún flan. Lo de Sudáfrica, pudimos haber dicho que jugamos con un equipo casi amateur, el cual, por cierto, mejoró mucho y ayer empató en contra de Chequia. Jugamos contra un buen equipo de fútbol que tiene jugadores en los principales clubes del mundo o ha tenido. No fue un gran partido de fútbol. Si lo analizamos, pues vemos que hay muchas carencias de parte del equipo mexicano, como tuvo muchas carencias el equipo sudcoreano, pero a final de cuentas se ganó. Y perdón, en una copa como esta, de eso se trata. ¡Qué maravilla! ¡Felicidades! ¿Quién iba a pensar, Jesse, amigos, que con dos juegos ya íbamos a tener el grupo en la bolsa? Eso es una realidad. En dos partidos no nos han metido un solo gol. ¿Fuimos mejores que Sudáfrica? ¿Era para más? Sí, pero fuimos mejores. Ayer me parece que fuimos mejores que Corea del Sur. Definitivamente. Miren, el 16 de final, no sabemos contra quién nos va a tocar, obviamente, es contra un tercer lugar. Puede ser de que de repente, si España no levanta, podría ser España, que no creo que pase, o podría ser un equipo como Escocia. Yo creo que, pues, me parece que si se dan las cosas más o menos normales, los 16avos lo vamos a pasar. Llegaríamos entonces a octavos de final en el Azteca. Y ahí podría ser, lo subrayo, podría ser contra Inglaterra. ¿Se le puede ganar a Inglaterra? No quiero tampoco, pues, futurear tanto. Pero bueno, a un partido con nuestra gente, con nuestro ambiente, yo destaco de la selección nacional también la entrega. Estos jugadores se matan por la selección. Se matan por la selección. Si de repente vemos, por ejemplo, al equipo argentino, que es una potencia, tiene muchas características y tiene mucho talento Argentina. Pero ¿qué tiene Argentina? La importancia de la selección, cómo se matan los jugadores por su equipo. Y es lo que está haciendo el equipo mexicano. Sí, quizá no tenemos, insisto, tanto como otros jugadores, tantas estrellas. No tenemos a un Haaland, no tenemos a un Messi, no tenemos un Kane. No, no lo tenemos, pero tenemos un equipo. Tenemos un equipo. Y este equipo está para que nos siga haciendo gozar. Yo, la verdad, Jesse, amigo, estoy muy contento. Me encanta ver a la gente contenta. Me queda muy claro que así somos y es las características de lo que somos como aficionados. Nosotros no queremos el análisis profundo. Nosotros no queremos de que, bueno, es que se jugó mal. Y ahí está la gente. Nosotros queremos ver a un pato con una playera de la selección nacional. Nosotros queremos bailar la chona. ¿Por qué? Porque queremos alegría. Y es lo que nos caracteriza en nuestro fútbol. Eso es lo que somos, Jesse. Misión cumplida al Vasco Aguirre. Bueno, hasta el momento, obviamente. Pero después de dos juegos, misión cumplida. ¿Hasta dónde nos va a alcanzar? Partido a partido. Pues, ¿quién quita? ¿Quién quita, mi querido Ye? Pues bueno, así las cosas. La verdad, insisto, yo estoy contento con esta copa. Estamos todos muy metidos. Y pues bueno, que venga lo que venga, Jesse, amigos. Y vamos, México.
1: Pues gracias, Ponchito.
2: Al contrario, muchas gracias.
1: Nos vemos el lunes.
2: Si Dios quiere.
1: Si Dios quiere, gracias. Yo me despido. Soy Jesse Cervantes. Hasta el próximo lunes. Sean felices.

0: despedimos. Muchas gracias por escucharnos aquí en XFM. Excelente viernes, pásenlo muy bien y quédense escuchando XFM.
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2: La hora exacta es 6:00 p.m.
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8: Muy, pero muy buenas tardes tengan todos ustedes. Sean cordialmente bienvenidos a este show cómico, mágico, musical llamado Mente de Mentes. Este viernesito, viernes rico, sabroso, delicioso, en el cual pues estamos nada más y nada menos que a 18. Viernes 18 de junio, grandes encuentros los que se siguen viviendo en el mundial, en esta copa, en el Mendoza que estamos viviendo. Marruecos sigue con esta racha ganadora y actualmente está Brasil en el campo, así que muchas cosas que hay que estar checando. Hay mucha emoción en las calles, las celebraciones el día de ayer sobre la Ciudad de México, aquí también en Los Cabos, sobre la Transpeninsular, muchísima gente que salió con banderas, que salieron a gritar, a disfrutar, a celebrar, aunque vamos, como dicen por ahí, una gaviota no hace primavera o algo por el estilo. Mucho, hay que tener mucha, hay que estar tranquilos, hay que tomarlo con calma, seamos mesurados, muchachos, porque pues solamente fue un gol que vamos, no nos está haciendo campeones del mundo, pero creo que la euforia se está siendo desmedida. Hay que llevarla con calma, chicos, porque sí, veo a muchos que ya empiezan a ver casi a la selección como campeona del mundo, y no es que hayamos ganado, más bien Corea, digamos, que fue el que perdió. El error del portero fue lo que nos dio el gol, y bueno, pues por ahí el tal Rangel, que también tuvo una extraordinaria participación, una atajada que nos regresó a la vida a todos. Así que, ¿tú qué opinas? ¿Cómo viste el partido de ayer? ¿Crees que

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1: Ya son las 6 de la tarde con 12 minutos. 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Oigan, muchachos, parece que están cansados este viernes. Están relajados, muchachos. ¿Qué? ¿Están esperando que Dani o que Levi vuelva a poner otra canción del papá? Toda deprimente, de todos los papás ausentes que se fueron por cigarros. No, bueno, por acá el buen Freddy Boy que dice que el Dan, el Levi no sirve. No, sí sirve, al menos de mal ejemplo, pero sí sirve el buen Levi, que el día de hoy tiene la sección de cine y series. Vamos a estar platicando de eso y muchas cosas más. También tenemos por acá un mensaje que nos están solicitando también mencionarlo, porque, bueno, pues bomberos de Cabo San Lucas en solidaridad envía apoyo de personal y unidades a incendio en Palmar de Santa Rosa, esto en San José del Cabo. Se está trabajando en un esfuerzo conjunto con autoridades del Ayuntamiento de Los Cabos y bomberos de San José del Cabo. En este caso, pues, los bomberos de Cabo San Lucas al cuidado de la familia y, pues, en trabajo conjunto, ya todas las unidades de emergencia están acudiendo hacia este lugar, porque hoy nuevamente había fumarolas, estaba ahí en la cortina de humo. Y es un trabajo bastante arduo el que están realizando los equipos de emergencia del heroico cuerpo de bomberos aquí de Los Cabos. Señoras y señores, nosotros tenemos el resultado, digamos, parcial hasta el momento. Brasil 2, Haití 0. Brasil 2, Haití 0, se está llevando a cabo en estos momentos en el Mendoza, efectivamente el Mendoza 2026. Y tenemos en Ciencia Pop en este momento, señoras y señores, muchachos, razones para ver Toy Story 5 según tu edad. ¿Por qué el boom? ¿Por qué? A ver, razones para ver Toy Story 5 según la edad de cada quien. Si tienes entre 5 y 10 años, la ves como una aventura divertida y juguetes que cobran vida cuando nadie los está viendo. Buzz Lightyear, Woody y sus amigos son héroes con los que cualquiera quisieran jugar. Esto si tienes de 5 a 10 años. Que sí, Dani, que sí. No todos son tan amargados como tú. Si tienes entre 11 y 17 años, empiezas a entender temas como la amistad, los celos, la competencia y el miedo a ser reemplazado. Woody deja de ser solo un vaquero y se convierte en un personaje con emociones muy humanas. Si tienes entre 18 y 30 años, te identificas con Andy. Cuando se va a la universidad, comprendes lo difícil que es cerrar etapas, dejar atrás la infancia y aceptar que crecer implica despedirse de muchas cosas. Si tienes entre 31 y 50 años, la historia cambia por completo. Ahora entiendes el punto de vista de los juguetes como una metáfora para la paternidad, del trabajo y de sentirse útil. También valoras la nostalgia y recuerdas los juguetes que marcaron tu propia infancia. Si tienes más de 50 años, Toy Story habla sobre el legado. Entiendes que todos en algún momento dejamos de ser protagonistas para convertirnos en parte de los recuerdos de alguien más. La película invita a aceptar los cambios y disfrutar cada etapa de la vida. Al final, Toy Story nunca cambia. Los que cambiamos somos nosotros. Cada vez que la vuelves a descubrir y a redescubrir, es un mensaje distinto. Pero bueno, ¿tú qué opinas al respecto? Por acá dice mi estimado Gerardo. Dice, señor Bandido Go, feliz día de antemano. Debe sentirse orgulloso. Orgulloso, ¿por qué, mi hermano? O sea, sí, me siento orgulloso, no sé de qué. Pero bueno, dice también por acá mi estimado Ángel Martínez, ¿por qué no verla? Buenas tardes, gentes de mentes, feliz viernes. Pues mira, a mucha gente no nos gustó la 4, creemos que la 3 debió ser el final de esta saga, pero bueno, habrá que darle oportunidad a esta 5, que dicen que viene bien, que viene bastante bien. Dice por acá Diego, inesperado. La cuarta fue una cana al aire. La cuarta no debía existir, mi estimado Diego. Pero, ¿tú qué opinas al respecto? Compártelo con nosotros, 624-192-1039. Nos vamos con algo de los Bee Gees. Esto es Staying Alive. 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
2: Ya son las 6 de la tarde con 28 minutos. 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Oigan, el equipo de Brasil lleva ganando 3-0. 3-0 el tercer gol por parte de Vinicius Junior. Penal para el América. No, esperemos que no haya penal para el América, pero seguramente Brasil va a acabar con otro par de golecitos y pues lo que era de esperarse, va a despedazar a Haití. Por ahí Marruecos en ese grupo también hizo lo propio, tiene ya un punto más. Venían de empatar a uno Brasil y Marruecos. Ahorita por diferencia de goles, Brasil se estaría yendo al primer lugar de ese grupo y las cosas se ponen cada vez mejores. Hablábamos hace rato acerca de la victoria de México, o más bien la derrota de Corea, porque no fue tanto victoria de México por un gol, los desastres que estuvieron haciendo. Aquí se puso buena la celebración, honestamente, aquí en Los Cabos, la zona de donde están los bares y la marina, estuvo tranquila, estuvo muy buena la celebración. De repente sí vi que empezaron a menear como 2-3 camionetas, que sí fue de caray, algo está pasando por ahí, pero no, bueno, al final creo que no pasó a mayores. Donde sí, allá en la Ciudad de México, qué bárbaros, la celebración, las imágenes, las postales que se veían dentro de los principales periódicos de circulación. Miles de personas que se dieron cita en el Ángel de la Independencia. Qué bueno, al final tomar las calles es algo positivo, es una fiesta que se está viviendo aquí en el país, pero todo con moderación. De repente veíamos a 2-3 que empezaron a aventar cosas y empezaron a lastimar a gente que, la verdad es que como todos tratan de asistir al FanFest y terminas lesionado por un inadaptado que empieza a aventar botellas. O sea, de eso no se trata. Por acá mi estimado Gerardo nos manda mensaje y dice: señor Demente Go, pero si ya tienen 50 o más, no creo que vayan a ver Toy Story. Ellos, sus películas son de Calimán, del Santo. Aquí las doñas, pura Mariela del barrio, digo. Mi estimado Gerardo, yo creo que nada más equivocado que tu comentario. O sea, conozco gente de 50 años o más que por supuesto que vieron Toy Story, bro. O sea, ¿tú crees que las personas de 50 años de Calimán? No. O sea, pues ya, sí. El ¿cómo se llama? La brecha generacional cada vez es más corta. O sea, habemos casi quienes estamos arañando los 50 años, mi estimado Gerardo. Y sí vimos Toy Story y la vimos en el cine, bro. Por acá, mi estimado Luis Enrique Castillo nos dice: saludos, de verdad aburrida Toy Story 5, ya cambien de temática. No tienes corazón, mi estimado Luis Enrique. No tienes corazón. ¿Qué te pasa? ¿Qué te pasa? O sea, de verdad, ¿quién te hizo tanto daño en esta vida? Pero bueno, a ver, por acá nos dice:
3: Jorgito, estuvo mejor el festejo que el triunfo de México.
2: Mucho
3: se
2: más.
3: Se puso mejor, o sea.
2: Sí.
3: Fue un error. Por culpa de un error fue que ganó México, pero no hizo la gran cosa.
2: No hizo la gran cosa, fue un error del portero que al momento de impactar contra su defensa central soltó la bola y pues ahí Romo estuvo muy atento. Digo, al final pues fue un acierto por parte del delantero, un error del defensa, pero no fue que hayamos sido superiores, ¿eh? Por acá nos dice mi estimado Osvaldo Cedillo:
4: ponte uno de los temerarios. Saludos, mi Jorgito.
2: Bandida, ponte uno de los temerarios, bandida, dice por acá mi estimado Osvaldo Cedillo, a quien le mandamos un abrazo, fuerte, fuerte abrazo. Ángel Martínez nos dice:
5: ¡cállate los hocico, Luis Enrique! ¡Cállate los hocico!
2: ¡Luis Enrique! ¿Qué más traemos por acá?
3: Lo que pasa es que ese coreano no sabe beber.
2: Ajá.
3: No sabe echarse sus cervezcos, porque uno cuando agarra la pelota así es como si agarrara un cervezco. No lo suelta ni aunque dé vueltas.
2: No lo sueltas para nada, sí, le faltó barrio. Oigan, por acá estoy recibiendo un mensaje del chapulín más grande que existe de la radio. O sea, sí hay chapulines y Forky. O sea, hay chapulines que andan de aquí para allá y que me brinco de una para otra. No te creas que no te he estado monitoreando, mi queridísimo Forky. O sea, ya la bandida, ya mucho la bandida, mucho regio, mucho jijiji, jajaja. ¿Y aquí a qué hora, papá? ¿Aquí pasando lista a qué hora? Sí, mucho por allá y todo. ¿Y aquí qué? A ver, vamos a ver qué dice Forky.
6: Pues es verdad, hay mucha controversia. De verdad no fue el mejor partido y la verdad no es la mejor selección que hemos tenido a lo largo de la historia de los Mendozas de México. Pero al final de cuentas, como dijo una persona muy sabia, ganar es ganar. No importa si ganas por mucho o por poco, ganar es ganar.
2: Ok, y para eso, o sea, para ese mensaje es que te brincas de una estación para otra para mandar ese mensaje. O sea, bueno, está bien, le vamos a dar el beneficio de la duda. Cierto, Porky. Mi estimado brother, por acá ya sabes que te queremos bien harto, como dicen por acá. ¿Qué más dicen?
7: ¿Qué onda levantando el rating en el MBS? Claro, corazón.
2: Ahora. A ver, ¿por qué nos mandan algo de la bandida aquí? A ver, ahorita lo vamos a escuchar y vamos a arreglar cuentas. Por lo pronto, vámonos con más música. Regresamos en un momento más. 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
1: Ya son las 6 de la tarde con 44 minutos. 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Oigan, hay gente que quiere ver el mundo arder. Ya nos dimos cuenta por aquí el buen Angelito que, pues de repente está por acá y le manda mensajes a la bandida. Así como que, bandida, es que te estoy escuchando porque ya me aburrió el Jorgito y entonces por eso le estoy cambiando. Y la bandida, pues obviamente dice, no, sí, vénganse para acá y todo. Ya saben, haciendo proselitismo, haciendo el acarreo como acostumbran. De, no, vengan, ya por ahí preguntan. Estaban, ¿cuánto sale el acarreo? ¿En cuánto le sale toda la...? Aquí nada de acarreados, aquí pura banda que realmente...
2: Que se cuiden los hombres.
1: Que se cuiden los hombres, porque... Aquí pura banda que le gusta la buena música, señores. No porque allá no haya buena música, sí, pero no es cierto. Saludos para toda la bandita de allá. Para todos nuestros vecinos, hombre. Dice por acá, ¿qué tal? Buenas tardes, buenas, buenas. 5884, ¿cómo estás, mi hermano? Y bueno, ya nos dimos cuenta que Forky es uno de los chapulinzotes que están brincando de aquí para allá. Y dice, es que dediqué una de los temerarios y en eso no me puedes ayudar. Ay, una de los temerarios. Pues tienes que mandar así, Jorgito. Ponte una de los temerarios, Jorgito. Pero bueno, oigan, muchachos, ahí les va esta información que cura, porque está dando vueltas en varios de los medios de comunicación. Dice por acá, a ver, vamos a ver, nos manda mensajito por acá. Dice, quiero reportar una coladera tapada aquí en Lomas del Sol, ya que tenemos un puesto de comida y nos afecta, por favor. Con todo gusto estamos mandando este mensaje a nuestra compañera Ligia Romero Gutiérrez, que es la encargada del área de noticias y que también da seguimiento a todo este tipo de reportes. Ya está por aquí enviado el mensaje, con todo gusto. Nosotros estamos ya pues siendo este vínculo, este puente para que llegue esta información. Como les comentaba, información que está circulando en redes sociales y es justamente con este astro argentino, que por cierto, por ahí andaban diciendo que, bueno, circuló información errónea de que su papá había fallecido, de Messi. Afortunadamente todo bien, ya declaró ya declaró que todo está bien y que su papá está bien. Dice por acá Forgi, soy tu pastelito bebé, la bandida no se equivoca. Ah, caray, ¿y acá sí nos equivocamos? Probablemente sí, pero lo hacemos de todo corazón, mi hermano.
3: Sí, no hace nada,
1: pero bueno, a ver, los 7 récords que está rompiendo Messi en este Mendoza 2026. 7 récords, Levi, para que tú, que no rompes ni uno, no rompes ni un plato, no matas ni una mosca, Leviberto. Mi estimado Dani, 7 récords. Ahí te va. Primero, primer futbolista en disputar 6 copas del mundo. En este Mendoza va a haber varios jugadores que van a jugar su 6ta copa, pero Messi fue el primero en jugar, así que él está superándolo en el 2006, 2010, 2014, 2018, 2022 y 2026. Punto número 2. Igualó a Miroslav Klose como máximo goleador en la historia de los mundiales. Llegó a 16 goles, empatando el récord del alemán. Número 3. Récord número 3. Jugador de mayor edad en marcar un hat-trick en el mundial. Lo consiguió con 38 años, 357 días, superando la marca anterior de Cristiano Ronaldo. Número 4. Primer argentino en anotar en 5 partidos consecutivos de un Mendoza, de una festividad de este estilo. De este estilo, superó a
2: Mendoza,
1: Hernán Crespo y a Guillermo Stabil, quienes habían marcado en 4 encuentros seguidos. Número 5, primer hat-trick en su carrera en un mundial. Sorprendentemente, pese a su enorme trayectoria, nunca había anotado 3 goles en un mismo partido mundialista hasta este encuentro. Número 6, el hat-trick con la selección argentina amplió su propio récord como el jugador con más tripletes en la historia de la albiceleste. Y el número 7, el hat-trick oficial de su carrera, sumando clubes y selección, alcanzó una cifra reservada para muy pocos futbolistas en la historia. Ha metido 61 veces un hat-trick. ¿Cómo ven todos estos récords que está rompiendo el bicho? Para muchos considerado el mejor futbolista de la historia, para muchos otros lo ponen con Cristiano en esta mesa. ¿Crees que sea mejor que Maradona, mi estimado Danny Boy? Sí, sí, ¿crees que por mucho es mejor jugador que Maradona? Bueno, pues si se lleva esta copa, si levanta el Mendoza 2026, sí superaría a Diego Armando Maradona, porque pues, ¿sí? Él solamente ganó uno y aquí pudiera estar ganando dos.
2: Es sin miedo al éxito, papi.
1: Sin miedo al éxito. Bueno, pues es la información. Vámonos con música. Regresamos para la rola de mentes. 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
1: Ya son las 6 de la tarde con 53 minutos. 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Después de haber escuchado algo de Imagine Dragons, nos vamos con la Rola de Mente, señoras y señores. Y es que si te gusta la música dance de los 90, seguramente has bailado In the Ghetto, una de esas canciones que siguen sonando en clubes y fiestas casi 30 años después de su lanzamiento. Aunque mucha gente la identifica con The Bad Yard Club, la voz de Crystal Waters, en realidad la historia comienza con el reconocido DJ y productor David Morales. Él lanzó la versión original en 1994 junto con The Bad Yard y la cantante Delta Bennett, pero dos años después decidió relanzarla con la poderosa voz de Crystal Waters, quien ya era parte una estrella mundial gracias a éxitos como Gypsy Woman y 100 Poor Love. Musicalmente, In the Ghetto es una mezcla de house, ritmos caribeños y reggae, percusiones jamaicanas, y es una combinación que le dio un sonido fresco que dominó las pistas de baile durante la segunda mitad de los 90. Actualmente, mucha gente la ha ubicado porque J Balvin y Skrillex tomaron la base instrumental para crear el éxito In Da Ghetto, acercándose al clásico noventero. Pero esta, señoras y señores, es la original, así es que vamos a escucharla aquí en Mente de Mentes en XFM.

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3: Ya son las 7 de la noche con 2 minutos. 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El único programa en donde le vale gorro al bichi de Dani hacer lo que quiera. Muy bien, mi estimado Dani. Pero bueno, nosotros les damos la más cordial de las bienvenidas a esta segunda hora de programa, segunda hora de chandera, puro relajo por acá. Mira, le estoy diciendo, a ver. Nos están pidiendo aquí la canción de Eres mi religión para dedicarla, porque nos están pidiendo acá para una esposa, y nos agradecen mandar el audio, que le mandemos el audio para. Entonces vamos con la canción de Eres mi religión de Maná y todo eso. Ya está lista, ya la tienes. No, vamos con Arctic Monkeys. Le valió al Dani. ¿Cómo? No. Ok, vamos a ver. Entonces nos vamos a ir con
4: billete, papá, billete.
3: A ver, soy tu pastelito bebé. Mira, ya había pedido yo la canción, pero el Dani dice que no. Entonces le vas a dedicar la canción de Arctic Monkeys, que es bien romántica esa canción.
5: Pues sí.
3: Ay, no, bueno, ya. Do Wanna Knock de Arctic Monkeys. Es bien, bien romántica esa canción. Ya la tenemos por acá lista. También nos pedía por acá mi estimado Osvaldo Cedillo una canción de los Creedence. Nos dice lo siguiente:
6: qué buena rola, qué buena rola.
3: Ah, bueno, por acá nos dice qué buena rola, la de In The Ghetto. Y nos pedía algo también de los Creedence. Nos dice:
6: ponte una de Creedence, una de Creedence.
3: Ok, misma que también le pedí al buen Dani y dijo Nel. Vamos a poner otra cosa. ¿Cuál vas a poner?

Segunda hora de Chandera Infinita. En esta hora vamos a estar platicando con mi estimado Levi, que va a platicar de cine y series. ¿Qué película vamos a hablar? Traemos la de El Club. ¿El Club de qué? Ah, Comando Especial. Él trae la de Comando Especial, pero vamos a platicar de Toy Story. En este programa en donde cada quien hace lo que se le hincha, okay. No, Comando Especial, vamos a estar platicando de esa. Y vienen todavía mucho más. Vemos por acá al Pantera Galáctico que se hace presente el día de hoy. Saludazo al buen Pantera, que ustedes lo pueden estar viendo por las calles. Y que trae su playera con Mictlantecuhtli. ¡Qué bárbaro! ¡Qué padre playera trae por ahí mi estimado Panteresco, eh! ¡Hombre! Para que vean que también el libro de historia no estorbaba en mi mochila, chihuahuas. Pero bueno, entre eso, también, ¿qué tenemos ahorita en carteleras? Vamos a platicar acerca de carteleras y de la película de Steven Spielberg, que ha habido comentarios, muchos de ellos acertados, y muchos otros dicen que está demasiado larga la película de Steven Spielberg, ¿eh? Así que vamos a platicar de la película, Dani, la película, hombre. Pero bueno, entre otras cosas, regresamos. Dice, ya báñate con el agua del Pantera. Te la guardo para que hagas gárgaras, mi pobre. Vámonos con más música. ¿Con qué nos vamos a ir, Dani? Nos vamos a ir con Maná. Sí, nos vamos a ir con Maná. Esto es Eres Mi Religión. Ok. Eres Mi Religión. Seguimos con La Bandida. Vamos con Maná. Esto es Mi Religión. Te la manda el buen Forky. Anita, te amo. Será siempre el amor de mi vida. Ahí está. Toma tu rola para que no te vayas con La Bandida. 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

0: Ya son las 7 de la noche con 16 minutos. 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Tenemos un mensaje de audio que quiero poner en este momento al aire. Es de mi estimado Uriel Hernández y dice lo siguiente.
1: ¿Qué onda, mi George? Buenas
0: ¿Qué
1: tardes.
0: Onda? ¿Qué
1: tardes?
0: Onda?
1: Oye, qué bueno que está el Dani. Él es el único que me pone las canciones que pido. Por fácil, ¿pudieras poner la canción Red Flag de Billy Talent?
0: Ajá.
1: Y pues, saludos. Saludos a la bandida.
0: Ok, saludos, saludos. Mi Dani, ¿qué tienes que decir al respecto de esto?
2: ¡Cállate los cinco!
0: Sí, ya estamos programando la canción que pediste, mi estimado Uriel. Entre esa y todas las de Pepe Madero y todas las de Panda que te la pasas pidiendo, ya están programadas. ¿Qué? ¿3 de la mañana? Tres y cuarto de la mañana. Ya están, ¿eh? 3:15 de la mañana puedes escuchar tu rola.
3: Pues sí.
0: Y también por acá, soy tu pastelito bebé, dice. Un besote en tus 100 pesos. No, bueno, ¿qué va? Qué elegancia la de Francia, caray. Pero bueno, llegó el momento de hablar de cine y series con mi estimado Levi. Mi estimado Emmanuel Levi, porque es todo un caballero conocedor. Es todo un amante del arte, del séptimo arte. Mi estimado Levi, ¿cómo estás? Buenas noches.
4: Muy buenas noches, ya listo para otro fin de semana de cine y series.
3: ¡Cállese! ¡No me interrumpa!
0: ¿Y de qué vamos a platicar el día de hoy, Levi?
4: Pues hoy les vengo con una dupla de películas.
0: Okay.
4: Así que una... Sí, ahora sí que comedia como tal. En México los conocemos como Comando Especial.
0: Sí, sí.
4: Y en... Ahora sí que la versión en inglés como 21 Jump Street y 22 Jump Street.
0: Correcto. Esta serie en donde salía Johnny Depp.
4: Bueno, tú dices en la serie, yo les hablo de las películas, pero... Podría decirse que es parecido, pero no.
0: Ok.
4: Porque estas películas, como tal, la trama principal, ahora sí que tenemos a lo que es a los actores Jonah Hill y Channing Tatum, que son policías que se infiltran en lo que es en escuelas. Okay. En la primera se infiltran en una escuela media superior y en la segunda ya en una universidad. ¿Para qué? Justamente para lo que es el tema de... del contrabando, ¿no? Para descubrir quiénes son los criminales que están dentro de las escuelas haciendo el contrabando. Es una película muy graciosa y el por qué les vengo hablando de estas películas es porque se rumorea que puede haber una tercera película, pero en vez de 23 Jump Street sería 24. ¿Por qué? ¿Por qué? Porque si ustedes han visto la segunda película que tiene unos créditos que son una locura. Yo creo que han sido los mejores créditos en una película. Ajá. Porque en forma, digamos, de parodia, los créditos son trailers de futuras películas. Entonces es un tráiler donde te dice la 23 es con tal, vamos a hacerle la temática de tal, vamos a después con rusos, escuela de arte, escuela de marines, escuela de buzos, escuela de... O sea, es una parodia magistral sus créditos que dije, estos rumores, si se da una tercera película, ahora sí que no sabemos de qué va a ser, pero no nos dice, no, pues es que va a ser la temática de Rusia, ya que en los créditos se decían que el 24 era temática de escuela rusa. Y aparte de que se rumoreaba también de que el guión que nunca se hizo de esta película iba a ser mezclada con Hombres de Negro.
0: ¡Órale! Eso suena bastante, bastante raro.
4: Sí, el guión descartado que ya... Esta película, te estoy diciendo que la primera película de Comando Especial fue en el 2012 y su secuela como tal fue en el 2014. O sea, ya tiene muchísimos años y ya sus actores ya no son como para que los metas en
0: una película juvenil.
4: En una película juvenil.
0: Es como meter a John Travolta y a Sylvester Stallone.
4: Sí, o sea, sería muy, muy extraño.
0: Sí, y fíjate que esta dupla... Se vio bastante interesante al momento de Jonah Hill, que él sí acostumbraba a salir como en películas juveniles, o sea, siempre cómicas, pero Channing Tatum no era como para comicidad, o sea, a veces era como más de acción.
4: Sí, es que eso es lo interesante de esta dupla, porque aquí justamente mezclaban lo que era la acción con la comedia. Entonces, era la dupla que nadie se esperaba, pero que realmente nos tenía ahora sí que con las risas a todo lo que da.
0: Estuvieron muy buenas, la neta, estuvieron muy... ¿Dónde las podemos ver, Levi?
4: Actualmente están en Paramount Plus o en la plataforma de Prime Video.
0: Perfecto. Mira, por acá dice mi estimado Freddy Boy, te amo, Levi, te amo. Ya váyate con su agua. Mándale algo, no sé, dile algo. A ver, dile un mensaje desde lo más adentro de tus escosuras.
4: Le diría, yo también te amo, ciudadano promedio.
0: ¡No! Mensaje dedicado al buen Freddy Boy, a quien le mandamos un abrazo. Ay. Ciudadano promedio, por no decirle que amo tu color cartón mojado.
4: Tu tonalidad.
0: A pan tostado. No, bueno, tu pantone de envase de caguama. Pero bueno, vamos con música. Regresamos en un momento más para seguir hablando de cine y series. Esto es Mente de Mentes en XFM.

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2: Ya son las 7:34 PM. Estás escuchando Mente de Mentes aquí en XFM 103.9. Y por aquí Osmar nos mandaba un mensaje y nos dice: ¿me puedes poner una canción de Michael Jackson? Y justamente acaba de sonar la de Scream. Esta canción que canta en colaboración con Janet Jackson, su hermana, y que es el video, a la fecha todavía, el video más caro de la historia, $9 millones, y es una verdadera joya.
3: Billete, papá, billete.
2: Una maravilla este video, y justo hablábamos aquí fuera del aire de grandes videos que realizó Michael Jackson, uno de ellos el de Bad, otro de ellos el de Thriller, este que es el de Scream, en fin, Remember the Time, que sale también Eddie Murphy en este gran video. Realmente, Michael Jackson es, como dice Efraín Juárez, es película. En este caso, ya saben que don Efraín Juárez, él la regó al momento de hacer su declaración. Él quiso decir, es cine, pero no, es película. Todo lo que vean es película. Entonces, bueno, por acá tenemos más mensajes que nos llegan al 624-192-1039. Dice Uriel, después de ver que el Danny Boy ya no puso la canción que le pedí, algo cambió dentro del Otso. ¡Cállalo, signo! Ay, dice también Gerardo. Una pregunta para Levi. A ver, Levi, pon atención. Gerardo te va a hacer una pregunta. ¿Ustedes creen que Loki, en forma dragón, y Ragnar, será suficiente para ganarle a Imusama, o serán dos contra uno, o se le dará un power up al dios de Sol, Luffy?
4: ¿La qué cosa de qué?
2: A ver, léelo tú, güey, porque no sé si lo escribió mal o así es como venía, pero a ver, contéstale a Gerardo que te hace esa pregunta y no nos puedes hacer quedar mal, que no sabes de qué te está hablando Gerardo. Yo en lo personal no tengo ni idea de qué quiere decir este brother, pero a ver, ya descifraste el mensaje, ya leíste lo que dice Gerardo, ¿le entendiste?
4: Es que no hablo tacataca, si te soy sincero.
2: A ver, o que nos mande mensaje de audio mejor para ver si podemos aterrizar tu idea, mi estimado Gerardo, porque algo tiene que ver con Loki. ¿Viene alguna película de Loki?
4: No sé si...
2: ¿Viene una serie?
4: Hay serie, pero no sé si se refiera a una serie animada.
2: Ajá.
4: Donde es como de dioses. No sé si se refiere a ese... Es que digo, es que hay muchos, últimamente utilizan el personaje de Loki en varias series, entonces no sé específicamente a cuál se refiera, porque sí tiene nombres que dije, ah, caray, ¿de qué me estás hablando?
2: Está como mezclando la gimnasia con la magnesia y no sé qué tanto rollo, ¿no?
4: Sí, pero que nos especifique de qué específicamente, qué película, serie nos está diciendo, y de ahí ya le responde.
2: Ándale, Gerardo, haz las cosas bien, papá, una sola cosa te pedimos, manda mensaje de audio, ándale, sí, no seas malito, porque... La pregunta no fue nada clara. Tu duda seguirá en el aire. Pero, mi estimado Levi, ¿con qué más nos vamos? ¿Qué tenemos en cine y series para esta semana?
4: Una recomendación rápida que también les doy es la película Cruzada o Kingdoms of Heaven.
2: Ok.
4: Esto más que nada porque, curiosamente, siendo el Día del Padre, se me hizo como que algo se me acorde.
2: Ok.
4: Ya que aquí tenemos a un, digamos, a un chico, el cual falleció su esposa, hijos, y se reencuentra, digamos, alguien, su padre lo alcanza a ver y le dice: ¿sabes qué, hijo? Ahora sí que tu misión ahora es ser una parte de los cruzados. Ahora sí que quienes vayan a la tierra de Jerusalén, a la tierra prometida.
2: Ajá.
4: Y ya conforme se va desarrollando la historia, él tiene que cumplir esa labor. Pero otro dato curioso de esta película es de que tenemos a lo que es al famosísimo actor de Edward Norton.
2: Uh-huh.
4: Pero si te das cuenta en los créditos, él no aparece. ¿Por qué? Porque él en la película hace, digamos, al rey Baldwin, quien siempre tiene una máscara. Y él, justamente, él cuando hizo esa película dijo: yo no quiero aparecer en los créditos. ¿Por qué? Porque quiero que la gente vaya a ver esa película, pero no por influencia de mi nombre, sino por influencia de mi actuación.
2: Oye, pero estamos viendo el cast que tiene esta película. Repetimos el nombre, que es Kingdom of Heaven o Cruzada. Tiene a Liam Neeson, tiene a Orlando Bloom, tiene a Edward Norton, tiene a Jeremy Irons, a Eva Green. O sea, Es un cast impresionante lo que trae esta película.
4: Sí, en este caso el protagonista es Orlando Bloom.
2: Ajá.
4: Que ahí, digamos, hereda el título o nombre de su padre, que es Liam Neeson. Que aquí, ahora sí que puede decirse como el Bailan de Ibelin.
2: Sí.
4: Y de ahí, ahora sí que él es el que, digamos, hace esa cruzada justamente para defender, ahora sí que al reino, ¿no? Y ahora sí que conseguir también el perdón de Dios.
2: Oye, pero Liam Neeson ha hecho los papeles más destacables de la vida. O sea, él fue el maestro de Obi-Wan Kenobi. Fue el maestro de Batman o de Bruce Wayne. Ha hecho personajes. La lista de Schindler también es uno de los principales y de los primeros papeles que hizo Liam Neeson. ¿Qué no hace bien Liam Neeson?
4: Sí, te digo, esta película sí tiene un gran cast. Hombre, ¿cómo no? Y te digo, se me hizo muy curioso justo por este dato de Edward Norton, porque te digo, ¿de qué le hace al rey leproso? Y, oculta su cara con una máscara todo el tiempo, y el simple hecho de que él no quiera aparecer en los créditos, para así decir, ¿sabes qué? Soy la mera pistola, y sin que aparezca mi nombre, te va a gustar mi actuación.
2: ¡Qué barbaridad! Nos deja sin palabras, mi estimado Levi. Y es que Edward Norton, ustedes lo pueden identificar por películas como El Club de la Pelea, en donde vaya que hace un papelón. En Historia Americana X nos sorprende extraordinariamente. Y en la de Birdman, que es una película que no es fácil de ver. Hay quien no aguanta mucho ver la película de Birdman. Pues, wow, me quito el sombrero.
4: Sí, entonces te digo, es una película, digamos, para ver este fin de semana. Sí está un poquito larga, son 2 horas y cachito.
2: Ajá.
4: Pero sí se la recomiendo totalmente. Y está en la plataforma de Disney Plus.
2: Bueno, pero a la larga, el buen Freddy sabe bien de películas largas. Le gusta mucho este género. Y también Jeremy Irons, que es otro extraordinario actor. A él lo recuerdo mucho en la película del Hombre de la Máscara de Hierro,
4: que también es un clásico.
2: Es un mega clásico. Después también salió en la película de Duro de Matar 3 con Bruce Willis. Jeremy Irons es, digamos, de ese selecto grupo de actores que han sido la contraparte de Bruce Willis en estas películas de Duro de Matar. Entonces, vaya que si no tiene nada que ver este fin de semana, la recomendación de Cruzada es algo espectacular. ¿Dónde la pueden ver, Levi?
4: Recuerdo, está en la plataforma de Disney Plus.
2: Ok, dice por acá, es el Eviberto, tantita fama y quiere agarrar a sombrerazos a la RAE. No, bueno. O sea, ya la gente empieza a notar tu soberbia, Levi. ¿Por qué?
4: Te digo, ¿qué te puedo decir? Así es la fama.
2: ¡No! A una tortilla, se subió una tortilla este muchacho y ya lo perdimos. Ya se mareó. Pero bueno, así es la fama. Vámonos entonces, muchísimas gracias, Levi. Nos escuchamos la próxima semana.
4: Gracias a ti y bonito fin de semana a todos.
2: Vámonos pues, vamos con música. Regresamos en un momento más, esto es Mente de Mentes en XFM.

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1: Ya son las 7 de la noche con 52 minutos. 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Y por acá nos llegaba un mensaje que nos dice lo siguiente: buenas noches, disculpe, quisiera información sobre el evento del próximo 27 de junio. Y es que el 27 de junio, señoras y señores, se viene el Auto Show. 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Y déjenme les cuento quién estará con nosotros. De hecho, el día de mañana en Rock en Exa vamos a tener una entrevista con los Chales de la Tía, que van a estar tocando completamente en vivo. Una gran banda local que vaya que trae muchísimo flow. También la super reconocida banda de ska reggae aquí de Los Cabos, Grupo de 30, gran talento de música regional. 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Ahí está la información, estimados amigos. Llegó el momento de despedirnos, pero recuerden que el día de mañana, en punto de las 11 de la mañana, tenemos una cita en Rock en Exa. Así que muy pendientes, porque mañana estaremos rockeando con todo y vamos a tener entrevista exclusiva con los Chales de la Tía, esta banda de ska y reggae local que vaya que la rompen con todo. Yo me despido, agradezco al buen Danny Boy que estuvo piloteando la nave intergaláctica en esta nochecita. Muchísimas gracias, mi estimado Danny Boy. Y yo me despido. Síguenos en redes sociales, ahí estamos como Exa Los Cabos, en Facebook, en Instagram estamos como Exa-Los Cabos y en TikTok también estamos como Exa Los Cabos. A mí me encuentras como Jorge Go Oficial, también ahí estamos en TikTok, estamos en Instagram, en Facebook, y me despido. Recuerda, pórtate mal, cuídate bien, hígalo absolutamente todo. Yo soy Jorge Go y afortunadamente tú no lo eres. Adiós.

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0: Amigos, ¿cómo están? Bienvenidos, qué gusto saludarlos. ¿Cómo están todos? Qué gusto saludarlos, bienvenidos a la radio, bienvenidos a este programa. Estamos en vivo en todo este bendito país y a mí me da muchísimo gusto saludar a Fergay, que está con nosotros.
1: Querido,
0: Fer, ¿cómo
1: querido estás? Jesse, bien, muy muy emocionado después de todo lo que pasó ayer. Creo que sigo un poquito crudo, la verdad.
0: Oye, sea, no esos lentes negros ocultan están unos ojitos coyoyayos.
1: Unos ojitos que la verdad es
0: coyoyayos.
1: Que ayer me dejé ir, Jesse, bueno, estaba muy bonito, emocionado, la verdad, bonito, como todo México.
0: Qué bueno, tengo varios amigos así.
1: Sí, sí,
0: qué
1: sí,
0: bonito.
1: Ya hace falta una aquí sí, nosotros, todo el equipo de Amigos Sin Derechos, ¿eh?
0: Trajeron tacos ayer y nos
1: ya
0: invitaron.
1: Sé, justo es lo que le digo,
0: no
1: ahí
0: venimos,
1: a Paco.
0: Se arma el desmadre. Llegamos y todo el mundo quieto aquí. Sí, sí, no puede ser.
1: No venimos un día y tacos Charlie deliciosos, oigan, invite.
0: Sí, señor, de tacos Charlie, no sea usted no sea corto, traiga diario.
1: Por favor.
0: Si el Cata nomás vino, nos usó y nunca trajo sí, mariscos.
1: Que nos prometió que nos iba a disparar ahí unos ostiones en la mesa del centro, dijo. Y
0: yo
1: dije,
0: oye, yo
1: eso le saco. Exacto, exacto. Oye, feliz, mi Jessy, de estar contigo.
0: Qué bonito día, yo tuve la oportunidad de estar en Guadalajara. Tuve la oportunidad de fíjate, en el avión, me fui muy temprano, me fui a las 7 de la mañana.
1: Sí.
0: Iba este muchacho Layún.
1: Ah, Miguel Layún.
0: Miguel Layún.
1: Hashtag iba, todo era culpa de Layún.
0: Todo era culpa de Layún.
1: No.
0: Estaba Layún, estaba el Piojo Herrera.
1: Ah, mira.
0: Y estaba el Conejo Pérez.
1: Oye, qué buen avión, oye.
0: Y el resto del avión iba vestido de verde, la verdad.
1: Qué locura.
0: Llegamos a Guadalajara, la verdad es que muy, muy, un ambientazo. Un saludo a la gente de Guadalajara, sí, y todo mi reconocimiento y mi cariño. Porque qué bárbaro, qué ambiente, qué fiesta, qué manera de vivir. Primero los nervios del primer tiempo, un primer tiempo dominado
1: cerrado,
0: prácticamente
1: sí,
0: por Corea, trabado el partido, cerrado. Sí. Y un segundo tiempo donde disfrutamos de ese fortuito gol.
1: Ay, sí, la verdad es que gracias al portero de Corea que soltó ahí la pelota para que le pagara Romo, que además yo creo que también rompió todas las quinielas. Jamás nadie hubiera apostado porque Luis Romo hubiera metido un gol en el Mundial. Y además es su debut ahí con la selección. Y pues el festejo estuvo espectacular, Jesse.
0: Sí, no, ya después se armó en una cantinota el estadio, se armó la fiesta. Saludé a Tania Rincón, que te mandó saludar.
1: Ah, muy bien.
0: Que nos escucha, Tania, todo mi cariño. ¿No sabes qué profesional y qué sencilla? Yo vi comentaristas con cuatro policías.
1: ¿Qué?
0: Yendo de un lado a otro.
1: Mira.
0: Yo lo vi. Esos sí, ojitos que se van a comer los ratones. Ella, tranquila.
1: Caminando solita allá en el estadio.
0: Toda la gente saludando, muy amable. También vi a Vanessa Claudio, también la mando un saludo.
1: Sí,
0: también.
1: Saludos,
0: ellas tranquilas, con la gente de producción, ahí muy atendiendo a todo el

0: cuerpo de inseguridad. Sí, sí, sí. Yo sí aproveché las pausas de hidratación.
1: Bien, bien, bien.
0: Esas sí me las tomé.
1: Muy bien.
0: Pero muy a gusto. Felicidades a la gente de Guadalajara. La verdad es que estuvo increíble, un ambiente espectacular. ¿Cómo festeja la gente? ¿Cómo quiere la gente de la selección? ¿Y sabes de qué me di cuenta, Fer? Amo ser aficionado al fútbol.
1: Me encanta, yo también. Ayer amo justo lo estaba pensando y lo platicaba con mi esposa. Es muy emocionante ser aficionado al fútbol y también ser mexicano, ¿no?
0: Sí,
1: o sea,
0: como que hay,
1: y también me da mucha risa la cantidad de extranjeros que hemos cargado ahí en las calles,
0: no,
1: que hemos aventado
0: por los cielos. Amo ser aficionado, no, sin pretender ser periodista ni analista, nada, solo ser aficionado.
1: Sí.
0: Entrar con tu boleto, disfrutar a la banda, eso es maravilloso. Vámonos con Mon Gómez, que está en Guadalajara, justamente.
1: Justo ahí en Guadalajara.
0: Vamos con esto.
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3: Guadalajara fue la sede de la victoria entre México y Corea, justamente triunfando los mexicanos con esa anotación de Luis Romo, pero la alegría, la fiesta y todo el disfrute continúa justamente en la Perla Tapatía. Oigan, me encantaron sus outfits. A ver, José José y el Sol de México, Luis Miguel. ¿Cómo se les ocurrió esto?
4: Pues armando el álbumcito del Mundial.
5: Con eso de que está de moda, dijimos, ¿por qué no llevar las estampitas del Mundial? Las que faltan, las buenas, a los eventos.
3: Oigan, y cuéntenme, ¿qué más? ¿Hicieron alguna otra o nada más estas dos? Miren nada más, no, porque no nos podíamos olvidar del Gangnam Style y obviamente también de BTS. Entonces son las conmemorativas de este México-Corea.
5: Así es, claro. Totalmente.
4: Todas especiales, las que no se copa Nini, nosotros las sacamos.
6: Tuvimos la oportunidad de ir al estadio, al partido, y pues la verdad estuvo muy padre el ambiente y todo. Venimos de Tijuana. ¡Vamos! ¡México! ¡México!
3: ¡México! ¡México! ¡México! ¿Cómo vivieron ayer el triunfo de la selección 1-0?
7: Estamos muy felices.
8: ¡Qué nerviosas!
7: Pero felices.
3: Sí. Muy bien, y cuéntenme, ¿son de aquí de Guadalajara? ¿Vienen nada más a disfrutar? Cuéntenme un poquito.
7: Somos de GDL.
8: De Jalisco. Donde se hace el tequila, el mejor tequila de todo el mundo.
9: Fuimos a la Minerva, un festejo que la verdad creo que todos deberíamos de conocer y me quedaron muchas ganas de seguir festejando, por eso aquí andamos todavía.
3: ¿Qué tal? Del 1 al 10, calificación para Guadalajara como sede.
9: Un 10, la neta. Los quiero mucho, Guadalajara.
3: ¿Hasta dónde llega México en este mundial después de lo que ha mostrado ante Sudáfrica y ante Corea?
9: Uy, esperemos, y si sí, a la final. Y si sí.
3: El ambiente se siente y se disfruta en Guadalajara. 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
0: Ahí estamos y yo quiero pedir un aplauso, que suene ese bombo bendito, que suene ese bombo para recibir a Fer Pontigo.
1: Bienvenido, Fer. Es futbolista profesional, campeona de Tigres en el 2018. Seleccionada, Fer, bienvenida.
0: Fer, ¿cómo estás? Qué gusto saludarte.
11: Buenas noches, muchas gracias por invitarme.
0: Siéntate, estás en tu casa.
1: Tocallita, ¿cómo va todo, Tocallita? ¿Tú estás cruda como yo o tú sí te portaste bien?
0: No, trae los ojos normales.
1: Sí, sí, sí,
0: sí, sí, sí. Los ojos y el aliento normal, mi Fer.
1: Sí, claro.
0: Si tú traes buque
1: ya
0: todavía.
1: Ya voy a echar un poco más para
11: atrás. Yo no traigo
0: buquecito. ¿Cómo estás, Fer?
11: Todo bien, no he ido al Ángel.
0: No, pues muy mal.
1: No, qué bárbaro.
11: Es que
1: estaba
11: el mundial para mí.
0: Oye, pero platícale a la gente, tú como jugadora, ¿iniciaste dónde?
11: Debuté en Tigres, hice una pausa de 3 años.
0: Ok.
11: Y después en Club Querétaro.
0: ¿Te fuiste de Tigres a Querétaro?
11: Es correcto.
0: ¿Qué hace una jugadora profesional en 3 años de pausa?
11: Mira, esto es una historia chistosa porque yo soy de las generaciones, digamos que...
0: Dilo como es. Sí, a ver, aquí no hay tapujos.

0: Sí, de...
1: A mí me tocó fútbol universitario.
0: Ajá.
1: La transición al fútbol profesional.
0: Ok.
1: Entonces me tocó desde que era muy...
0: ¿Veterana?
1: Muy, muy amateur. Te digo, cuando en mis buenos tiempos el fútbol universitario era como lo más top a lo que podías...
0: Aspirar,
1: exactamente. Uh-huh. Después, te digo, me alcanza la liga femenil. Cuando empieza, de hecho, era sub-23 y solamente había 4 lugares para mayores. Yo era una mayor.
0: Okay.
1: Entonces,
0: ¿qué tan mayor?
1: No mucho, no mucho.
0: No tanto. Tenías 23 y pelo.
2: Una niña.
1: A ver, 23 años es una edad muy corta.
0: No, hombre, es una bebé.
2: Joven, sí.
1: Sí, para limitar la liga a esa edad. Sí.
2: Pero estás aprendido a caminar.
1: Exactamente.
2: Ahí de ahí.
0: Oye, entonces de ahí te fuiste a carretera. Ya, debutaste.
1: Ajá, debuto en Tigres y luego, según yo, ya me había retirado porque yo dije 26 años, ya estoy muy grande.
0: Ajá.
1: Y la verdad es que también el fútbol es muy demandante, entonces digamos que en esos 3 años viví.
0: Qué bonito,
2: sí, oye.
0: Gracias
2: esos 3 años
0: a la vida que me ha dado tanto.
1: Sí.
0: Y entonces...
1: Y luego se alinearon los planetas y regresé a jugar a Querétaro. Uh-huh. Estuve entrenando previo a mi contrato 6 meses y luego ya estuve 2 años más ahí y posterior a eso me retiré. Después de retirada del fútbol profesional, también tuve participación en la Queens League.
0: Uh-huh.
1: En 2 equipos, Olimpo, ahí del Chicharito, y en los Aliens.
2: Oye, ¿el Chicharito cómo era en la Queens League?
1: Pues...
0: Interesante, pues, con eso, dice, gran comentario, gran aporte.
2: Interesante.
0: Pues, lo dijo todo,
2: sí,
0: pues.
2: Sí, estuvo interesante.
0: Una gran respuesta, gran respuesta. Oye, Feri, ¿cómo has visto el Mundial?
1: Bien, muy...
0: Cuéntanos, rompequinielas. Que estuviste ahí en la cancha, que viviste la emoción. Habían pedido mucho en este programa que vinieran futbolistas de la liga femenina, futbolistas profesionales. Tú eres una exfutbolista que además ahora estás muy metida en el marketing, en el desarrollo de productos que usan los porteros, guantes.
2: De hecho, a nuestra querida Fer Pontigo, para la gente que nos está escuchando aquí en Amigos Sin Derechos, ella, gracias a ella, el tal Arrangel evitó el empate de la
0: ¿sí?
2: selección mexicana,
0: sí,
2: porque
0: señor.
2: Ella es la brand manager de la marca de guantes que utiliza el tal Arrangel. A ver, cuéntanos esto.
1: Es correcto, fíjate que estoy muy metida en el mundo de los porteros ahora, estoy justo como brand manager en la marca Elite Sport.
2: Ahí están, estamos viendo la imagen acá atrás, sí. de la tajada del Tala.
1: Es correcto, pues justo todo lo que sucede en cuanto a marketing, a lo que la marca comunica. Creo que en general los porteros es algo muy, es un nicho muy especial.
0: Sí,
1: siento
0: sí,
1: que
0: claro.
1: Es el nicho del nicho.
0: Sí.
1: Entonces digamos que ahora que estoy entrando al mundo del portero, es mucho entender la psicología detrás de ellos. Creo que es una posición un poco incomprendida. Es el jugador verdaderamente diferente. Entonces, el comunicarlo sin que caiga como en el ay pobrecitos, en el incomprendido, como en un papel de víctima, es algo muy interesante. Creo que también hoy en día, a ver, pasó con el portero de Cabo Verde.
2: Sí, con Bocinha.
1: Con Bocinha, que se hizo famosísimo, también es nuestro portero.
2: Y también utiliza los guantes que tú manejas, ¿verdad?
1: Exactamente, esta imagen de Tala que le ha dado...
0: Sí, la vuelta al mundo.
1: La vuelta
0: sí,
1: al mundo,
0: sí, sí,
1: exactamente,
0: sí, sí.
1: O sea, si se dan cuenta, creo que hoy en día el portero ha tomado un rol muy relevante, o bueno, ha tomado
0: pues,
1: su
0: señor,
1: rol.
0: Por él no ganamos.
1: Exactamente.
2: Sí, muchas gracias, Fer, un aplauso para Fer.
0: Sí, Fer, es
2: gracias a ella, nos oye, ¿y tuviste?
0: ¡Guantes de Dios! ¡La dama de México! ¡La dama de México!
3: A la boca. No se lo des a nadie. Cielito. ¿Cómo estás, hermana? ¡Qué linda! Miren.
0: ¿Ah, son hermanas?
3: No.
0: Se parecen un poco,
1: ¿no?
3: Sí, miren nada más.
0: Pobrecita.
3: Sobre todo lo cuidadito que tenemos.
0: No te creas, era broma pesada, ¿eh?
3: Mi
0: broma pesada.
3: Director técnico de la radio en México, Jessica.
0: La dama de México. De México.
3: Querido aguador de la comedia. En este bello programa, Ferga.
2: Aguando todo lo que se necesita.
3: Sí, y yo aquí de cuerpo presente, qué bárbaro.
1: Cayendo tus plumas.
3: ¿Verdad? Es que estoy pelechando. Estoy en la época de la pelecha en estos momentos y hace la calor más que nada. Y básicamente, ¿cómo les va de crudita? ¿Cómo les va?
2: Yo sí estoy crudo, la
3: sí,
2: verdad.
3: ¿A los cuántos chupes te entra la cruda?
2: Como el.
0: Vamos, al primero.
3: Ah, sí.
0: Bien. Al primero, Fer es facilote.
2: Ey, ey, bien.
0: Fer es facilote.
2: Temprano.
3: Oye, pues mira nada más, yo te venía a pedir un descuentito para un sobrinito que tengo. No es mi sobrino, la verdad es que ya sabes, así como los sobrinos de Pepillo. O sea, no es mi sobrino, pero quisiera que me le hicieras.
0: Ya entendí,
3: este,
0: ya sí. Entendí.
3: Un sobrino que voy a meter al CEA, ¿verdad?
0: Ah, sí, sí.
3: Un sobrino que va a meter a la universidad de aquí,
0: claro,
3: de la radio.
0: Claro.
3: Oye, mi amor, a ver si me das un descuentito, dos.
1: Código de descuento.
3: Ah, dale. Bueno, más que código de descuento, porque eso se me hace así medio trácala. Medio frágil, medio culé. Pero sí, lo que sí te voy a ordenar, unos guantes del Tala, por el amor de Dios.
2: No, ahora sí que limonera y con garrote.
3: Oye, pues hay que sacarle provecho a la radio y a este bello programa heroico y lleno de
0: rating. Sí, claro.
3: Oye, muñeca, te quiero, yo la quiero, pues invitar a que hagamos unas dominadas. Una prueba.
0: ¡Ándale! ¡Ándale, Fer!
1: La carrera.
0: Sí, sí, sí.
3: Vamos a pasar a la media cancha.
0: Oye, quiero decirte, Fer, que estuvo por aquí el Cata Domínguez, y él cantó haber hecho en media hora 2,821 dominadas.
3: Sí. Andaba.
0: Y eso ya es el vato.
3: Andaba dopado, ¿eh? Vale la pena decir que al parecer había tomado una pastilla azul muy extraña. Sí. Oye, mi amor, a ver, ¿cómo cuántas más o menos? O sea, ya dicen, oyendo que Jessy dice que son 2,000 en media hora.
0: A ver, que llegue a 100.
2: Oye, 100 es mucho.
0: Es mucho, Fer, es mucho 100.
1: Sí, seguimos, ¿no?
3: Bueno, pues sí, también podemos. Es mucho 100.
2: Sí, podemos seguir.
0: A ver, órale, va, empecemos aquí.
1: Este programa es legítimo,
0: claro,
1: ¿eh?
0: O sea, sí. Ver, sí, venga, Fer, venga.
2: Completamente en vivo.
0: ¿Quién le va a contar?
2: De la noche. Yo le cuento. Venga, Fer, venga, tu calla, con
3: claro
2: todo.
3: Sí, ahí empezó, mira.
0: ¡Dos! ¡Vamos!
2: Oye, vamos a ir un corte, Jessy, y nos quedamos ¡venga, Fer, venga!
3: Es que está nerviosa.
2: 5, 6, 7, 8, 9, 10, 11, 12, 13, 14, 15.
0: ¡Ah, sí! ¡Vamos, un corte, regresamos!
2: Fer, seguimos aquí en las diferentes.
3: Minuto para hidratar. Yo estoy ya aquí dominando la panza. Ahorita te platico.
0: ¡Vamos un corte, regresamos!
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3: 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Continuamos.
4: Aquí seguimos. Ahora sí, estamos en la radio. Un saludo bien especial a las cadenas, a la cadena EXA, a la cadena Globo, a la cadena La Mejor. Un saludo bien especial a toda la gente de todo el país que está escuchándonos, a la gente que nos está viendo en el YouTube de MBS Noticias. También un abrazo muy especial. Aquí estamos prácticamente durante el Mundial. Fergay, la Dama de México, Rosa Concha y un servidor, Jesse Cervantes. Y hoy está con nosotros Fer Pontigo, exjugadora de Tigres, exjugadora profesional de Querétaro, y hoy representante de la marca de guantes que
5: utilizó el Tala Rangel ayer. Justamente. Sí, oye, ¿ya has tenido chance de hablar con el Tala? Digo, me imagino que debe ser como muy complicado ahorita tener comunicación con algún jugador, pero ¿piensas mandarle un mensaje? Me imagino que cuando viste esa tajada, pues se te llenaron los ojos de lágrimas, fue muy emocionante. Sí. Porque pues, tú lo conoces.
6: Sí, sobre todo conociendo la historia de Tala, que pues ha sido como muy, muy perseverante y esperando su turno. Entonces, claro que verlo en estos momentos cruciales, a ver, creo que también hubo muchas dudas de su titularidad, entonces que responda cuando debe, creo que justamente reafirma el por qué hoy en día es titular, y claro que sí, orgullosísimos de...
4: ¿Y ya hablaste con él o le mandaste un mensaje?
6: Le mandamos, somos muy cercanos a él, y sí, mantenemos constante comunicación con él, felicidades y estar...
4: Muy pendiente de lo que necesito. ¿Cuántos guantes se lleva, por ejemplo, un portero a una competición como el Mundial?
6: Varía mucho, pero en promedio yo creo que les dimos aproximadamente 20 pares de guantes.
4: Ok. 20 pares de guantes para cada portero. Para y cada si portero. Necesitan más, pues se los mandan, ¿no?
6: Exactamente. Oye. Digo, no deberían.
5: Sí, no deberían. Y utiliza uno nuevo para cada partido, perdón, tía Rosa Concha.
6: También ya
5: ¿son nuevos todos? O sea,
6: depende mucho el portero. Okay. Por ejemplo, un Nahuel Guzmán, él, si gana. Él sigue usando.
5: Repite.
6: Órale.
5: Como por cábala,
6: por cábala, exactamente. Okay. Hay porteros que sí les gusta estrenar guantes cada partido. Habrá, regresando al tema de Bocinha, él contaba que como la falta de acceso a material deportivo en su país, pues te hace que valores un par de guantes, porque
4: claro.
6: A ver, hay quienes los usan un partido y hay quienes los usan
4: todo el tiempo.
6: Exactamente, de hasta un año. A ver, en general, algo en la marca, en los guantes de portero, es que se desgastan muy rápido. Entonces, sí. Lo que promete esta marca es que duran más. Entonces, habrá quienes sí de plano se avientan todo el torneo. Habrá quien, por gusto, estrena.
5: ¿Tú cada cuánto estrenas, Rosa Concha?
7: Pues mira, yo pantaleta cada minuto, porque la verdad es que soy una mujer tan rica, tan poderosa, tan asalariada, tan todo, que cada minuto cambio la pantaleta para que no se raye.
4: ¡Eso, claro, señores!
7: Sí. Bien, mi amor, bien. Me la voy a llevar porque tenemos una carne asada que nos invitaron, hermana, y para ver lo de los guantes, ¿no? A ver en
6: claro
7: qué
6: que
7: quedó
6: sí.
7: Ese descuentito.
6: Y elegir el mejor meme.
7: Sí, y porque aparte, elegir el mejor meme, y aparte, ¿qué creen? Que Melón y Melames hicieron una carne asada.
5: A ver,
7: ¿sí?
5: Cuéntanos, ¿y qué pasó?
4: Cuenta.
7: Pues Melón llevó el bistec y Melames el chorizo. ¡Venga, Semifer, ahora! ¡Ya regreso!
5: Muchas gracias a nuestra invitada.
4: Hasta Fer, luego, Fer. Gracias por estar con nosotros. Vamos a esta cápsula de Caliente.mx con Karen.
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8: Amigos y derechos, estamos desde la esquina del Chilaquil y miren, vamos a probar la joyita de CDMX, pero antes, Perla, gracias por recibirnos.
9: No, muchas gracias por venir.
8: Oye, cuéntanos, ¿cuántos aficionados futboleros vienen cada mañana aquí?
9: Mira, pues ahorita, sí, con lo del fútbol, se han venido bastante gente, la verdad, ni para contarlos.
8: Ok, pues ahorita lo vamos a probar. ¿De aquel lado está la fila esperando? Hay muchos aficionados de diferentes países y vamos a literal a recibir nuestra tortita, la vamos a probar, pero también vamos a hablar con diferentes chicas que ya la están probando para que nos digan qué les parece.
10: El mexicano siempre tiene como referencia la torta de chilaquil, ¿no? Tenemos las guajolotas, que son las de tamal, las tecolotas, que traen otros elementos, y están estas.
8: ¿Cómo se dieron cuenta de estas tortas? ¿Quién les dijo cuando pisen México tienen que comer esta?
11: Caminando, nomás vimos la fila, dijimos, tenemos que probar esto.
8: Ok, yo sí los había visto como perdidos allá, que decían, ¿qué es eso? ¿Qué es eso? Pero qué bueno que se animaron a aquí, porque no, o sea, esto no los va a defraudar, así que los invito para que le den una mordida a su torta, de verdad, que está buenísima.

0: aquí en plena calle y disfrutar al máximo. Obviamente convivir con todos los que vienen. Y miren, ahí está. Le mordí justo donde está la milanesa. Yo voy a seguir disfrutando y vuelvo hasta cabina de Amigos Sin Derechos.
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2: Y estamos, y déjenme comentarles algo. Alemania y Costa de Marfil se enfrentan este sábado 20 de junio en la ciudad de Toronto, allá en Canadá, en un duelo de la jornada 2 del grupo E. Los germanos llegan encendidos tras golear 7-1 a Curazao y buscarán confirmar su candidatura con otra actuación dominante. Del otro lado, los elefantes vienen de vencer 1-0 Ecuador, mostrando orden defensivo y carácter competitivo. Será un choque entre la potencia ofensiva alemana y la fortaleza física marfileña. El equipo que se quede con los 3 puntos garantiza además su pase a la siguiente ronda. 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
3: Arriesgada, pero...
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2: Señoras, señores, Rosy.

0: Se siento que me van a decir una grosería. ¿Qué pasó?
1: Dile, Jessy,
0: ¿por qué, mi señor, querido amigo Jessy, de mi adoración, de mis chichis caídas? Cuéntame.
2: Chichita discotequera tiene.
0: Sí, ¿verdad? Sí,
3: a ver, sácate una para cotorrear.
2: Oye, es que a ver, ¿cómo es posible que hubiera dicho usted Haití? Nadie en el planeta.
3: Nadie en el mundo, Rosy.
0: Mire, señor.
3: Te volviste loca, Rosy.
0: Se equivocan los dos. ¿Cómo? No estuvieron presentes y los
2: muchachos. Faltamos, sería, claro. Yo creo que eso, ¿no?
0: Yo creo
2: faltó
0: que
2: nuestra energía.
0: Eso, realmente, sí. Porque les voy a decir una cosa. Yo claramente, señoras y señores, dije que Brasil era el que iba a ganar.
3: No, nos están diciendo la producción.
2: Pero
3: no,
2: ¿cómo?
0: Miren, yo tengo un video que lo muestra todo. Vamos a escucharlo en la radio y vamos a verlo aquí a través de
4: pues
0: la red.
4: No, mañana gana.
5: Brasil.
4: Pues no, mañana gana.
5: Brasil.
4: Ay, pues no, mañana gana.
5: Brasil.
3: ¿Le crees? Oye, Jessy, pero le creció este bigote.
2: La boca, ¿no? Sí,
3: y además la boca.
2: Sí. Muy bocona, ¿va?
3: Muy bocona, sí.
0: Sí. Ay, realmente.
2: Ese calibre no se lo conocía.
3: A ver.
0: No, pues para que vean, mire, por lo menos, si no soy buena para predecir, soy buena para cambiar.
2: No, Rosy, calma.
0: Oigan, muchachos, pues nada, hoy realmente vengo pues a hacer la adivinación del partido de mañana que ustedes quieren que...
2: A ver, Alemania Costa de Marfil, pero vamos a hacer una cosa.
3: Ya no sirve su bolita.
2: Ya aprendió.
0: Pues si es pura energía del astro físico.
2: Si el resultado es el correcto, todos vamos a hacer una alabanza.
3: Sí, claro.
0: Claro.
2: Para la dama de México, ya, Rosy Videfo.
0: Alabanza. Oigan, pues miren.
2: Pero si pierde, ajá, castigo.
3: Órale.
0: Ay, okay.
2: Castigo.
0: Algo. Miren, yo la verdad, yo sí lo que necesito es que yo necesito.
2: No, mojada viene, ¿eh?
0: Yo soy siempre muy wet, que le llaman los gabachos. Necesito un hombre realmente.
3: Pastelazo estaría bien de castigo, sí.
0: De pastelazo tienes las nylon, oigan. No, yo necesito besar un hombre realmente.
3: Un hombre del Brasil.
0: Un hombre del Brasil. ¿Quién es de Brasil? Y levante la mano de aquí, ¿quién es? Pero
2: yo
0: mira,
2: la de Brasil.
0: No hay de Brasil, pero hay un palumpas. Mira, a ver. Quiero retomar mi suerte. Okay. Y dice:
6: Beso.
0: A las redes,
6: beso,
0: porque estoy a punto
3: uno para cotorrear, un kiquito.
6: ¡Ay, no!
0: Pero ya, pongámonos serios,
2: claro,
0: porque...
2: Sí, ya, vamos con la adivinación.
0: Llega el momento de la adivinación. Demás, ay, sí, de repente yo también hasta me aloco. Fui una tonta y me aloqué. Pero bueno, ¿quién
3: ¿el partido de mañana qué sería? ¿El de quién va? ¿Quién juega?
2: Alemania, Costa de Marfil.
3: Costa de Marfil, Alemania.
0: Ah, caray.
2: ¿Le gustan los alemanes?
0: Sí, como
2: los marfileños más.
0: El marfil, imagínense, nada más. Yo tenía un valedor que se llamaba el Juancho y le decían el elefante y los... Estoy viendo justo aquí. Pues les platico. Ajá, porque tenía una trompota que para qué les cuento. Pero miren, yo siento que estoy viendo marfil. Estoy viendo el.
2: No voy a decir una barbaridad.
3: No, vayas a decir otra vez. Vas a decir un haitiazo. No.
0: Costa de Marfil gana mañana, señoras.
2: No, todos lo aceptamos.
3: Rosy. Está poseída, Rosy.
0: Ay, Dios mío.
2: Si parece usted del otro programa.
0: Videncia extrema. Costa de Marfil, apúntenle porque
3: completamente equivocada, Rosy.
0: Licenciado Jesse Cervantes, tienes que creer en mí.
2: No, yo creo en usted, pero dijo una barbaridad.
0: No, pues mire,
2: un empatito, nada. Costa de Marfil, empate, nada.
0: Nada, no. Ay, no.
3: Victoria
0: no,
3: de Costa de Marfil, así derecho.
0: Ajá. 2-1.
3: 2-1, además, sí, ya se atrevió a dar el marcador.
0: Sí. Y bueno, pues no solamente esto, sino que también me pongo cachonda, cuando me pongo en esta sintonía del fútbol, me vuelvo la poetisa del fútbol. ¡Ah!
6: ¡Poetisa!
0: Y dice lo siguiente.
3: Ahí trae su acordeón.
0: Dice nomás. Ahora andamos manejando tecnología de punta. Enfrentando
4: quitando el desprecio.
1: No, no, quítenle esa madre, por favor, que sea natural.
3: Si no lo sabe entender.
1: Ah, bueno, tiene bonita voz, déjenla. No le pongan autotune para una...
4: Enfrentando el desprestigio de mi don y de mi chamba, entro con mis pezoneras listas para bailar la samba. ¡Qué golazo fue el de Cuña! ¡Qué jugada de Vinicius! Para un pueblo que en un cerro corcovado tiene a Jesús. ¡Oh, Brasil! Cuna de Zague y Pelé, ¿cómo olvidar? Puro de Aguayón, ¿se sabe? Ya te extraño, mi Neymar. ¡Huela, huela tu canazo! ¡Que te paras donde caí! Ya me imaginé yo en Río y en su tanga mi Fergay. ¡Ah! Regreso en un momento porque voy a guardar las bolas de cristal que luego me sale muy cara tenerla prendida tanto rato, ¿eh?
1: Sí, vamos a despedir a Rosy Vidente.
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1: Ahora sí, para radio, tenemos un comparativo que hicimos la vez pasada con la selección mexicana que se enfrentó a Sudáfrica en el 2010.
3: Exacto,
1: y la del 2026. Y en el 2026. Ahora tenemos la selección de igual, la alineación del 2018 que fue...
3: ¿Contra la de Corea?
1: Contra la de... Las dos se enfrentaron a
3: la
1: Corea.
3: La del profe Osorio, exactamente.
1: La del profe Osorio contra la del Vasco Aguirre.
3: La del Vasco Aguirre.
1: Exactamente.
3: Entonces vamos a ver por en cada
1: lugar. Las dos ganaron, ¿va?
3: Cancha, ¿verdad? Las dos ganaron, sí.
1: ¿Eh? ¿Un empató?
3: No, le ganamos en Rusia, sí. Le ganamos 2-1 con gol del Chicharito y de Carlos Vela.
1: Y es el productor que sabe.
3: Pasó,
1: Dios, profe, de mi vida.
3: Paco.
1: No,
3: le ganamos 2-1 con gol, sí, de Vela y de Chicharito. Y ayer 1-0 con gol de Luis Romo. Así que vamos a repasar la alineación. En este caso, Jesse, Jorge Sánchez o Gallardo, ¿tú con cuál te quedas?
1: Pues mira, la verdad es que los dos son maravillosos. ¿Qué te digo? Yo me quedaría con Gallardo.
3: Yo también con Gallardo. Así que Gallardo, ¿qué? Gallardo también está en la alineación del 2026.
1: Sí.
3: Gallardo es de los que repite Copa en la de Rusia y ahora en esta. Ahora, arquero, lo que hizo Rangel estuvo espectacular y lo que ha hecho también Ochoa en
1: Copa. Es Copas, que los mundiales yo me quedaría con Paco Memo.
3: Yo también me quedo con Paco Memo. A ver, vamos a ver la que sigue. En este caso está Brian Gutiérrez y Miguel Layún.
1: Layuncito.
3: Layuncito, yo también me quedo,
1: sí,
3: con Layún.
1: Sí, todo Layún. Fue culpa de... Qué guapo es este vato.
3: Es muy guapo el Layún. Ahora, tenemos la alineación de este año, que es la de Luis Romo, que además metió gol. Y Andrés Guardado, Andresito, que es histórico. Yo también
1: histórico
3: me quedo con
1: Andrés
3: Guardado.
1: Andresito Guardado.
3: Pero máximo.
1: Además, mira qué blancos tiene los dientes. Sí, este cabrón, oye, qué bárbaro.
3: Se los lava, además, qué peinadazo,
1: sí,
3: qué y todo.
1: Sí,
3: mi querido,
1: sí,
3: Andrés,
1: sí,
3: Guardado. A ver, la que sigue, Eric Lira, que ha jugado un gran torneo contra Héctor Herrera, que también, bueno, en su prime, crack total.
1: Pero yo te digo una cosa, yo me quedo con Lira.
3: ¿Tú te quedas con Lira?
1: Sí.
3: Yo me quedo con Herrera en su prime. Me gusta más
1: Lira,
3: Héctor Herrera.
1: Partidazo. Sí, y creo que es uno de los jugadores con más futuro que tiene,
3: sí,
1: México.
3: Estoy de acuerdo. A ver, vamos a ver la que sigue. Y es Julián Quiñones y el Chicharito, que en ese entonces, pues el Chicharito metió un golazo y Quiñones en el partido de inauguración también ya metió.
1: Pero hablamos
3: este
1: del partido
3: de Corea.
1: Yo me quedo con el Chicharito.
3: Yo también me quedo
1: metió
3: con el Chicharito, la verdad. Muy interesante está. Y luego, Raúl Jiménez contra Carlos Vela. Ese está
1: durísima. Este es esta hay que abrirla al público, ¿no?
3: Sí,
1: yo creo que esta, vamos a abrirla para todos ustedes que nos están escuchando por todo el país. Mándenos el WhatsApp, pueden hacerlo por WhatsApp al 5579195930, en Instagram también, o pueden hacerlo en la transmisión que estén siguiendo, si están en redes sociales, YouTube o Facebook, ¿qué prefieren? ¿Vela o Raúl Alonso?
3: Así que yo prefiero
1: Jiménez.
3: Vela. ¿Vela o no Vela? Yo, oye, me quedo, Jesse, con Carlitos Vela.
1: Yo creo que por lo histórico de lo que va a ser Raúl Alonso, si vuelve a anotar, yo me quedaría con Raúl Alonso Jiménez.
3: Ok, bueno, pues los leemos también a ustedes.
1: Es
3: a
1: que la historia de Vela es muy corta.
3: Muy corta, sí. Pues no le jugaba, al final no le gustaba el fútbol, no le gustaba, sí, más el básquetbol. A ver, y continuamos con la alineación. En este año, lo de Alvarado contra el Chucky Lozano.
1: Oye, dio un juegazo Alvarado,
3: La verdad es que
1: juegazo
3: anda bien.
1: Juegazo también.
3: Anda bien.
1: Yo con el Piojo.
3: Yo con el Piojo también, ¿el porque Piojo? El Chucky luego no me cae también.
1: No, hombre,
3: pero
1: está buenísima,
3: está buena
1: también, qué bárbaro.
3: Dos grandes centrales.
1: Héctor, yo con Moreno, Héctor Moreno.
3: En el 18 y en el 26, Johan Vázquez. Yo creo que yo me quedo con Johan.
1: Sí.
3: Los dos zurdos, muy buenos.
1: Sí, no, y buenísimos los dos.
3: A ver, en este caso, Carlos Salcedo, que jugó de titular.
1: Sí.
3: Oye, contra Corea. Y lo de Edson Álvarez, que tú estuviste ahí en el estadio. Qué partidazo, ¿no?
1: Qué partidazo. Qué partidazo. Oye, a ver, tú que de verdad eres un tipo que analiza el fútbol, que tienes mucha historia en la televisión participando en el fútbol. Porque a mí me pareció que Edson fue de los mejores, si no el mejor jugador de México, de los mejores. Manejó la defensa maravilloso, desde el estadio, desde la tribuna, y una opinión de aficionado. Pero nadie lo mencionó. O sea, ninguna crítica, ninguna crónica mencionaban a...
3: Qué raro, porque yo también lo... Machín. Fíjate que yo también lo noté, y lo de Edson fue un partidazo, porque además no ha sido como su posición, digamos, regular, natural en los últimos partidos, y además con la selección. Creo que por lo que venía haciendo y lo que viene haciendo Eric Lira también.
1: Eric Lira.
3: Lo tuvieron que echar para atrás, y después de lo de la expulsión de Montes, creo que lo de Edson Álvarez fue grandioso, partidazo, y tenemos otra, Jessy.
1: Sí, yo me quedo con Álvarez para esa ocasión, pero bueno, ahorita tenemos justamente Edson Álvarez contra... jugaba de lateral acá, ¿no?
3: Claro, en Rusia de repente lo ponían ahí de lateral. Y Sánchez. Se lo bailó Neymar en Brasil. Pero
1: yo me quedo con Sánchez.
3: Yo me quedo con Edson.
1: Con Edson, perfecto. Sí. Y bueno, pues lo más importante es que tú nos des tu opinión, ¿no? De quién prefieres, pero esta de Vela o Raúl Alonso.
3: Está buena.
1: La
3: sí.
1: dejamos, ¿no?
3: Ahí la dejamos
1: para que participen. Vamos a un corte comercial en la radio, regresamos. Nosotros aquí nos quedamos en YouTube y en Facebook y en las redes sociales. ¿A quién prefieres? ¿Carlos Vela o Raúl Alonso Jiménez? ¿Quién es tu favorito? 2026 contra 2018.
3: Exacto.
1: ¿Estamos de acuerdo? Así que entonces, mándanos tu opinión. Nosotros continuamos aquí en redes y vamos a un corte comercial en radio.
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3: Será contra Ecuador y Ecuador.
4: Listo. Pues será contra Ecuador.
5: Será contra Ecuador.
4: Oigan, aquí estamos en la radio. Gracias por seguir en contacto con nosotros. Este programa transmite para todo el país y además estamos en redes sociales, estamos en YouTube, estamos en Facebook y es un verdadero placer. Me acompaña Fergay y la dama de México, señoras y señores, Rosa Concha. Que ahí está, mira, está con el jaguar.
5: Oye, ya trajo, bueno, va a traer a nuestro invitado. Está con nosotros hoy aquí en Amigos Sin Derechos, Saúl, el jaguar.
4: Venga, mi jaguar, bien, ¿tú?
6: Saludarte.
5: ¿Qué pasó, mi jaguar?
4: ¿Cómo estás?
7: Aquí andamos, mi Fer. ¿Qué onda, compadre? Ahorita estuvimos ahí echando chisme aquí.
4: Rosa Concha, ¿no?
7: Tras bambalinas.
5: Oye, le sabe.
7: Y muy contento.
8: Le di sus besos también.
7: Ya
8: así
7: me
8: como
7: oye, me había acosado.
4: Sí,
7: ahí
4: lo
7: atrás.
4: Tenía, la vila.
7: ¿Tú
4: la
7: sabes
4: vila,
7: cómo
4: vila.
7: Es la,
4: sí, la
7: esta muchachona?
8: Emparedado lo tenía que leer.
7: Emparedado. Muy contento de estar aquí, amigos, sin derecho.
4: Eso. Oye, la verdad es que nos están escuchando por todo el país. Estamos en un programa de radio que transmite por distintas frecuencias, distintas cadenas y afortunadamente en todo el país. ¿Cómo está el jaguar?
7: Muy contento, feliz de la vida. Yo creo que con esta euforia, obviamente, del mundial, Jesse, contento también a todo el país, a toda la gente, a la familia de Exa, a la familia de La Mejor, hasta donde lleguen las señales. Sabemos que nos está viendo mucha gente, así que contento. Ayer me tocó vivir un poco lo de México contra Corea. Okay. Me tocó verlo en el aeropuerto y bueno, era una sensación, ¿no? Una sensación en todo Guadalajara. Ahí tienen su casa, tienen su casa en Guadalajara, Jalisco.
8: Ay, a mí me yo diga soy, porque
7: no,
8: yo
7: no, bueno, ahí no tienen su casa. Se me va a parecer así como Neymar ahí aquí en su casa y llegó con todo. Pero muy contento. Ayer viví la experiencia. No pude ir, me hubiera encantado ir al estadio.
4: Sí.
7: Pero sí vi que pues la gente muy emocionada, muy contenta. Y pues bien emocionado, obviamente, cuando entró ese gol, ¿no? Ese gol que marcó la diferencia y que estuvo complicado traer un porterazo los de Corea. Pero México pues dio todo lo de ellos.
4: Todos los vatos se apellidan Zomba,
5: ¿eh? Sí.
4: No,
7: Zomba. Oye, compadre, ayer andaba ahí por Guadalajara y andaba haciendo unas cosas y donde quiera, pues coreanos por acá, coreanos por allá.
5: Mexicanos cargando y aventando coreanos.
4: Coreanos.
8: Oye,
4: pero un buen detalle de la afición.
7: De todo el mundo.
4: Un buen detalle de la afición es que los coreanos al final dieron la vuelta al estadio y pues fue un Corea-Corea, aplaudiéndole, agradeciéndole muy bien por la afición de Guadalajara.
7: Y yo creo, Jessy, Rosa Concha, mi compa Fer, como te comentaba, hay que apoyarnos. Sí. Yo creo que somos mexicanos y tenemos que apoyarnos. Siempre hay que darle las mejores vibras, que se van a octavos de final, a cuartos de final, y pues obviamente ¿qué queremos?
4: Sí, señor.
7: Llevarnos una copa.
4: Sí.
7: Obvio. Entonces vamos a darles buena vibra. ¿Para
4: aunque
7: qué?
4: Sea
7: ¿para
4: de
7: qué
4: las copas de la señora, pero
8: por
4: no.
8: Supuesto. Copa.
7: ¿Qué copa eres?
8: Hola, yo soy copa de Ibis. Sí. Copa.
5: Ya quieres que cante.
4: ¿Quieres música? Que cante.
7: Vámonos. Una canción que grabé de mi disco, Mis Éxitos con mis amigos. El primer tema con mi compa Luis Ángel Flaco, que les gusta, les encanta, se llama Número Equivocado. ¡Vámonos, compadre!
4: ¡Vámonos!
8: ¡Uy!

0: Jaguar. ¡Fuga! Para que vean que estamos completamente en vivo aquí en Amigos Sin Derechos. ¡Ánimo! Ahí quedó, número equivocado, Saúl el Jaguar.
1: ¡Qué
0: ¡Ánimo!
1: Oye, lo está viendo ahorita, mi compa. Qué buenas nachas tienes, Saúl. Oh, es que yo lo estaba viendo de espaldas. ¿Para qué me ponen aquí? Pónganme por adelante. Y mira, otra de las cosas que me da mucha atención, querido, mi querido Fergay.
2: Sí, sí, sí.
1: El chico de la tupa, para los que nos están viendo.
0: Estos chavalones, por acá nos están acompañando. Imperio exuberante. Imperio. Así como tú, muy exuberante. Rosa Concha. Y muy, muy feliz de la vida, la verdad, tocan muy bien. Así que, pues aquí andamos contentos de la vida. Tenemos una gira completamente llena, mi estimado Jessy Fer, Rosa Concha, y podemos andar en México, Estados Unidos, Centro y Sudamérica. Está entrando la música, gracias a Dios, la música regional para países como Costa Rica, Chile, España. Entonces, bueno, nos da mucho gusto que se vaya ampliando y que la gente pues nos lleve a cualquier lugar del mundo.
2: Oye, y qué bonito que en otros países México entre por la música. Es decir, hay una cultura que tenemos que permea al mundo entero, claro, pero también la música, ¿no? Y qué bonito que hoy Centroamérica, Sudamérica, como dices, España.
0: Fíjate que
2: está abriendo las puertas también a la música.
0: Ya tengo
2: regional.
0: Años yendo a Colombia y la verdad que estoy completamente, bueno, muy sorprendido desde la primera vez que llegué. Yo creo que mi primera fecha en Colombia fue hace como 7 años, 8 años, y pues ellos, sus ídolos, sus cantantes, pues todos los grandes. Pasas en Colombia, en Bogotá, en Medellín, hay dibujos de Vicente Fernández, claro. Joan Sebastián, Juan Gabriel. Entonces están muy empapados de la música regional mexicana. Entonces, pues qué padrísimo. Bueno, y aparte nos reciben de maravilla.
2: Mira, ya no.
3: Mira, el meme, es que pedimos un meme.
0: Ahí está Rosa Concha con la Rosa de Guadalupe ahí con el
1: mírala, qué guapa.
3: Qué cuerpazo.
0: Oye, ¿tú fuiste entonces la culpable del milagro?
1: Sí. Yo fui, fíjate. Okay. No fue cuando la chilena no paró nada. Yo fui con mi energía siempre positiva la que pasó para todos.
0: Pues tú eres bruja. Tú.
1: Yo soy bruja. Pitoniza. Sí. Yo soy pitoniza. Y me como riendo lo que otras llorando, que también es una gracia. Oye, la de Ana Gabriel, la de Luna, que te sale
0: Luna,
1: tan bonita.
0: Luna, claro. Esa, fíjate que de hecho la tenemos ahorita en radio. De hecho, andamos en toda la cadena de la mejor en radio y se encuentra en primeros lugares. Y también viene en el disco Mis Éxitos con mis amigos. Esta la grabé con mi compa Jerry Coronel. ¿Se las cantamos?
2: Sí, por favor.
0: Ahora les preguntamos.
3: Aquí en Amigos Sin Derechos.
0: Para Luna. Completamente vivo, mis amigos. Aquí con mis grandes compañeros, mi compa Jesse, mi compa Fergay, Rosa Concha. Qué bonitos calcetines, Rosa Concha, ¿eh? A ver, muestra la piernona.

0: Ahí quedó para usted la luna con mucho cariño. Su copa, Saúl, el Jaguar. ¡Fuga! Oye, compadre, ya estamos aquí.
1: Una pues más, Saúl.
2: Sí, ya saquen la
0: chela. ¿Nos mandamos los mandos besitos?
3: Sí, órale, órale. Por favor, tenemos el placer de tener al Jaguar con nosotros. Invitarlo,
0: como siempre. Carnal. Finas personas, ayer sí me tocó verlo por ahí en los Latin Grammys. Sí. En 2019. A mi compa Fer.
1: Hermano.
0: Y Rosa Concha, pues tú sabes qué.
2: A Jonjolí de todos los moles, mi amor. El otro
1: amor
2: día
1: de atrás
2: que
1: tiempo, ¿no? Ya.
0: Amor de atrás tiempo.
3: Ay, eso, sí.
0: Oye, vamos a cantarle, chavalones. De los mandos besitos que traemos de mis éxitos con mis amigos. Con mi compa el Bebeto, un tema que les encanta. Un gran éxito se llama ¿Quién te dio permiso? ¡Chale!

0: Bebeto ya lo pueden encontrar por ahí en mis redes sociales, sí, en YouTube, en todos lados. A dueto con mi compa el Bebeto, que le quedó la interpretación increíble.
1: Oye, ¿dónde vas a andar mañana, mi querido Saúl?
2: Ahí te va.
0: Aquí agarramos. Mañana tenemos un evento por acá, por la Ciudad de México. Un evento, vamos a andar aquí en la Ciudad de México, de ahí nos vamos para...
2: ¡Dilo, dilo!
0: Nos vamos a ir para la Ciudad de México y luego vamos para... El domingo tenemos un evento por allá para Estados Unidos.
2: Ah, maravilloso.
0: Tenemos, pues, agenda llena, bendito Dios.
3: Qué bueno. Unos chicles gringos.
0: ¿Te gustan los chicles gringos?
3: Sí.
0: ¿Cuáles te gustan?
3: Pues los que quieras, que de sepan los que buenos. Sean. Sí.
0: Les traemos de todo, los invitamos en mis redes sociales.
2: Jaguar, así gracias por estar acá. Saúl, Jaguar,
0: Cadena
2: nosotros.
0: Exa, la mejor. Gracias por su cariño y vamos a apoyar a México.
2: Venga, sí,
0: México.
2: Señor.
0: Vamos a apoyar gracias, a México. ¡Ánimos!
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1: El brasileño Leonidas da Silva, quien fue el inventor de la chilena, ha sido el único jugador en torneos mundialistas en anotar un gol descalzo y fue en la tercera edición del Mundial en Francia 1938, un 5 de junio ante Polonia, cuando al quedar atrapado en el fango del campo, uno de los botines quedó sin suela, por lo que pidió ayuda a su banca. Y esta, al tardarse en apoyarlo, Leonidas volvió al campo sin zapatos. Segundos más tarde, recibiría el balón y marcaría en la portería polaca, siendo el único gol en la historia de los mundiales realizados sin botines.
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1: El Torneo Internacional de Selecciones 2026 contará con 48 equipos, 3 grupos. Se disputarán 80 partidos. 60 de ellos se llevarán a cabo en Estados Unidos, 10 en Canadá y 10 en nuestro país.
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1: En el Mundial de Inglaterra de 1966, sería la primera vez en utilizarse una mascota, el león Willy. A partir de aquí, cada sede presentaría la propia.
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0: 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Como director técnico de la selección mexicana, Ignacio Trelles participó en dos certámenes, Chile 1962 e Inglaterra 1966, con un récord de 6 juegos, 1 victoria, 2 empates y 3 derrotas. Pero precisamente en Chile 1962, además de darle la primera victoria en mundiales a nuestro país, se dio un momento muy curioso para el entrenador, ya que frente a España el 3 de junio en Viña del Mar, el técnico había sido sancionado y no se le permitió estar en la banca con sus jugadores. Por tal motivo, Trelles se veía muy nervioso por encontrarse lejos de su equipo entre el público. Así que, como ingenioso mexicano, Nacho consiguió una cámara fotográfica y, disfrazado como reportero, se ubicó a centímetros de la banca de la selección mexicana para así dar instrucciones. Desgraciadamente, no pasaría mucho tiempo para que el cuerpo arbitral se diera cuenta y regresara Trelles a las gradas del estadio.
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1: Una de las máximas estrellas del fútbol de Argentina, Diego Armando Maradona, es acreedor de varios récords dentro de los torneos mundialistas. Uno de ellos es ser el futbolista con mayor cantidad de partidos como capitán en estas competencias, con 16 juegos.
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4: Polvo, lluvia, tráfico. Nuestro coche aguanta de todo, pero mantenerlo limpio no tiene por qué ser un lujo. Hoy te enseñamos cómo preparar un shampoo para lavar el auto. Anota la receta y dale a tu auto el brillo que se merece.
5: Y en otros temas, la fiebre mundialista está aquí, pero ojo, haz que ruede el balón y no tus gastos.
4: Si quieres saber cómo evitar que la pasión mundialista te deje fuera del juego, quédate en la Revista del Consumidor Radio.
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4: En la actualidad, crear nuestras propias tecnologías domésticas es la opción ideal para elaborar productos básicos con ingredientes de calidad y muy accesibles.
5: Lo mejor, no tenemos que buscar por horas lo que necesitamos, ya que lo encontramos en tiendas de materias primas y droguerías. Por eso vamos a preparar nuestro propio shampoo para lavar el auto. ¡Manos a la obra!
4: Recuerda que cada receta está aprobada por el Laboratorio Nacional de Protección al Consumidor. Los ingredientes que vamos a utilizar para hacer 750 mililitros son: una taza de agua purificada, una pizca de colorante vegetal azul, una cucharada sopera de cera de carnaúba, dos tazas de lauril éter sulfato de sodio y cuatro cucharadas soperas de polisorbato 20.
5: También vamos a necesitar los siguientes utensilios: una taza medidora, una cacerola con capacidad de 2.5 litros, un embudo, una cuchara sopera y una botella de plástico de 750 mililitros con tapa. Su preparación nos va a tomar nada más y nada menos que 25 minutos. Sin duda, una gran ventaja.
4: Para poder elaborar nuestro champú para auto, comenzamos vertiendo el agua en la cacerola y la calentamos. Una vez caliente, agregamos polisorbato 20 y revolvemos. Cuando el agua esté a punto de hervir, agregamos una cucharada sopera de cera de carnaúba. Agitamos hasta que se incorpore por completo y dejamos hervir durante 3 minutos. Retiramos del fuego, agregamos el lauril éter sulfato de sodio y removemos suavemente. Después incorporamos el colorante y mezclamos hasta que el color sea uniforme.
5: Por último, con ayuda del embudo, envasamos nuestra mezcla en la botella de plástico y colocamos una etiqueta con el nombre del producto, la fecha de elaboración y de caducidad. En este caso, considera que su tiempo de caducidad es de 6 meses. Finalmente, pero no menos importante, hay que guardarlo en un lugar fresco y seco, fuera del alcance de niñas y niños. ¡Y listo! Tenemos nuestro propio shampoo para auto. Para usarlo, toma en cuenta que para 10 litros de agua se deben disolver aproximadamente 15 mililitros de shampoo. Al final del día, apostar por las tecnologías domésticas no es solo una forma de ahorrar, es tomar el control de lo que consumimos.
4: Si quieres aprender a preparar otras tecnologías como crema de cacahuate, gel para el cabello o jabón líquido corporal, puedes visitar nuestro canal de YouTube, Profeco TV.
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4: La fiebre por la Copa Mundial de Fútbol 2026 ya está aquí y con ella la emoción llega a su punto máximo. Seas aficionado o no, el ambiente festivo invita a participar en celebraciones que, sin planificación, pueden desbordar tu presupuesto.
5: Entre las suscripciones para ver los partidos, la playera oficial o las salidas con amigas y amigos, los gastos se pueden elevar. Por eso, consumir de manera inteligente te permitirá disfrutar la intensidad del torneo sin poner en riesgo tu estabilidad económica.
4: No se trata de no gastar, sino de hacerlo con conciencia. Si vas a comprar productos alusivos con responsabilidad, evita hacer gastos con cargo a tu tarjeta de crédito. Además, para que tus finanzas no reciban una tarjeta roja, considera las siguientes reglas del juego.
5: Establece un presupuesto y define cuánto gastar en artículos y celebraciones sin descuidar tus gastos fijos. Compara precios antes de comprar y elige siempre establecimientos formales.
4: Guarda tus comprobantes, ya que son tu única defensa para cambios, devoluciones o aclaraciones. No olvides que la propina es opcional, ya que es una gratificación voluntaria por el servicio, no un cargo obligatorio.
5: Reflexiona antes de gastar y pregúntate si realmente necesitas el producto o si el lugar donde verás el partido justifica el gasto. Disfruta sin la camiseta oficial. Puedes vivir la emoción del fútbol sin necesidad de gastar de más.
4: Y hablando de camisetas, puedes consultar los costos de los productos oficiales en diferentes establecimientos en el programa ¿Quién es quién en los precios? Pero el precio no es lo único que debes vigilar. En plena fiebre mundialista, las imitaciones y los productos de baja calidad están a la orden del día. Por eso, si vas a comprar algún producto, revisa la calidad de los materiales. Examina las costuras, acabados y resistencia para detectar productos de baja calidad.
5: También verifica el empaque, ya que los artículos originales tienen sellos, hologramas y etiquetas de licenciamiento oficial de las marcas deportivas. Fíjate bien en la nitidez, la calidad de impresión y ortografía de las etiquetas. Las imitaciones suelen tener errores o empaques deficientes.
4: Recuerda comprar en tiendas o distribuidores oficiales. Es la forma más segura de garantizar la autenticidad del producto y hacer valer tu garantía. No te confíes. Aunque la compra sea digital, no debes de bajar la guardia.
5: Para evitar fraudes en tus compras en línea, toma en cuenta las siguientes recomendaciones. Compra en sitios seguros y verifica que la dirección comience con https://. Tenga certificado de seguridad vigente y ofrezca métodos de pago confiables.
4: Comprueba la identidad del proveedor. Asegúrate que el comercio tenga domicilio físico, teléfono, correo electrónico u otros medios de contacto. Consulta la reputación de la tienda y busca opiniones o referencias de otros compradores antes de pagar.
5: Lee los términos y condiciones. Hazlo para evitar sorpresas y conocer las políticas de envío, cambios y devoluciones. Analiza la descripción del producto y revisa materiales, talla, colores y dimensiones. Compara las imágenes con el original y verifica que el número de modelo coincida. Desconfía de las gangas, ya que si el precio está muy por debajo del valor de mercado, es una señal de alerta.
4: Para compras en línea más seguras, consulta el monitoreo de tiendas virtuales ingresando a www.profeco.gob.mx/tiendas-virtuales. Ahí te decimos si el comercio es transparente con sus medios de contacto físicos, métodos de envío, precios claros en moneda nacional y políticas de cancelación.
5: Ya para cerrar, recuerda que la Ley Federal de Protección al Consumidor, en su artículo 12, establece que el proveedor tiene la obligación de entregar factura, recibo o ticket de compra. ¡No te vayas sin él! ¡Es tu respaldo! Recuerda que no necesitas gastar en exceso para disfrutar del mundial. ¡Vive la emoción del fútbol con un consumo responsable!
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1: Además de ser recordado como uno de los torneos más caros en la historia, Rusia 2018 también nos dio una marca para no olvidar. Y se trata del torneo con más autogoles en la historia de los mundiales, con un récord de 11 anotaciones marcadas en propia puerta. Y justamente todo empezaría con un autogol de Rusia frente a España. El autor fue Sergei Ignashevich.
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1: El árbitro más joven en participar en un encuentro mundial de fútbol se trató del uruguayo Francisco Mateucci, con 27 años y 62 días, cuando dirigía Yugoslavia contra Bolivia el 17 de julio de 1930 en el Parque Central de Montevideo.
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0: 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Dentro de las imágenes más emblemáticas en las justas mundialistas, Franz Beckenbauer marcaría una de las más importantes cuando durante México 70, en un partido de la selección alemana contra Italia, el Kaiser jugó más de 50 minutos con la clavícula dislocada, en el que sería llamado el partido del siglo. En el minuto 70 Beckenbauer chocó contra el lateral izquierdo italiano, Giacinto Facchetti. Los médicos alemanes inmovilizaron el brazo de Franz, quien no pudo salir del campo, ya que solo se permitían dos sustituciones de jugadores por equipo, y Alemania ya había agotado sus cambios. Italia terminaría ganando el partido 4-3.
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1: El camerunés Roger Milla es considerado el jugador más longevo de los torneos mundialistas, con 42 años, y además anotó un gol contra Rusia en Estados Unidos 1994.
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1: Detrás del balón hay una historia que contar. Si hablamos de los aficionados más apasionados en los torneos mundialistas, un lugar de ellos estaría reservado para la afición mexicana, ya que en los mundiales Sudáfrica 2010, Brasil 2014 y Rusia 2018, el número de compatriotas ha superado a países como Brasil, Argentina e Inglaterra. Pero no solo es el número de mexicanos, sino también sus vistosos disfraces para apoyar a su selección, que han ido desde trajes típicos de charros, chinas poblanas, zarapes, máscaras de luchadores, trajes de guerreros aztecas, máscaras de expresidentes, superhéroes, hasta vestimentas del Chapulín Colorado. Para Qatar 2022, el uso de máscaras en los estadios quedó prohibido por el comité organizador.
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1: En Chile, 1962, fue la primera vez que se realizó una canción para la competencia internacional, el rock del mundial, melodía creada por los Ramblers.
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1: El Estadio de Dallas será el recinto con mayor capacidad de aficionados en el Torneo Internacional de Fútbol 2026, organizado por Canadá, México y los Estados Unidos, con capacidad de 94 mil asistentes por partido.
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1: En 2006, apenas con 18 años, el astro argentino Lionel Messi empezaría una carrera implacable dentro de los torneos mundialistas, jugando hasta el momento 5 ediciones y acumulando 26 partidos disputados, y siendo el jugador con más encuentros jugados en la historia de dicho certamen.
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1: En Suiza 1954 se marcó uno de los episodios más insólitos en los mundiales y fue cuando el delantero uruguayo Juan Homberg, durante su debut, anotó dos goles contra la selección de Hungría y al hacerlo en la segunda ocasión, sus compañeros de equipo cayeron encima de él para el festejo, lo cual provocó en el jugador un paro cardíaco. En el momento fue auxiliado para reanimarlo, suministrándole caromina por la boca. El partido continuó y poco después Homberg retornó a la cancha y jugó hasta el final del encuentro. Las fuentes de aquel entonces aseguran que estuvo clínicamente muerto y fue reanimado.
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1: Los delanteros mexicanos Luis Hernández, el Matador, y Javier Chicharito Hernández comparten un lugar muy especial en la historia de la selección, al ser los únicos mexicanos en haber anotado 4 tantos cada uno en las competiciones mundialistas. Por su parte, Cuauhtémoc Blanco anotó 3 goles, al igual que Rafael Márquez, y Jared Borghetti 2 anotaciones.
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1: 16 ciudades en los tres países anfitriones del torneo internacional de fútbol 2026 serán las encargadas de recibir las 48 selecciones participantes. Toronto y Vancouver por parte de Canadá, Guadalajara, Ciudad de México y Monterrey en México, y Atlanta, Boston, Dallas, Houston, Kansas City, Los Ángeles, Miami, Nueva York, Nueva Jersey, Filadelfia, San Francisco y Seattle en los Estados Unidos.
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1: Los jugadores mundialistas no solo han dejado buenos recuerdos en las canchas, también lo han hecho en la música. Y todo se remonta a 1966, cuando la selección de Inglaterra grabaría una melodía dedicada a la mascota de aquella justa. En 1986, la escuadra alemana dedicaría una canción a nuestro país titulada México, mi amor. En dicha melodía, los jugadores hablaban de lo bello de nuestra República Mexicana, sus paisajes, la calidez de su gente y la vida cotidiana.
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1: El máximo anotador en competencias mundialistas es Miroslav Klose. El alemán participó en 4 Copas Mundiales, jugó 24 partidos e hizo 16 goles.
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1: Continuando con los aficionados mexicanos y sus travesuras en las justas mundialistas, en el 2002 durante Corea-Japón, cuando cientos de mexicanos al transportarse de ciudad y ciudad usaban el tren bala, uno de ellos en estado de ebriedad se le ocurrió jalar la palanca de emergencia, lo que nunca antes en la historia de aquel tren había ocurrido. Las autoridades de inmediato al llegar solo vieron al mexicano alcoholizado, lo que le costó ser deportado de aquel país.
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1: El primer torneo internacional en Uruguay de 1930 fue testigo de una situación insólita, donde el árbitro belga Jan Langenus, designado para pitar la final entre Uruguay y Argentina, tuvo problemas con una de sus herramientas de trabajo. Su silbato falló en pleno partido, por lo que fue obligado a usar la voz y gestos para dirigir el encuentro.
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1: En el fútbol existen reglamentos y normas, pero hay una ley suscrita en el reglamento del torneo que estipula que solo los jefes de estado de los países y los jugadores campeones son los únicos que pueden tocar sin guantes la Copa del Mundo y también pueden cargarla. Cuando un equipo gana el trofeo, los jugadores levantan el auténtico durante la celebración de la final. Pero cuando se van a casa, se llevan una réplica hecha también de oro. Ese trofeo es el único galardón en el mundo en viajar con su propio avión.
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1: En la final de Alemania 1974, el gobierno holandés, seguros de su victoria contra el país germano, mandaron a imprimir 100.000 estampillas de correo con la frase Holanda, campeón mundial. Desgraciadamente, fueron derrotados y la oficina de correos tuvo que mandar a destruir toda la serie.
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0: 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Dentro del fútbol, muchos jugadores usan ciertas costumbres para atraer la suerte, y los certámenes mundialistas no son la excepción, como en Alemania 2006, cuando el portero italiano Gennaro Gattuso portó el mismo suéter desde el primer día del torneo, soportando el clima, los comentarios y el mal humor que le causaba. Italia se coronó ante Francia en penales, y al parecer el suéter nunca lo lavó.
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1: Diego Armando Maradona es dueño de 3 récords insólitos en los mundiales. Uno de ellos, siendo el jugador con más faltas sufridas en los mundiales con 152. El segundo récord, al ser el jugador que más faltas le cometieron en un torneo internacional, con 53, en México 86. Y por último, el jugador que más infracciones le hicieron en un partido, 23, contra Italia en España 82.
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1: El balón oficial de la próxima competición internacional de fútbol 2026 lleva por nombre Trionda, que además de tener características únicas de tecnología e innovación, rinde homenaje a que por primera vez tres países serán los encargados de albergar el certamen.
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1: El invitado especial de los mundiales es el gol. Y Suiza 1954 parece ser el torneo con mejor porcentaje, con una media de 5.4 tantos por partido, y donde hubo 18 cotejos con 5 o más goles. Por el contrario, Italia 90 parece ser la edición con menor porcentaje, con apenas 2.2 goles cada 90 minutos.
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1: En los torneos mundialistas existen hechos que superan la realidad. Y es que durante Qatar 2022, la selección de Ghana, quien iba a su cuarta participación en la justa mundialista, llegó a aquel país sin uniformes. Y todo esto porque el encargado olvidó el paquete de las indumentarias, por lo que tuvieron que enviarlas desde el país de África Occidental por medio de un servicio de mensajería.
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3: Maple, el alce canadiense, Sayu, el jaguar mexicano y Clutch, el águila americana, son las tres mascotas que representan el Torneo Internacional de Fútbol 2026 y que reúnen la riqueza cultural, el legado y el espíritu de cada país para transmitir el mensaje de unión, diversidad y pasión por el deporte.
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1: En Qatar 2022 se dio el primer equipo arbitral femenino en pitar un partido por primera vez en la historia de los mundiales. Las encargadas fueron la francesa Stephanie Frappá, la brasileña Neusa Back y la mexicana Karen Díaz Medina durante el encuentro de Costa Rica contra Alemania.
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4: Receta para sonreír, por supuesto que sí, para cantar, para bailar, para jugar, para pasarla increíble. ¿Cómo están? Bienvenidos y saludo con mucho cariño a toda la gran cadena EXA que nos sintoniza, a mis Lizzy Livers de Acámbaro, a los que me escuchan en Acapulco, Chihuahua, Cuernavaca, también a los Lizzy Livers que me escuchan en Durango, Ensenada, Guadalajara, a los de Irapuato, León, Los Cabos, Mérida, también a mis Lizzy Livers de Mexicali, Ciudad de México, Monterrey, Morelia, también a los que me escuchan en Nogales, Oaxaca, Puebla, Tampico, hasta los de Tijuana, Veracruz, El Paso, Texas, Monclova, Piedras Negras, también a los Lizzy Livers de Zamora, Michoacán, y a los de Exa Celaya, y a ti que me escuchas en todo el mundo mundial a través de la app de Exa FM. ¡Buenos días! Tenemos un súper, pero súper programa, porque el día de hoy estará con nosotros, yo soy Jackie, esta chica que, bueno, la está rompiendo en las redes con su música, con sus actividades, y estaremos platicando con ella porque además nos presenta su sencillo El Mejor Papá del Mundo. Y claro, mañana se celebra el Día del Padre. Ahorita vamos a platicar un poquito de eso. Además tendremos nuestra sección de recomendación, una entrevista muy, pero muy especial con Buzz Lightyear. Bueno, la voz de Buzz Lightyear, por supuesto, en español. Y vamos a tener premios, por supuesto que sí. Tenemos 6 pases dobles para Paw Patrol en vivo en busca del tesoro para mañana domingo, para que vayas y celebres el Día del Padre junto con tu papá. Y bueno, esto es en el Centro Cultural Teatro 2 de Ciudad de México, así es que atentos, porque el que cante conmigo, el que participe en el tema del día, podrá llevarse uno de estos 6 pases dobles, y además uno especial para ti, para todos los jóvenes que nos escuchan, boletos dobles para el Food Music Fest con Play Passion, que te llevan a disfrutar del fútbol, y al finalizar la música de Jorge Guevara en Lomas de Sotelo el día de hoy. Esto es para hoy, así es que muchas sorpresas. Participa en la línea Lizzy Liver 55 55, por supuesto, 79 24 73 83. Va de nuevo, 55 79 24 73 83, en nuestro tema del día, que te hace feliz, porque hoy es el Yellow Day, es el día más feliz del año y se celebra el 20 de junio, y es un día para pensar en las cosas que nos hacen muy, pero muy felices, de forma sencilla, ¿no? Hay tantas cosas que nos hacen felices. Vamos a estar platicando un poquito de esto. Por supuesto, mañana inicia el verano y mañana se celebra el Día del Padre, así es que tenemos mucho que platicar, y por supuesto comenzamos con una gran canción legendaria de hace muchos ayeres, pero estoy segura de que a muchos papás les va a encantar. Y si tú no la conoces, apréndetela para que se la cantes mañana a tu papá. Y esto es de Topollillo y se llama Como Mi Papá.

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1: ¿Y por qué es el Yellow Day el día de hoy? Por supuesto, tenemos canciones felices en el Exa Box y esta canción que se titula Happy de Pharrell Williams va a competir contra otra que, bueno, que todos nos llena el corazón, nos llena así como que de buena onda, energía, y esto es de Justin Timberlake y se llama Can't Stop the Feeling. Las dos suenan muy felices, ¿a poco no? A mí como que sí me da ese feeling, así como que son canciones muy felices. ¿Cuál te da más felicidad en tu corazón hoy que es el día de la felicidad, de estar feliz? El Yellow Day, ya te lo platicaba yo. Y bueno, pues como cuál vibra en tu corazoncito, vota por favor a través de la línea Lizzie Liver 557924-7383. O puedes hacerlo también a través de Instagram en la cuenta de XFM o Lizzie Rocks en las stories. Te dejamos una cajita para que solo le hagas clic y selecciones tu favorita. Tengo saludos. Ayer en la nochecita me estuvieron mandando algunos saludos y me dicen: buenas noches, Lizzie, ¿me podías por favor mandar un saludo mañana para mi hermanita que se llama Fernanda y tiene 12 años? Esto de parte de Asael. Claro que sí, ahí están esos saludos con mucho cariño. Y también me dicen: hola, soy Marco y soy de Chimalhuacán y por favor mándame un saludo en la radio en la mañana, por favor, siempre te escucho. Me encanta, muchísimas gracias, gracias a todos los Lizzie Livers que mandan mensajito, que están al pendiente, que participan, pero sobre todo a todos aquellos que disfrutan de este espacio, de este programa que es creado especialmente para ustedes, con todo, pero todo nuestro corazón. Oigan, y pues por acá, línea Lizzie Livers 557924-7383. Recuerden que tenemos premios, tenemos por ahí 6 pases dobles para ir a ver Paw Patrol en vivo, en busca del tesoro, mañana 21 de junio, dominguito, en el Centro Cultural Teatro 2 de Ciudad de México. Así es que si estás en la Ciudad de México, si vives en la Ciudad de México o vas a estar de paso en la Ciudad de México, este es un excelente plan de fin de semana para celebrar también el Día del Padre, y lo único que tienes que hacer es cantar conmigo o participar en el tema del día. Así es que si ya estás listo por ahí para cantar, quieres participar, quieres llevarte uno de estos 6 pases dobles, solo mándame un mensajito y dime: Lizzie, quiero cantar contigo, y rápidamente, por supuesto que te haremos participar. O coméntame, ¿qué te hace feliz? Puede ser algo muy sencillo como comer. A mí me hace muy feliz comer, por ejemplo. O puede ser, no sé, una actividad que te guste, estar con tu familia, qué sé yo. Mándalo a la línea Lizzie Liver 557924-7383. Ahorita llegó un mensajito que dice: yo quiero cantar, me encanta, quiero que canten todos los que quieran cantar, y por supuesto a los que les dé pues un poquito más de penita también pueden participar en el tema del día. ¿Qué te hace feliz? Oigan, el Exabox de la semana pasada estuvo reñido, no tanto, porque estuvieron compitiendo las canciones de Eres para mí de Julieta Venegas y Anita, y también la de Quemándome de amor de Moderato, y con el 67% de los votos, o sea, sí fue una ganación. No, por supuesto que no, estaba bromeando con la palabra. Por supuesto, el ganador fue Absoluto con Eres para mí. La canción de Julieta Venegas del 2006 es una canción sobre el amor y la idea de sentir que alguien especial está destinado para ti. Eres para mí. Y en la canción se expresa mucho como si el viento le susurra a la cantante que esa persona es perfecta para ella. Así como una señal mágica de que deben de estar juntos. ¿Te ha pasado? Así como que de pronto ves a una persona y sientes que tu conciencia, tus angelitos y tus devueltos te hablan. Bueno, pues vamos a escuchar esta canción y tú eres para mí.

0: Señores, y les cuento chismecín, porque el fin de semana, el dominguito, me fui a la premiere de Toy Story 5, que espero que tú ya hayas ido a ver la película, porque ya desde el 17 de junio fue el gran estreno, y espectacular, la verdad. La pasé súper bien, pudimos saludar y ver por ahí a algunos de los actores de doblaje que estaban en la premiere, como por ejemplo, quien hace la voz de Woody, que es Arturo Mercado Jr., también pudimos saludar a Irán Castillo, vimos por ahí a Belinda con esta nuevo personaje, nueva participación, Lilipad, y bueno, por supuesto, también nos encontramos a José Luis Orozco, quien hace la voz de Buzz Lightyear, y ¿qué creen? Chismecito con él, vamos a escuchar. Lizzy Livers, y estamos aquí con José Luis Orozco, la voz de Buzz Lightyear. ¿Cómo estás?
1: Oh, muy contento de estar aquí porque estamos estrenando Toy Story 5, Buzz Lightyear. Muy contento, muy emocionado, y también nostálgico porque de pronto ya son más de 30 años de haber hecho la primera película. Y recordar cómo empecé con este personaje, cómo ha ido creciendo, cómo hemos ido haciendo diferentes proyectos, es muy emocionante.
0: Definitivamente uno de los personajes más entrañables de muchísimas generaciones. Hoy papás vienen con sus hijos, obviamente, y Buzz Lightyear es nuestro superhéroe de la vida. En esta película número 5, para ti, hay muchos mensajes preciosos, pero para ti, ¿cuál es el más importante?
1: Yo creo que, como siempre, la línea de Buzz es cómo, a través de la amistad, a través de querer ser equipo de trabajo con los demás, lucha porque se lleven a cabo cosas importantes. Y bueno, finalmente descubrimos que Buzz también se enamora, y eso es muy importante.
0: Esa historia me encantó, y por supuesto no puedes dejar de pelearte con Woody.
1: Ah, no, claro, pues ya somos viejos amigos, y los amigos siempre se pelean, pero al final quedan como grandes amigos.
0: Es como los hermanos, ¿no? Siempre sí, estamos al chongo.
1: Totalmente, pero hay un cariño verdadero, entonces no importa qué tanto te pelees, al final se reconcilian.
0: Me encanta. Y bueno, pues para todos los, principalmente para los papás, ¿cuál crees que es el principal mensaje que queda en esa generación?
1: Definitivamente lo mismo, la amistad, el compañerismo, el ayudar a los demás, el luchar todos juntos por lograr un objetivo y hacerlo, realizarlo.
0: ¿Sabes qué me encantó? Como un poquito de spoiler de la película, que también nos muestra, además de este mensaje central de que podemos compartir y que el mundo de la tecnología es tan importante como el de la imaginación y la creatividad, y que podemos combinarlo. El saber que en el mundo hay personas que conectan con nuestro corazón. No podemos llevarnos bien con todos o no le vamos a caer bien a todo el mundo, pero que definitivamente hay personas con las que conectamos.
1: Totalmente, estoy totalmente de acuerdo contigo, porque finalmente yo te hablé desde la óptica de Buzz Lightyear, pero la película en sí tiene que ver todo con lo que acabas de decir, justamente eso, y cómo a través del tiempo y de la vida así somos, y vamos reaccionando, y como dices tú muy bien, no siempre vamos a caerle bien a todos, pero finalmente luchar por lograr cosas.
0: Me encanta, muchísimas felicidades por toda tu trayectoria. Gracias. Muchísimas felicidades por regalarnos 30 años de sueños a través del mejor superhéroe para mí que hay, Buzz Lightyear, y por supuesto, regálanos un al infinito.
1: Por supuesto. Soy Buzz Lightyear. No estoy volando, estoy cayendo con estilo. Y me voy al infinito y más allá.
0: Muchísimas gracias. Y muchas felicidades. Gracias. Me encantó de verdad platicar con José Luis Orozco, además súper simpático y amable, la verdad, increíble. A mí me encanta cuando dice, estoy tomando té con María Antonieta. Y bueno, pues, oigan, Lizzy Libres, no se pierdan la película de Toy Story 5. Por supuesto, más adelante tendremos, pues, obviamente reseña, recomendación, invitación y, por supuesto, sorpresas en el próximo programa, así es que no se lo vayan a perder. Les recuerdo que el día de hoy tenemos seis pases dobles para Paw Patrol en vivo en busca del tesoro para mañana 21 de junio, que es el Día del Padre, en el Centro Cultural Teatro 2 de Ciudad de México. Y lo único que tienes que hacer es o cantas conmigo y me mandas un mensajito de la línea Lizzy Liber 5579247383 y me dices quiero cantar contigo, o participas en el tema del día y me dices qué te hace feliz. Algo simple como comer chocolate, eso también me hace muy, bueno, muy feliz. O algo más profundo, lo que tú quieras. Cuéntame, por favor, chismecín. Mientras tanto, nosotros nos vamos con esta canción, que si bien no pertenece a la película de Toy Story número 5, es icónica, es divertida, bailable, cantable, y es que se llama Yo Soy Tu Amigo Fiel, en versión de Alex Intec y Dana Paola.

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4: Seis pases dobles para ir a ver a Paw Patrol en vivo, en busca del tesoro, para mañana, para que celebres el Día del Padre junto con tu papá, con tu abuelito, que los, qué sé yo, Centro Cultural Teatro 2 de Ciudad de México, y lo único que tienes que hacer es cantar conmigo. Mándame un mensajito a la línea Lizzy Liver 557924-7383. Y si te da mucha pena, solo participa en el tema del día, como muchos de mis Lizzy Livers que ya mandaron su mensajito para participar en este gran tema del día. Y por acá me dicen: Lizzy, buenos días. Escucho el programa apenas hace 3 semanas, pero no estoy de acuerdo con la hora, porque tu buena vibra es para que estés más tiempo. Me encanta, muchísimas gracias. Y me hace feliz tener una hermosa familia, mi esposita y mis 2 pequeños. Claro, la familia es, yo creo que lo que nos hace más feliz a todos, nos llena nuestro corazón. Buenos días, Lizzy Rocks. Un momento que me hizo feliz cuando vi la primera película de Pokémon. Me gustó la entrevista que hiciste con el que hace el doblaje de voz, y porque recuerdo que es Bills en Dragon Ball. En Dragon Ball Super, y en otoño se estrenará Dragon Ball Super. Dice por acá: excelente sábado. Muchísimas gracias. Raúl es quien nos escribe, y si no me equivoco, desde Jalapa. Es que le mandamos un súper saludo. Por acá Andrea nos dice: a mí me hace feliz ver los videos de Caleb Ciño, es un TikToker que Andy sigue mucho. Y bueno, por acá dicen: mira, dice Lizzy, hola, me hace feliz ver a mi hija Ivana Abrego, que es muy feliz, la amo. Te comparto unos dibujos. Gracias, muchas gracias por compartir esos dibujos tan bonitos, que obviamente del Día del Padre, que se los regaló. Muchas, muchas gracias por compartir. Y por acá también: Lizzy, soy Martín de Los Cabos. Lo que más me gusta es jugar con mi mamá y con mi mami. Te quiero mucho, y también le mando un abrazo a mi papá por el Día del Padre. Ahí están esos mensajitos. Por acá también más dibujos que me mandan y me comparten. 557924-7383. Yair Aguirre ya está listo para cantar en un ratito más, pero si tú también quieres tus boletos para Paw Patrol, lo único que tienes que hacer es platicarme a través de la línea Lizzy Liver qué es lo que te hace más feliz en el mundo, o algo simple que te haga muy feliz, porque saben, a veces no necesitamos de cosas tan complicadas para llenar nuestro corazón de felicidad, sino cosas como simples, como jugar con nuestros amigos, escuchar nuestra canción favorita, compartir tiempo con la familia y disfrutar una comida rica, o recibir un abrazo cuando más lo necesitamos. Qué felicidad se siente cuando verdaderamente necesitas un abrazo y alguien llega y te lo da, alguien que tú quieres mucho, te da ese abrazo que reconforta, que te hace feliz, que te llena y te recarga de energía. Son cosas muy bonitas, pero también hay mucha felicidad, como les decía yo, en la comida. A mí me encanta la comida, me hace muy feliz. En el chocolate, hay felicidad en los pequeños detalles. Y bueno, pues también ser feliz no significa estar contentos todo el tiempo. Habrá días alegres, otros tristes, pero se trata como de estar en paz con tu corazón. Y cuando uno está en paz con su corazón, pues simple y sencillamente es feliz. Y por supuesto que como mañana se celebra el Día del Padre, una cosa que nos da felicidad, ya sea que quien sea esa persona guía con nosotros, sea nuestro papá, nuestro padrastro, nuestro abuelito, nuestro tío, o inclusive mamá que es papá, abuelita que es papá, esa figura que te acompaña, que te guía, esa figura que te impulsa, esa figura que te ama, quien sea en tu familia, bueno, pues hoy vamos a cantarle. Mañana vamos a festejar, y esta canción tan bonita, tan icónica, que se llama Hoy Tengo Que Decirte Papá. Y bueno, pues nos vamos a ir con esta canción, la de Hoy Tengo Que Decirte Papá. Es una canción muy especial que tenemos preparada para más adelante, pero nos vamos con esto porque la felicidad es importante para ser feliz.

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19: Diego Armando Maradona es dueño de 3 récords insólitos en los mundiales. Uno de ellos, siendo el jugador con más faltas sufridas en los mundiales con 152. El segundo récord, al ser el jugador que más faltas le cometieron en un torneo internacional, con 53, en México 86. Y por último, el jugador que más infracciones le hicieron en un partido, 23, contra Italia en España 82.
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1: Mi Soda Pop. Muy bien, esta canción que todos queremos mucho y también la verdad recibimos con mucho cariño siempre toda la cultura coreana, ¿no? Aquí en México, para que vean que los queremos y bueno, pues se llevaron su segundo lugar en el partido en México-Corea, ¿qué les puedo decir? Su segundo lugar, como si ya fuera la gran final, ¿no? Pero bueno, es que no quiero decirlo de una manera más feita, pero bueno, para que se pongan contentos y se pongan a bailar, les pusimos Soda Pop. Oigan, pues ya tenemos por ahí en la línea a Brandon Jair, que va a cantar con nosotros porque se quiere llevar los boletos de Paw Patrol para mañana en el Centro Cultural Teatro 2, Ciudad de México, y ver esta gran obra En Busca del Tesoro. ¿Cómo estás, Brandon Jair? ¿Hola? Hola, hola, lo tenemos por ahí en la línea. ¿Me escuchas? Bueno, en lo que por ahí resolvemos que nos pueda escuchar, les cuento que Brandon Jair es papá y bueno, obviamente se quiere ir a celebrar y a festejar a esta obra de teatro de Paw Patrol. Así es que vamos a tratar de reconectar con la línea. Mientras tanto, pues nada, mañana es Día del Padre. ¿Qué planecito tienes por ahí con tu papá? Ya saben qué van a hacer. Muchos hacen como que comidas familiares, otros tantos salen de paseo o van a comer a algún lugar. Otros hacen alguna actividad como de día de campo, otros buscan actividades culturales como por ejemplo esta gran obra de Paw Patrol, y bueno, pues otros tantos están en casita disfrutando en familia, no sé, viendo pelis o algo así. ¿Ya está por ahí? Hola, Brandon Jair, ¿cómo estás?
2: Hola, buenos días, Lizzy.
1: Muy contenta de escucharte. Oye, felicidades por mañana, Día del Padre.
2: Gracias, gracias, agradece.
1: Platícanos un poquito, ¿cuántos hijos tienes?
2: Tengo dos hijos, uno que va a cumplir 2 años y otro que tiene 3 meses, dos chiquillos.
1: ¡Ay, qué bonito! Pues va a quedar padrísimo que mañana puedan ir a ver Paw Patrol, pero ¿qué nos vas a cantar? Cuéntame.
2: Híjole, pues te podría contar las que ya me sé de mi hijo, porque trae toda la plin plin. Loli Pamplín.
1: La que tú quieras, ¿cuál te gusta más? ¿Cuál te emociona?
2: Yo creo que aprovechando que es el Día del Padre, y ese ratito que lo que estaba escuchando, la de Hoy Tengo Que Decirte Papá, me hace recordar a mi papá.
1: Adelante, por favor, te escuchamos.
2: Ok, Hoy Tengo Que Decirte Papá, te quiero más que a nadie, y cuando estoy a tu lado, todo el miedo ya se va. Y a veces cuando llega de noche, hay que ponerle un poquito de actitud.
1: Sí, rockero. Y cuando llegas de noche, síguele.
2: Sí, y el sueño ya me venció, y estás junto a mí, y me miras así, y me siento tan feliz. Así.
1: Ay, es lo que puedo muchísimas cantar. Felicidades. Oye, me encantó, gracias, Brandon, que nos hables. Eres papá, pero también me encantaría que le mandes un mensaje a tu papá. Está contigo, está en el cielo, ¿dónde está?
2: Ufle, mi papá falleció hace ya unos añitos, pero sí quiero dedicarle un momento. Él fue el mayor ejemplo para mi vida en muchos valores que hoy como adulto y como papá ahora conservo, el gran amor y el sacrificio que mostró hacia nosotros. La verdad es que eso es lo que me impulsa hoy para darlo con todo, con mis propios hijos, y ahora amarlos y valorarlos todos los días.
1: Qué bonito lo que nos acabas de platicar, y muchísimas felicidades por tener ese corazón tan bonito y que justamente continúes con ese legado de valores, de amor hacia tus hijos. Y pues nada, a festejar en el cielo, a festejar aquí con tus nenes. Muchísimas felicidades. En un momento nos ponemos en contacto contigo para darte todos los detalles. Y bueno, pues disfruta mucho el día de mañana. ¡Felicidades!
2: Muchas gracias, Lizzy. Muchas gracias a Exa.
1: Gracias a ti. Y bueno, pues esperamos que la pasen súper bien. Bueno, tú, Brandon, y todos los papás mañana en su día, que lo más importante es el amor y el de alguna manera puedas estar cerca o lejos de tu papá, pues que haya ese contacto y ese cariño, por supuesto que sí. Y ahora sí, Lizzy Livers, ahora sí, porque la memoria RAM de Lizzy andaba a medio atorando hace rato. Ahora sí, vamos a escuchar esta canción que pues todos conocemos, no importa la edad que tengamos. Porque incluso estaba viendo así como TikTok y los festivales del Día del Padre y todos los niños cantando "Hoy tengo que decirte papá". Así es que pues vamos a corear esta canción, dedicársela a nuestros papás, obviamente a nuestros abuelitos, a esas personas que amamos, que son nuestra guía en el camino, y disfrutar "Hoy tengo que decirte papá".

0: emocionada porque el día de hoy tenemos a una gran estrella dedicada a la música infantil con un carisma y una magia inigualables. Y ella es ¡Yo soy Jackie!
1: ¡Ay, Lizzie! ¡Gracias!
0: No, gracias a ti. Aparte me encanta porque Jackie siempre está haciendo bromas, siempre se está riendo y esa energía se contagia. Me encanta. Gracias por estar aquí.
1: No, gracias a ti por invitarme. ¡Qué emoción!
0: Yo estoy muy, muy emocionada. Fíjate que me he encontrado varios Lizzie Livers que escuchan tu música, son súper seguidores de Yo Soy Jackie, y la verdad es que a mí me gustaría que más, todavía más niños, niñas y familias puedan conocer todo tu proyecto que está hermoso, espectacular. Así es que cuéntanos, ¿cómo se te ocurrió la idea? ¿Cuándo iniciaste todo desde el principio?
1: Lizzie, primero, muchísimas gracias por invitarme y me encanta también compartir esta profesión tan bonita que de verdad es preciosa, y creo que eso es lo que me hace seguir aquí todos los días, que es ver sus caritas cuando bailan, cuando lo gozan, cuando no les importa nada. Entonces, ay no, me encanta hacer música para niños. Espero que Dios me permita hacer muchos años más de mi vida hacer esta música. Y gracias por tus palabras. Yo feliz de hacer bromas y música para niños y de todo un poco, porque por ahí también hacemos experimentos y slime y un montón de cosas.
0: Exacto, entonces, porque además en Yo Soy Jackie, además de lo que es música, música original, has hecho también algunos covers, obviamente, pero también aportas música original súper linda. Pueden encontrarla obviamente en sus plataformas, pero además veo que haces manualidades, experimentos, aventuras, o sea, de verdad que es como un universo muy completo y verdaderamente veo que la gente disfruta de todas estas actividades, de todo lo que haces. ¿Qué es lo que más te gusta?
1: Híjole, fíjate que yo de chiquita me encantaba ir a la cocina y agarrar maicena, agarrar de que, no sé, arroz, ponerme ahí a experimentar con arena, con barro. Entonces, todo lo que implique, y a lo mejor a las mamás no les caigo también aquí.
0: No, así somos así. Mientras limpien.
1: Sí, claro, claro, limpiamos, pero la pasamos padrísimo. Todo lo que implique como cuestiones con sensaciones y también, la verdad, como de ensuciarnos un poco, de hacer plastilina, de hacer slime, fluido no nutriano, como hacer cosas divertidas, es lo que más me encanta en esa cuestión.
0: Y en esta área yo creo que aportas algo muy importante que hoy en día es necesario, y de hecho lo estamos viendo en la película de Toy Story 5, ¿no? Claro. Justamente del alejar un poco o acercar un poco a los niños a volver a jugar, experimentar,
1: a sentir,
0: a crear, a sentir. Y yo creo que este tipo de actividades ayudan a los niños de verdad de una manera increíble a desarrollar otras tareas, otras actividades y también a vivir otras sensaciones a las cuales no están acostumbrados. Y eso es una gran aportación en este mundo.
1: Sí, la verdad me encanta. Pues ahora sí que a través de las pantallas, quizá motivarlos también y darles una alternativa a salirse de las pantallas, ¿no? Y también es un juego que junta a las familias, ¿no? Por ahí me han llegado mensajitos. Hubo uno que me marcó muchísimo de un papá que de pronto también creo que como artista, y no sé si a ti te debe pasar lo mismo, como que te empiezas a cuestionar si lo que estás haciendo sí está rindiendo frutos o si sí está llegando o si a lo mejor para ti es solo un video. Y yo estaba en un momento de mi vida como que justo me estaba cuestionando, ¿a dónde van todos estos videos, no? ¿Qué es lo que yo quiero?
0: Sí.
1: Y justo me llegó un WhatsApp de un papá que me dijo, Jackie, gracias a tus experimentos, tengo un pretexto, una forma de acercarme a mi hijo en las tardes.
0: Wow.
1: Y tener un momento de que solamente él y yo. Y tenemos el pretexto perfecto para crear conversación y para crear este momento. Y te lo estoy contando y se me pone la piel chinita. Porque quizá yo veía como un video más, ¿no? Hacer un experimento, pero eso se traduce a momentos de los niños con las familias. Y eso es lo que a mí, la verdad, me hace dormir con una sonrisa de oreja a oreja.
0: Totalmente. Y es que además ahora vienes con un lanzamiento súper reciente, con una canción que yo no dejo de repetir en mi cabeza. O sea, de verdad es que hay canciones que escuchas una vez y se te pegan en el corazón y en la cabeza. El mejor papá del mundo y yo, el mejor papá del mundo. Y no dejo de escuchar eso en mi cabeza. Cuéntame de dónde viene, cómo la compusiste. La escribiste tú con alguien más.
1: Está muy pegajosa, ¿verdad? A mí también.
0: Fuertísimo, fuertísimo.
1: Pues claro, viene el Día del Padre, ya estamos a un día prácticamente. Y quería dedicarle esta canción a todos los papás del mundo, evidentemente inspirándome también de mi papá, que yo creo que todos tenemos al papá del mundo, ¿no?
0: Sí,
1: el mejor papá del mundo.
0: Sí, es mi papá. ¿El tuyo? No, el mío.
1: Completamente, sí, los dos, completamente. Esta canción la compusimos en equipo. Con Meli G, con Isa Garcés, Garcés y con Eduardo Ibarra, wow, que son talentazos también. Por ahí Isa Garcés, por ejemplo, es la voz de Isabela en Encanto. Yeah. Meli G también, bueno, le da Meli voz a un montón de personajes y la quiere un montón. Eduardo es también súper, súper talentoso. Entonces, nació el mejor papá del mundo en un campamento que tuvimos como de composición, que nos juntamos 3 días y dijimos, bueno, a ver, vamos a ponernos a componer todo el día a ver qué sale. Salieron un montón de canciones, entre ellas El Mejor Papá del Mundo, y pues la verdad me encanta que los papás tengan esta canción y este espacio también para festejarlos, porque creo que de repente se nos olvidan un poquito y a la mamá les hacemos civil fiesta y sí, está padrísimo, pero los papás también súper importantes.
0: Por último, me gustaría pedirte un consejo. Hace un momento dijiste, hay estos momentos en la vida en las que, ok, todo, sí, te subes al escenario, wow, y los mensajes y los niños, pero si llega ese momento, si llega ese día donde de pronto te da un bajón y dices, ¿para dónde voy? No sé si lo estoy haciendo bien, no sé si lo voy a lograr, porque esto nos pasa a todos los seres humanos.
1: Completamente.
0: Y entonces, ¿cómo haces para, yo ayer decía en un post que hice, levantarte, sacudirte las rodillas, secarte las lágrimas y seguir adelante y sonriendo?
1: Me encanta. Híjole, creo que...
0: ¿Cómo aconsejarías a los niños?
1: Ay, Diosito santo.
0: Sobre todo para que pues aprendan a luchar por sus sueños, incluso en esos momentos, ¿no?
1: Claro, claro, claro. Creo que yo lo he vivido. A veces pensamos que necesitamos la motivación todos los días, ¿no? Y despertarnos y decir, ¡wow, qué increíble! Y hay veces que no pasa así, hay veces que solo te despiertas y creo que la disciplina y el ser muy consciente a dónde quieres llegar y lo que quieres lograr te hace hacer las cosas, incluso aunque no tengas el día más alegre, ¿no? De una más motivador, eso que creo que yo he estado aprendiendo, ¿no? Como el hacer las cosas, aunque puedas hoy estar un poco triste, es más fácil que estando triste hagas las cosas y te pongas feliz, ¿no?
0: Sí, claro.
1: O que te llegue la motivación otra vez, a que te esperes hasta que te llegue la motivación para hacer las cosas. Entonces creo que como un eslogan muy famoso, solo hazlo, ¿no? O sea, sí, no dejes de hacerlo, no dejes de luchar, de intentar, y ten muy claro, porque creo que si está en tu corazón y si está en tu cabeza es porque lo puedes lograr y porque por algo lo tienes, ¿no? Ahí en tu mente. Y creo que yo también soy muy creyente de Dios y creo que Dios te va a ayudar a lograr todo lo que te propongas y nada, solo no dejes, no tires la toalla.
0: Me encanta. Por ahí otro eslogan muy, muy famoso: si puedes soñarlo, puedes lograrlo,
1: claro,
0: ¿no?
1: Uh-huh.
0: Y oye, pues bueno, repítenos tus redes sociales, en todas partes, todas las plataformas te encontramos. ¿Cómo?
1: Yo soy Jackie.
0: Jay, muchísimas gracias por estar aquí. Me encanta, de verdad, toda la buena vibra, la energía y la alegría con Yo Soy Jackie. Y bueno, ahora sí es momento de que escuchemos para que mañana la dediques y todos los días,
1: sí,
0: del año. Y esto que se
1: papás,
0: llama.
1: Papás, abuelitos, a todos.
0: Todos. Papás, mamás, abuelitos, todos en familia, por supuesto, en esta celebración y todos los días. Y esto que se llama Cántale.
1: El mejor papá del mundo.
0: ¡Yay!
1: Gracias, Lisa.

0: Por supuesto que sí, el mejor papá del mundo, el que tenemos en nuestro corazón. Tenemos por acá un saludo, Liz, y buenos días. Lo que me hace más feliz y llena en mi vida es mi hija, Regina Giselle, tiene 7 años, me tocó crearla solo y un poco de ayuda de padres y abuelos, pero la estoy sacando adelante. Llego de trabajar y verla dedicarle tiempo de calidad no tiene precio. Qué bonito mensaje, muchísimas felicidades. Y por acá también, escuchándote desde Monterrey, Plaza Mundialista, felicidades, todos unidos por México. Muchísimas gracias, le mandamos un saludo a Irma hasta Monterrey. Y pues bueno, pásenla súper bonito mañana, compartan, convivan, celebren con esas personas que llenan su corazón, con sus guías, con sus padres, con sus abuelos, con sus tíos, o con esa figura que justamente representa a esa guía. Puede ser mamás, papás, como ya lo había dicho, o bueno, alguna otra persona que sea tan importante en nuestra vida como que represente esa figura de un padre. Así es que celebren, convivan, compartan tiempo juntos, dejen ahí a un ladito la tablet, el celular, para que puedan platicar, para que puedan convivir. Y bueno, pues hay muchas actividades por hacer, solamente tienen que elegir una y disfrutarla, porque lo más importante es eso, disfrutar justamente el momento, el instante con las personas que más amamos. Y yo creo que eso es lo que nos hace felices a todos. Eso sí tenemos en común, nos hace felices estar con las personas que amamos. Así es que no olvides que hoy es el Yellow Day, el día de la felicidad de alguna manera. Y bueno, qué bonito que casi se empalma con el Día del Padre. Nosotros nos escuchamos el próximo sábado y te voy a estar esperando, por supuesto, con la mejor música, con mucho chismecito, mucha diversión. Y bueno, pues te espero. Y yo me despido, pero agradezco, por supuesto, a todo mi equipo, a mi gran productor, Tony Montoya. También agradecemos a Elías, Oscar y Levi en los controles, a Monse en los teléfonos, a Mariana, Steph, Frida, Oscar y Abraham en las redes sociales, a Pato Navarro en el podcast y a Eric Jiménez en la edición. Nos escuchamos el próximo sábado. Muchísimas gracias a todos los que me escuchan a través de la app de Exa FM. No se olviden de mi podcast, que se encuentra en Spotify a partir de el lunes. Todos los lunes sale, por si te perdiste un pedacito del programa o quieres volver a escucharlo. Ahí me encuentras, Lizzy Rocks y Nexa. Y bueno, pásenla bonito. ¡Feliz Día del Padre! Yo soy Lizzy Rocks y tú eres Milly Celeber.
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Y ahora sí les tengo todo el chismecín local, por supuesto que sí, en esta segunda hora llena de diversión para mis Lizzilivers de Los Cabos y todos los que me escuchan a través de la app en el mundo mundial. Bueno, pues les tengo chisme, les tengo noticias. No me explayé demasiado en la primera hora en relación al story time de la premiere de la película de Toy Story, pero lo primero que tengo que preguntarles es: ¿ya vieron la película de Toy Story 5? Cuéntenme todo el chisme. 5579247383. Oigan, ¿les ha pasado que de pronto de verdad el cerebro se les apaga? Yo como que esta mañana andaba muy dormida, o sea, muy cansada, y por más que trataba de despertar, como que me sentía lenta y literal sí se me atoró así la memoria RAM en el programa 2-3 veces, y así como que no sé, como que raro el cerebro, así tac, tac, tac, tac. Y bueno, pues el punto es que fui a la premiere de Toy Story 5, y si no la has visto, tienes que hacerlo este fin de semana. Dice por acá Andrea, dice: no he visto Toy Story 5. Yo sé que es pronto porque acaba de estrenar el 17 de junio, o sea, el miércoles, y luego el jueves fue el partido de México, o sea, nadie fue a ver Toy Story el día, yo creo, del día del partido de México, y luego viernes atascadín, ¿no? Porque es viernes, sábado, domingo. Sé que muchos lo van a ver hasta lunes, martes, por ahí, pero wow, no saben qué película. Yo solamente voy a decir, para todos aquellos que tienen dudas, y los grandes, porque los chiquitos están muy emocionados, es una película necesaria. Definitivamente sí era una película necesaria para todos los que dudaban de que, ay, ¿por qué 5? Para mí fue una emoción total y una alegría hace casi 2 años que anunciaron que venía Toy Story 5, y fue como, wow, o sea, un sueño. Me acuerdo que lo vi en TikTok, y estaba con Mati, mi sobrino, y estábamos muy emocionados, y le dije, pero falta mucho, porque me dijo, ¿cuándo? Yo, no, o sea, falta mucho. Estaba anunciada justo para junio del 2026, y de verdad, muy emocionados, pero sí no sabía qué esperar, o sea, no sabía, yo creo que no, hasta que empezamos a ver como trial y así nos empezamos a dar cuenta un poquito, pero hace 2 años que la anunciaron, no sabía qué esperar de la película, y verdaderamente me parece una película como muy, muy adecuada, o sea, como que muy perfecta, muy necesaria. Y habla de dos temas que son súper importantes, como temas principales, ¿no? El que todos sabemos, porque lo podemos ver claramente en los trailers, que es como de esta nueva pelea de los juguetes contra el mundo digital con Lilypad, que ha sido toda una sensación porque la voz del doblaje latino la hace Belinda, y bueno, pues, y parece ser la villana de la historia, pero bueno, hay sorpresas por ahí porque no se la crean del todo. He dicho en las palabras de Belinda, no, sí es la villana, pero no es la villana porque también tiene sus buenos sentimientos, y de pronto también puedes ver cómo una persona que aparentemente se está portando mal también siente en su corazón y puede recapacitar y decir, ok, esto no está siendo muy sano, ¿no? Entonces está padrísimo esa parte, porque vamos a ver cómo de pronto nada está peleado con nada, y no les quiero spoilear, nada está peleado con nada, y todo es parte de, y todo con medida, como siempre lo hemos platicado, es bueno. Y por otro lado, habla de un tema que a mí me fascina, que tiene que ver con ser quien quieres ser, con quien tú eres, con lo que a ti te gusta, con lo que piensas, sin necesidad de tener que aparentar lo que no eres por pertenecer. Entonces yo creo que este mensaje es súper poderoso para todos los niños, los adolescentes, que muchas veces necesitan sentir que tienen que encajar y ser de una manera que simplemente en su corazón no está, peinarse de una forma, escuchar una música que al

mejor ni les gusta, o realizar actividades que de verdad no les llenan su corazón de felicidad, pero todo por pertenecer, por estar ahí, en el grupito y todo. Bueno, pues son los dos mensajes principales fuertes de la película. Les solté por ahí un reel de la entrevista exclusiva que hice con Irán Castillo, quien es la voz de Jessie, la vaquerita. Y bueno, pues fue como una pregunta más de juego, pero platicábamos de algo que sucede en la película yo dije, no quiero spoilear, pero, y a la gente en Facebook así escribiendo de que, nada, no quiero spoilear, pero están diciendo todo. A ver, no estamos diciendo nada, porque el que crea que Jesse y Buzz Lightyear se enamora es algo que ya sabemos. Es algo que sabemos desde la película número 2, pero lo que ni imaginan ni les voy a spoilear es lo que pasa en la película, lo que pasa al final de la película, eso ni se lo imaginan. Así es que, bueno, no, Levi, ¿a poco no ya lo sabíamos desde la 2? Que había por ahí un flirteo bien cañón y que además, sí, es la 2 donde vos se vuelve como españolete, o no, en la 3, ¿no? En la 3. A ver, cuéntame, tú cuéntame, Levi, ¿a poco no ya sabíamos que había algo entre Jesse y vos? Sí, totalmente, ¿no? Por ahí se guiñaban el ojo y medio coqueteaban, pero. Pues bueno, vamos a ver cómo termina en esta película. ¿Ya viste la 5? No, no la ha visto tampoco. Le vamos a dejar de tarea a Levi que la vea esta semana para que podamos platicar. Y también a todos los Lizzylivers. Pero bueno, la verdad es muy bonita, como todas las de Toy Story. Obviamente hay de todo tipo de comentarios que dicen. O sea, esta película, o cómo se. No sé, a ver, tú eres experto en cine. ¿Cómo se le dice esta saga? ¿O esta, cómo se le dice? ¿Cómo esta saga? Yo pensaba que saga era de 3, ¿no? Pero no importa. Esta saga de 5. Esta saga inició hace 31 años. Entonces, hay gente que, tal cual, la número 2 fue hace 27. Yo lo platiqué con Irán Castillo. O sea, literal, tal cual, hay gente que tenía 5 años cuando vio la primera y hoy tiene 36 años. A ver, chécale para que te des una idea. Y que de verdad, a ver, ahí está checando ya Levi, dudo. 95, 31 años, ¿cierto? Bueno, pues hay gente que ni había nacido, obviamente, que ya es adulta, ya tiene hijos, ¿no? Pero hay gente que tenía 5 años, que hoy tiene 36, y obviamente la forma de ver es como diferente, pero al final del día, o sea, yo, por ejemplo, yo, que o sea, a mí me tocó, definitivamente lo veo, lo sigo viendo con ojos de. Con ojos de aventura, con ojos de niña, obviamente hoy me inspira muchísimo porque digo, sí, esos mensajes están increíbles para todos los niños y para todas las niñas. Obviamente también lo puedo ver como desde perspectiva Lizzie Rocks, que trata de enviar mensajes positivos a los niños, pero también lo veo desde la magia, desde la niña, ¿no? Buzz y Woody no se la pasan, pero sí, como en todas las películas, se pelean en un momento. Se agarran del chongo y lo platicaba con José Luis Orozco, o sea, tal cual hermanos, tal cual hermanos. Ya también vimos en el tráiler, para que no lo haya visto, ni modo. Esto no es un spoiler porque ya está en el tráiler de pronto que Woody nos deslumbra con su foco. Ya sabes de qué hablo, Levi, o no sabes. Woody nos deslumbra con su charolazo en la nuca. Y bueno, esto obviamente es un detalle que les puedo decir. A mí no me encantó. O sea, a mí no me hubiera gustado ver eso. O sea, a mí no, como que digo, está perfecto el chiste y también, por supuesto, está perfecto creativamente para identificar, pues, a los papás, ¿no? Que están hoy viendo la película y es como que, ok, un buen chiste, pero no sé si me encantó esa parte. ¿Tú qué piensas, Levi? Si sí era necesario, pero es el único, o sea, si todos los juguetes tuvieran como un detalle así, pero es el único, entonces es como raro, pero no, sí, desde lo emocional era necesario y también creo que reconforta muchos corazones, ¿no? Y bueno, definitivamente tienen que verla, está increíble, está padrísima y bueno, pues Jessie, que en esta película también toma el protagonismo, sin dejar al lado la importancia de Woody, de Buzz, que pues son sus super aliados, de verdad que no quedan para nada de lado, o sea, a pesar de que Jesse lleva la trama de la historia, me parece que Buzz y Woody siguen siendo
coprotagonistas, o sea, nunca van a dejar de serlo, son Woody y Buzz. O sea, jamás, jamás. Y bueno, pues ya por ahí también hemos visto en redes sociales que ha participado muchísima gente como Bad Bunny, ¿no? Es la voz de una pizza, de un juguete de pizza. ¿No sabías esa? Ah, bueno, pues Bad Bunny es la voz de un juguete de pizza que dice un diálogo. O sea, tampoco crean que sale toda la película, ¿no? Pero sí invitaron como ciertas estrellas a hacer pequeños diálogos en este doblaje en español de Toy Story 5. Así es que no diré más, porque si no luego ya me van a echar hate porque es, no, estás contando la película completa. No, no la estoy contando. Pero está hermosa. Me dio mucha emoción saber que María Regina, que yo la entrevisté porque ha hecho muchísimos personajes, la tuvimos en Lizzie Rocks, en Nexa, muchísimos personajes de series, de caricaturas, de animados, de películas. Ella es la voz de Bonnie y eso es algo wow, increíble. Es el sueño para cualquier persona que se dedica al doblaje, participar en Toy Story. Yo sí creo que es el sueño de cualquier persona que le gusta el doblaje, ¿no? Y bueno, pues de la premier, detallismo de la premier, pues nada, ¿qué les puedo decir? Vi a Belinda a 2 metros, o sea, fue impresionante. La mujer está preciosa, o sea, preciosa, y lo que le sigue, o sea, de que las vemos en las redes y todo, decimos, wow, sí, Belinda, súper guapa, lo que sea. O sea, de verdad, con una energía tan bonita, así que avienta, o sea, linda, así como la conocemos, hay a quien le caerá bien, hay a quien le caerá mal, no lo sé, a mí me cae muy bien, pero verla, o sea, fue muy impactante, muy, muy impactante verla así a 2 metros, y pues, por supuesto, como en esta siempre actitud como ganando, ¿no? Belinda siempre ganando. Pero linda, o sea, pero bien, ¿saben? Y pues nada, fue una gran, gran experiencia estar en la premier, fue una gran experiencia ver la película, y tú no te la puedes perder, y no es comercial ni nada, esto ya es como que cultura general, ver la película de Toy Story 5. No te la puedes perder. Y bueno, pues, ¿qué les parece si nosotros mientras tanto vamos con música? Vamos a escuchar musiquita, quédate conmigo, con Lizzie Rocks y Nexa.

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Siguiendo con el tema del día, yo no sabía, gracias a mi productor lo descubrí, que hoy es el Yellow Day, como les decía, el día más feliz del año y se celebra el 20 de junio. O sea, no es que sea un día antes del Día del Padre, porque recuerden que el Día del Padre se celebra en México el tercer domingo del mes de junio, así es que puede variar en su día. Pero el 20 de junio, y sabes que estaba pensando que el 20 de marzo es el Día de la Felicidad. Marzo, abril, mayo, junio, a los 3 meses, no, el Día de la Felicidad, que estoy diciendo lo mismo. el Yellow Day es el día más feliz del año, pero sí es el Día de la Felicidad. A ver, 20 de marzo, ya Levi está buscando. A ver, es un día... Sí, ¿no? El Día de la Felicidad. Yo sabía. Yo sabía. El 20 de marzo es el Día de la Felicidad, pero... El 20 de junio es el Yellow Day, es el día más feliz del año. O sea, uno conmemora la felicidad y el otro es como el día más feliz del año. ¿Hoy se sienten demasiado felices? ¿Como más felices que nunca? Esa sería la pregunta, ¿no? O sea, ¿hoy sientes una felicidad extrema? ¿Hoy salió el sol y te llenó como de felicidad? Cuéntame, por favor. Y bueno, les cuento un poquito más. Es un día para pensar en cosas que nos hacen felices, como nuestra familia, amigos, la naturaleza, la música o recuerdos bonitos. Se usa de color amarillo porque representa alegría y energía. Y en este día la idea es sonreír, ser positivo y disfrutar de lo bueno que tenemos. Es lindo, a mí me encanta. Y saben, ustedes saben que uno de mis colores, bueno, es mi color favorito. Así si le preguntas a Lucirox, ¿cuál es tu color favorito? El amarillo. En número 2, casi empatado con el amarillo, pero definitivamente es el número 2, el rojo. Y el negro es porque me encanta vestirme negro. O sea, negro me gusta solo como por la ropa. No es porque sea mi color favorito. Entonces sí, o sea, como ropa siempre elijo negro y con a veces algo de color, a veces no. Y bueno, pues así de color favorito es el Yellow Day, el Yellow. y es que se me hace como muy chistoso porque es, la verdad me gusta mucho como siempre tener como mucha energía, mucha alegría, mucha actitud positiva. Y bueno, pues... Les tengo muchas noticias que no les puedo decir, pero vienen cosas bien bonitas para el programa de Lizzy Rocks en Exa. Vienen de verdad colaboraciones bonitas y cosas que vamos a estar platicando en las próximas semanas. Va a estar algo bien, algo bien. Y bueno, en otras noticias también, mañana inicia el verano, porque recuerden que el 21 de marzo inicia la primavera, el 21 de junio inicia el verano. Y aunque hay ciudades como en la Ciudad de México que está lloviendo como si no hubiera mañana, como de verdad como si el verano hubiera iniciado hace meses, pues aquí en Los Cabos apenas se va a empezar a sentir más calor, escúchelo bien. Escuché el otro día, me chismearon, yo estuve en Cabo San Lucas el viernes pasado, o sea no ayer, el viernes pasado en la noche y hacía un buen de frío, pero ya me chismearon que está haciendo mucho frío en la noche, ¿cierto Levi? Ah, tú eres de San José. Bueno, pero sales de aquí de la estación, ¿no? Y, o sea, pero en San José no hace frío. Sí, está caliente. O sea, anoche pues yo estaba así, obviamente así, sin chamarra, sin nada. O sea, X, playera y normal. Hay mucho aire. Sí, es lo que pasa por el Pacífico, ¿no? Es lo que pasa en Cabo San Lucas, pero sí, se pone de pronto loco y frío. Pero bueno, ya mañana inicia el verano. Y técnicamente el calor cada vez seguirá subiendo más y técnicamente tenemos que empezarnos a poner bien pila con los huracanes porque pues obviamente pues ya inició la temporada. Sí, ya inició, ¿no? Desde mayo creo que es como que oficialmente inicia, aunque bueno, es muy raro que en mayo tengamos un huracán o una lluvia. Y bueno, les voy a contar un chisme que pasó en Ciudad de México el día de la inauguración del Mundial. En la zona donde yo estaba, que es donde está MBS Radio en la Ciudad de México, que es la Colonia Anzures, prácticamente Polanco porque los divide la avenida, pues resulta que ya partido bravo, me salgo yo, literal fui a dos bancos, a uno y al otro, cuando me meto el primero, de pronto de la nada, o sea, ya ganó México, estoy hablando del partido inaugural, o sea, del otro jueves. ¿Sí? ¿Fue jueves también? ¿11? Del 11. Sí, salgo y cuando ya me quería salir como del banco, era como un diluvio así, pero una cosa así,
como huracán, demasiada agua, no, más bien tormenta tropical, demasiada agua, las calles corrían ríos y es como tengo 10 minutos para llegar al siguiente banco y tenía que ir en ese momento. Y me acuerdo que la gerente de la sucursal me decía, no, Lizy, ¿cómo te vas a ir así? No te vayas. Y yo, no, sí, es que me tengo que ir. Y en eso se calmó y dije, pues ni modo, se van a mojar los tenis y ni modo. Pues ahí me fui con cuidadito, ya sabes, como cuando no quieres mojar los tenis, pero o sea, estaba lloviendo y yo no traía paraguas. Entonces ya, 2 cuadras, llegué al siguiente banco, empapada, ensopada, no importa. Pues ya hice lo que tenía que hacer, pero cuando salí del siguiente banco, que no me tardé más de 15 minutos, era una cosa espantosa, una inundación, o sea, de que de lluvia, pero aparte los drenajes se habían como, no sé, como desbordado y entonces ya estaba mezclado con aguas negras y todas las banquetas, o sea, el agua se estaba metiendo a los negocios, así como cuando se inunda aquí, ¿no? Justamente por las lluvias también nos ha tocado, pero no era como un olor espantoso porque estaba mezcladito, o sea, no era pura agua negra, ¿no? Pero estaba mezcladito, pero era así como de que yo iba subiéndome los escaloncitos y ahora qué, o sea, imposible cruzar la avenida para llegar hasta mi casa en Ciudad de México. Y pues bueno, finalmente después de un ratote logré cruzar como al camellón de en medio y ya solo me faltaba cruzar una avenida. Y estaba yo, ¿me cruzo o no me cruzo? O sea, yo estaba empapada. Ya los tenis, ya, o sea, aunque no los metí así en la inundación, pues como el golpeteo del agua, de que vas con cuidadito, pero ya estaban todos mojados y ya estaban contaminados con, ya saben, ¿no? Con agua negra también. Pero no me atrevía a decir, ya estoy mojada, voy a poner mi pie dentro de las aguas negras. O sea, como que no me atrevía a hacer eso. Era como que demasiado, aunque ya, era raro porque mi mente sabía que ya estaban mojados y ya que se tenían que lavar y todo. Pero no me atrevía así a decir, ya ni modo, los meto. No me atrevía. Y que llega un cuate de Uber Eats en una moto y me dice, ¿quieres que te cruce al otro lado? Y entonces yo le dije, ¿sí, en serio? Y me dijo, sí. Pero entonces me acordé de todo lo que me enseñó mi mamá cuando era chiquita, de que no hables con extraños y todo eso que es súper importante. Yo así de, pero me juras que solo me vas a cruzar y no me vas a llevar a otro lado. Y obviamente había más gente intentando cruzar y otras chavas al lado de mí. Y entonces ya me dijo, no, pues nada más te cruzo. Yo dije, como que sentí como, qué mala onda soy si le digo que no por miedo. O sea, como que él lo está haciendo de buena fe. Pero qué pasa si me subo a la moto y ¡fum! Se arranca y hacia toda velocidad y me roba, ¿no? Y entonces dije, ay, no, de verdad que dije, Diosito, cuídame. Le dije, va. Y me dijo, te tienes que poner mi mochila, o sea, la mochila Uber Eats. Le dije, está bien. Le dije, pero me dejas ahí enfrente, no me vayas a llevar a otro lado. Y sí, literal, me cruzó, me dejó enfrente y me dijo, por favor, cuídame mi mochila porque voy a ir por otras 2 chavas. O sea, era una avenida, o sea, yo lo veía a 30 metros. Y ya bien buena onda el chavo, trajo como 2, 3 chavas, nos cruzó, ya le di su mochila, le agradecimos mucho. Y como que me sentí mal, dije, por mal pensada, pero no, la verdad es que uno también tiene que pensar, tener cuidado. ¿Tú qué opinas, Levi? Sí, ¿no? Hay que tener cuidado. Pero buenísima onda, ya finalmente llegué y así de que literal, ya saben, como con la pandemia que llegabas a tu casa y en la entrada te quitabas todo, bueno, pues así, y los tenis y los calcetines y los pantalones y así rápido me metí a bañar, me cambié y de ahí a la lavadora. Dije, yo no sé si me van a echar a perder o no los tenis, las mamás sabrán de eso, yo no, pero yo agarré y aventé los tenis a la lavadora así. Y se lavaron y luego los puse en la secadora. Dije, ya, se van a echar a perder. ¿Y qué creen? Que no, que salieron súper limpios, secos. O sea, había todavía que dejarlos secar un par de días, pero vamos, ya como medianamente secos. Quedaron súper limpios, súper limpios. Y entonces ya como que sentí mucha confianza. Pero bueno, este es un story time de Lizy Rocks. Vamos con más música. Quédate conmigo, con Lizy Rocks en Exa.

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0: Mis queridos Bicilivers, ya casi llega el momento de despedirnos. No, todavía faltan por ahí unos minutitos para seguir chismeando. Dice Andy, Lizzie, si quieres ya cuéntanos toda la película, ¿sí? Ay, claro que pues nada más les dije los mensajes principales, como de que, o sea, de qué habla el mensaje, no les dije los diálogos. Pero si quieren les hago los diálogos y todo. No, no es cierto. Y también les platiqué, bueno, o sea, a ver, voy a volver a retomar porque también me estaban echando hate en redes sociales, así de que no quiero spoilear y lo contaste. A ver, por Dios, o sea, todos sabemos que es Woody y Betty, ¿no? ¿Cómo le cambiaron el nombre a la pareja de Woody? Bueno, sí, es Betty, ¿no? Bueno, yo la conocí como que Betty, la de las ovejas. Pero luego en otra película ya la llaman con su nombre en inglés y no lo recuerdo en ese momento. Ya ahorita me va a decir Levi. Bueno, ya todo el mundo sabe que es como que también desde la 1 creo que empezamos a ver ahí, ¿no? ¿Aparece? ¿No aparece? Ah, la... ¿Bupi? Ok, perfecto. Muy bien. Bueno, pues todo el mundo sabe que, o sea, que como que... A ver, vamos a platicar de esto. Ordenaré mis ideas. Obviamente uno ve un vaquero y una vaquerita y ¿qué piensa? Pues que van a, pues vaquero y vaquera, ¿no? Pero no, o sea, desde hace mucho, muchas películas sabemos que Woody con Betty, bueno, yo la conozco como Betty, Bupit, y después, o sea, de que Jesse, y que se acuerdan cuando iba a decir Bob Esponja. Cuando Buzz Lightyear se convierte en los idiomas, ¿se acuerdan? Y cuando le habla como en español, español, españolete, y también la pone a bailar, ¿no? Me recuerdo a Jessie y todo. O sea, desde ahí ya sabíamos como que, ok, está bien, hay algo, ¿no? O sea, como que, por supuesto que se caen bien, son amigos, y ya está, ¿no? O sea, y en las demás películas como que lo venimos sintiendo y bueno, pues, o sea, ya no... Literal lo dijo, yo no lo dije, lo dijo José Luis Orozco en su entrevista, el que hace la voz de Buzz Lightyear hace rato, dijo, se enamoran. Pues sí, o sea, es algo que ya todos sabíamos, pero lo que no saben es lo que va a suceder, y eso sí no se los voy a spoilear. Y bueno, y ya después de ahí ya no les he contado nada, la película tiene mucho más que eso. Les conté que esto que también hemos visto en redes sociales, que Lily Pat es el villano, sí, claro, es el villano, la villana de la historia, pero que todo villano tal vez también tiene posibilidad de pronto de arrepentirse, y aparte en los trailers ya se ve cómo al final les ayuda. O sea, yo no estoy diciendo nada que no veamos en los trailers, que no veamos en las redes sociales, así es que vayan a ver Toy Story 5. Pareciera que me pagan por promocionar la película, pero no me pagan por presentar la película, pero está padrísima, la verdad es que está muy, muy, muy, muy padre. Y bueno, pues nada, pues sigamos disfrutando de lo que nos da la vida, ¿no? Oigan, ya también anunciaron Shrek, ¿verdad? 5. No sabía que ya íbamos por las 5, pero sí, ya la anunciaron. Yo como que me quedé en la 3, ¿no? Ya como que la 4 la perdí. ¿Tú sí la viste? ¿Sí viste Shrek 4? No, tampoco dice. Ya ven, Levi dice que tampoco ha visto la 4. Entonces está como yo. Bueno, pues mis queridos Decilibres, vayan al cine, vayan a disfrutar. Y nada, sigan disfrutando. Mañana es el Día del Padre. Si quieren mandarle un mensajito a su papá, ya saben, la línea Decilibres 5579-247383. Vamos con más música.
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próxima semana seguiremos debatiendo de las películas de Toy Story y de Shrek 5, porque ya me está diciendo Andy aquí algunos datos, pero hay datos más importantes que mencionar en este momento, como despedirme y decirles que pasen un increíble Día del Padre mañana con las personas que aman. Recuérdenlo, sé que a lo mejor muchos no tenemos o tienen la fortuna de tener a su papá presente o esa figura como tal, papá de sangre, sino que tienen papá de vida, o que tienen abuelito, o que tienen tío, o que la mamá también es papá, o qué sé yo, pero esa figura que te ama, que te acompaña, que te cuida, que te comprende, que te saca adelante, ese es tu papá. Así es que pues vamos a despedirnos con esta canción de los Mañiques de la Casa, y pues nada, desearles que pasen un excelente domingo en compañía de las personas que más aman. Feliz Día del Padre para todos los papás que se esfuerzan cada día. Pásenla bonito, papá. Te mando un abrazo, un beso, te quiero muchísimo, sabes que te adoro con todo mi corazón, y pues espero que mañana tengas un feliz, feliz Día del Padre. Te amo mucho y nos despedimos con esta canción. Nos escuchamos la próxima semana. Yo soy Lizzy Rocks y tú eres Miles Silver.

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0: Detrás del balón hay una historia que contar.
1: El ser pet friendly no es algo nuevo, y es que en Chile 1962, el jugador de la verde amarela Garrincha, además de dar uno de los mejores mundiales, fue el digno propietario de un pequeño perro callejero que invadió la cancha durante el partido entre Brasil e Inglaterra. Ante la mirada atónita de los espectadores, que no daban crédito de lo que veían, el perrito corrió por varias partes del campo. Nadie lo podía detener, hasta que el inglés Jimmy Graves lo pudo atrapar para sacarlo del campo, no sin antes llevarse un recuerdo del cachorro, quien le orinó la playera. El can terminó viajando con el equipo ganador de aquel torneo, Brasil. Garrincha lo adoptaría y le pondría el nombre de Vi, en honor al segundo campeonato obtenido por su selección.
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0: La hora exacta es 10 de la mañana. 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
1: Otro de los grandes jugadores que tiene cábalas muy especiales es Cristiano Ronaldo, seleccionado de Portugal, quien entre sus rituales durante los partidos tiene la costumbre de ponerse primero la media derecha, pisar el terreno de juego con la misma pierna y cambiar su peinado en los vestidores en el medio tiempo antes de regresar a la cancha.
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0: Detrás del balón hay una historia que contar. En los mundiales, las porras a los equipos son algo que no pasa por desapercibido. Y durante Sudáfrica 2010, aparecieron unas largas trompetas de plástico llamadas vuvuzelas, que generaron mucho debate entre los jugadores, aficionados, televidentes y medios de comunicación por su sonido ensordecedor. Algunos fans y televisoras solicitaron a los organizadores una regulación del uso de estos instrumentos, pero el ente regulador decidió que se mantuvieran en los estadios.
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0: La hora exacta es 11 de la mañana.
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4: Muy, pero muy, muy, muy, muy buenos días tengan todos ustedes, gente rockera, gente que le gusta el rock y que, por supuesto, está pendiente de Rock en Exa en este sabadito, sábado 20 de junio, cuando ya el sol está dando con todo, la temperatura sigue subiendo y estamos listos el día de hoy para tener una plática bastante, bastante chida con mis hermanos de Los Chales de la Tía, que están en la casa. ¿Y por qué estamos entrevistando a Los Chales de la Tía el día de hoy, señoras y señores? Porque vamos a tener nosotros nuestro evento, el Auto Show, el próximo sábado 27 de junio. Y ellos van a estar tocando totalmente en vivo aquí en el Auto Show. Para eso es que invitamos a Dante, a Levi y a Shaggy. ¿Cómo están, muchachos?
5: Todo bien.
4: Perfecto. Qué gusto que anden de este lado. Qué gusto que vengan a platicar con nosotros. Que nos digan cuál es la propuesta musical que están manejando. Yo tuve la oportunidad de verlos hace un par de años en la muestra internacional de motos que estuvo aquí en San Lucas, y vaya que prendieron a la banda súper chido,
6: Sí, la verdad. Pues antes que nada, Jorge, y a todo tu equipo, gracias por invitarnos.
4: No, hombre, gracias
6: por
4: venir.
6: Nos sentimos siempre apapachados aquí con este destino tan bonito.
4: Sí, sí.
6: Y la verdad que para nosotros es un gustazo estar aquí. Como comentabas, en ese festival, pues la verdad, no es por acá, pero Los Chales de la Tía siempre en los mejores eventos.
4: Como debe de ser, mi hermano.
6: Y felices de estar aquí, ¿no? Ahora 27 en el Auto Show, que esperamos que la verdad la gente se vaya a llevar un buen sabor de oído o de pies y de bailar y todo eso. No sé, aquí mis carnales, a ver si quieren compartir algo aquí
4: Tenemos por aquí una gran sorpresa, porque Levi va a estar platicando, pero no es el mismo Levi de siempre, ¿no? Es Levi de Los Chales de la Tía, que a mí me sorprendió cuando me dijo, no, pues que me llamo Levi, órale, pues que estaba de moda, estaba el 2x1 el nombre, ¿o qué?
7: Yo creo que sí, se puso muy de moda. Bueno, pues tal vez nosotros venimos aquí a disfrutar, también esperamos que todos ustedes disfruten todo lo que estamos haciendo. Queremos compartir buena música, buen relajo, buen ambiente. Y pues muy a gusto aquí tocando con Los Chales, la verdad es muy divertido poder compartir todo esto. Y pues también estar aquí presente con ustedes, la verdad es un placer. Muchas gracias por invitarnos y esperemos pues que haya más eventos y que haya mucho más amor para todos nosotros y para ustedes también, claro.
4: Perfecto, así va a ser, mi estimado Levi, y también por acá anda el buen Shaggy, que nos va a platicar un poco acerca de cuál es la oferta musical, cuáles son las rolas que tienen dentro de todo el universo de Los Chales de la Tía, porque ustedes, aparte de tener música propia, también hacen homenaje a varias bandas, entre ellas, pues, a Panteón Rococó. Hemos visto que también traen bandas sudamericanas como Los Auténticos Decadentes, manejan mucho lo que es Los Caligaris, entre muchas otras bandas. Entonces, a ver, cuéntame un poquito, mi estimado Shaggy.
8: Sí, muchas gracias, carnal, buenos días a todos. Y pues sí, la propuesta de Los Chales de la Tía siempre fue enfocado al ska, a este género, ¿no? Que nació por ahí de los 70, si no,
6: años 50.
8: 50.
6: Allá en Kingston, Jamaica.
8: Manejamos un poquito de ska, también un poquito de reggae, también como mencionaste, bandas nacionales, como Ganja, grandes exponentes, ¿no? Sudamericanos también, como Gondwana, Non Palidece y varias bandas así, muy, muy, muy bueno. Aparte de los covers, también manejamos lo que es nuestra música original. Tenemos unas rolitas ahí en YouTube. Ajá. Que nos pueden encontrar ahí como Los Chales de la Tía. Y pues nada, muy contentos de estar aquí.
4: Ok.
8: Compartiendo con ustedes, ¿no?
4: Y qué gusto que ustedes nos estén acompañando esta mañanita aquí en Rock en Exa. Ustedes no traen como el estilo Rude Boy, que es, digamos, como el clásico género de ska, muy al estilo londinense, etcétera. Ustedes son más como tipo, digamos, americano, caribeño, etcétera. Como más alivianado, ¿no?
6: Sí. Dante. De hecho, sí, siempre cuando comenzó toda esta este cotorreo con la banda, uh-huh. Siempre nos gustó el ska. La verdad, siempre fue algo que desde chiquillos escuchábamos y sabíamos que tarde o temprano íbamos a estar por ahí. Bueno, al menos yo en lo personal yo me lo imaginé. Y mira, pues gracias a todo estamos aquí, nos seguimos. Y sí, tenemos mucho, agarramos de parte de todo. O sea, prácticamente Los Chales de la Tía tienen todo, tienen influencias de todo, de toda la música. Porque no nomás es el ska, porque si bien es cierto, eso se compone de muchos géneros aparte, no nomás de ese ritmo.
4: Correcto.
6: Entonces eso hace la mezcolanza y sale ese ritmo tan energético, tan buena onda, ¿no? Y la verdad que es muy aceptable para todos porque hemos tenido experiencias bien chidas de ir a tocar a diferentes lados. Hemos estado también en otras partes de aquí de México. Y ahorita que comentabas que hacer covers, no nomás nos enfocamos a hacer el cover, sino que también compartimos ya escenario con esas bandas grandes que todavía a la fecha para nosotros pues hemos estado ya con ellos en diferentes festivales. Pero siempre pues tenemos esa onda de que van a venir y acercarnos a ellos, estar ahí, preguntarles, compartir y todo eso.
4: Okay.
6: Te puedo nombrar bandas con las que hemos estado, pues de las que más he estado ha sido Panteón Rococó, El Gran Silencio, Inspector ni se diga, ha sido muchas veces que los han traído aquí.
4: Ajá.
6: A cabo. ¿Quién más, carnal? ¿Quién más podría ser de
7: los Cri?
4: Ok, bueno, pues vamos a escuchar una canción justamente. Regresamos a seguir platicando un poquito más con nuestros amigos de Los Chales de la Tía. Y qué mejor que escuchar algo que mencionabas ahorita, al Panteón Rococó.
6: Eso.
4: Que surgen de hecho de Prepa 9 de la UNAM, allá en la Universidad Nacional Autónoma de México. Son dos generaciones más arriba que yo, pero ahí tuve oportunidad de ver al doctor Shenka por ahí caminando por los pasillos de Prepa 9. Entonces, vamos a escuchar esto. Y es una de las canciones que se desprende del disco A la Izquierda de la Tierra, que fue el que los lanzó al estrellato. Esto es La Dosis Perfecta y lo escuchas aquí en Rock en Exa.
6: Eso.

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1: ¡Ah, qué buena rola esta de La Dosis Perfecta, que se desprende del disco A la Izquierda de la Tierra del Panteón Rococó! Y es que justamente esta mañana tenemos la gran fortuna de estar platicando con mi estimado Dante, con Levi y con Shaggy, quienes son de Los Chales de la Tía. Yeah, yeah, yeah. A ver, ¿y por qué? ¿De dónde sale? ¿De dónde surge el nombre Los Chales de la Tía? A ver, cuéntame, Dante.
2: Veníamos platicando aquí los carnales y yo. Ajá. Pues mira, la palabra Los Chales de la Tía, normalmente la palabra chale es muy usada en la Ciudad de México.
1: Sí, claro.
2: Y creo en otras partes también, ¿no?
1: Chale,
2: de chale, que onda, chale, chale, chale. Eso, eso. Y efectivamente, pues sí, sí existió la tía. Ajá. La tía sí existió.
1: Ok.
2: Entonces, pues cuando estábamos chiquillos, andábamos en el cotorreo allá y todo.
1: Ajá.
2: Pues ya sabes, ¿no? Clásico chamaquito en tu patineta, en tu avalancha, echando cotorreo, sí, sí, ahí. Sí. Pues ya andaba ahí la tía. Y también porque casi todas las señoras allá usan un rebocito que sí, para, claro, el frío. Y esta también, pues lo conocemos como chal, ¿no?
1: Sí.
2: Y el chale, entonces cuando pasaban las señoras que vivían ahí, que las vecinitas, y les preguntaban, oiga, ¿y sus chales? Y pues la tía, ah, esos cabrones no van a cambiar, ¿no? Entonces de allá viene.
1: ¿Qué? ¿Perdón? ¿Qué?
2: Entonces de ahí se quedó. Entonces fue así creciendo hasta que se dio el boom de la banda.
1: Ajá.
2: Cuando se puso en la mesa varios nombres, pues creo que todos levantaron la mano. Y pues la verdad, se quedó.
1: Está muy bien, la verdad es que
2: está impacta. Chido.
1: Y me lleva mucho, me remonta también a bandas como La Nana Pancha.
2: Ándale.
1: Que es otra gran banda de ska.
2: Sí.
1: Que vaya que la rompe con todo al momento de salir a los escenarios. A mí me tocaba, vaya, mucho en los eventos masivos que se armaban ahí en el estadio de Ciudad Universitaria. Ajá. Donde podías entrar con un kilo de arroz, con un kilo de frijoles.
2: Ah, qué tiempo, sí.
1: Y bueno, o sea, nos tocaron bandas como Nana Pancha, Tex-Tex, Maldita Vecindad. Uh-huh. También nos tocó Zetacor tocando por ahí. Y ustedes traen todo toda esta línea de música para este próximo evento del 27 de junio, que va a ser aquí para el Día del Padre, el Auto Show. Entonces, ¿qué puede esperar la gente que venga al Auto Show y que venga a escuchar a Los Chales de la Tía?
3: Sí, pues bueno, nosotros queremos compartir con ustedes música tipo Panteón Rococó. Nos gusta mucho también Non Palidece.
1: Wow.
3: Nos gusta Inspector bastante también. Zetacor igual, nos gusta mucho tocarlo porque hacemos un relajo con eso.
1: Y es que bueno, es una de las bandas más representativas. La Royal,
3: sí,
1: también.
3: La Royal,
1: o Salón Victoria, gusta. O sea,
3: sí, claro. De hecho, apenas también compartimos con el Chino Victorio aquí en La Paz. Claro. Fue un evento muy padre. Poder tocar con él y compartir es algo muy padre también.
1: Él hizo su carrera independiente, ¿no? Después de salir del Salón Victoria, pero sigue teniendo esa misma línea. Y también, pues hemos tenido aquí grandes bandas que han hecho lo propio, al igual que Los Chales de la Tía. También van a estar nuestros valedores de la Santa Trinidad, que estarán tocando, compartiendo también el escenario. Entonces, ellos en un momento también trajeron al Bataco, que era de la Royal, anda con ellos ahí girando por aquí por Baja California Sur. Entonces, pues va a ser un evento que va a mezclar rock, va a mezclar muy buena onda y por supuesto buenas naves las que se van a estar viendo aquí en el Auto Show. Ustedes, ¿cómo se sienten para este gran evento?
4: No, pues ya estamos emocionados, todavía falta una semana, pero no podemos esperar, ¿no? Ya que llegue ese día y pues ver a toda la gente bailando, que es para lo que lo hacemos, ¿no? Que la gente disfrute, que bailen, que se la pasen bien chido y que se quede en su memoria, ¿no?
1: Eso es todo. Pues Los Chales de la Tía están aquí en la casa y me gustaría despedirnos con la canción que nos decían, algo de Madness. Me gustaría que ustedes la presentaran para que se sienta todo el ambiente del ska.
2: Ok, bueno, antes de que nos vayamos a despedir, queremos...

0: Saludos a lo que nos hace fuerte en esto, ¿no? Que es pues la familia, ¿no?
1: Perfecto.
0: Las esposas, nuestros hijos, los papás, amigos, compañeros, todos, y en general al público que siempre está presente, porque eso es lo que nos da para seguir adelante y dar mucho más de esto que es los chales de la tierra.
1: Chicos, pues la verdad y de todo corazón, con todo amor, cariño y respeto, les digo, ustedes son un oasis en este esquema musical en el cual de repente, pues mucha gente está como muy acostumbrada a otro tipo de géneros musicales, y a los que nos gusta el rock, de repente verlos saltar al escenario y ponernos a mover todo el esqueleto al estilo del ska, del reggae, del rock, del punk, etcétera, la verdad es que nos gusta mucho. Entonces, muchísimas gracias. Los chales de la tía están aquí en la casa y presentamos la canción de Madness, por favor.
0: Eso. Nos vamos con Madness, algo muy, muy, muy chingón. Así es que vamos a bailar ahí donde si están escuchando, pónganse a bailar, carnales. Esto es Madness.
1: Venga, aquí en Rock en Exa. 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
1: Ya son las 11 de la mañana con 22 minutos. Estás escuchando Rock en Exa en esta mañanita de sábado 20 de junio. Después de haber escuchado aquí a nuestros amigos de los Chales de la Tía, que van a estar tocando completamente en vivo el próximo sábado aquí en el evento, en el Auto Show. Próximo 27 de junio, en el Día del Padre, con todas las navesotas que van a estar aquí presentándose. Va a estar increíble. Y tú ya puedes registrar tus coches, puedes registrar tus naves para mostrarlas, para que estén aquí luciendo en ese gran día. Llegó el momento del duelo rockero y también de leer algunos mensajes que nos llegan al 624-192-1039. Por acá, mi estimado Uriel nos dice: buenos días, ¿me podrían poner, por favor, la canción Obsesión de Miguel Mateos? Muchas gracias. Claro que sí, mi estimado Uriel. Recuerda, mándame tu mensaje de audio para que la puedas presentar y por ahí la vamos buscando. Obsesión de Miguel Mateos. Y por acá, mi estimado Gerardo nos dice lo siguiente.
2: Hello, good morning.
1: ¿Qué pasó? Nice.
2: Señor Go, buenos días.
1: Dímelo todo.
2: Qué bueno los tenga.
1: Y mejor las pase.
2: Una rolita, ¿no?
1: ¿Cuál?
2: Falling in Reverse.
1: ¿Eh?
2: A Vampire.
1: Ok.
2: Por favor.
1: Mándame la escrita, porfa, para saber cuál. Mi estimado Gerardo. Y llegó el momento de que tengan listo su dispositivo móvil para irnos al duelo rockero esta mañana. El duelo rockero va a estar impresionante. Y tenemos en el primer lado a The Police con Message in the Bubble. Ahí está The Police, que revolucionó el rock mezclando reggae y new wave. Mientras que del otro lado tenemos nada más y nada menos que a In Excess. Esta canción es nada más y nada menos que Need You Tonight. Es una canción irresistible. Ya sabes, si quieres votar por The Police, mándame el número uno. Si quieres la canción de Need You Tonight de In Excess, mándame la dos. ¿Por cuál votas? Llegó el momento. Tenemos el primer voto para The Police. Paquito vota por la uno. Tenemos por acá a Luis Soler, que nos está mandando mensaje de audio. ¿Por cuál votas, mi estimado Luis Soler? Mándame número, la uno The Police, la dos In Excess. ¿Cuál es la canción que quieres que suene esta mañana? Tenemos a Uriel Hernández, que nos dice la uno. Tenemos el segundo voto para The Police. ¿Quién más está votando? Dice por acá Luis Soler. Es la rola 2. Tenemos aquí primer voto para In Excess. Por acá nos están diciendo, vamos por la 2. Segundo voto para In Excess. Esto se está empatando, señoras y señores. Rivas por acá nos dice:
3: buenos días, Jorge.
1: Buen día,
3: yo
1: buen día.
3: Por, te necesito esta noche.
1: Ok, tercer voto para In Excess. Tercer voto para In Excess. Y esto pone 2 votos para The Police, 3 votos para In Excess. ¿Cuál es el siguiente voto? Descarga en este momento. Levanta tu teléfono, mándanos mensaje al 624-192-1039 y con esto vamos a saber cuál es la canción que va a estar sonando. Recuerda, The Police es la número uno, Message in the Bottle, la número dos, Need It Tonight, esto es con In Excess. ¿Cuál es la canción que va a sonar? Manda tu mensaje 624-192-1039. ¿Por cuál vas, Levi? Tú dime cuál quieres escuchar. ¿Vas por la dos? ¿Tú vas con In Excess? Tú, mi estimado Danny Boy, va por la dos. Fíjense que el día de hoy In Excess está con todo, pero la gente que quiere escuchar The Police, manda tu mensaje. Este es el mensaje que puede ser el decisivo. 624-192-1039 es el número que tienes que utilizar, que tienes que marcar, que tienes que mandar mensaje para que suene la canción. Y en este momento seguimos esperando tu mensaje para que suene. Tenemos 2 votos para The Police, tenemos 3 votos, 4 votos para In Excess, 1 voto más y se lo pudiera estar llevando In Excess esta mañana. 1 voto más, seguimos esperando tu mensaje. 624-192-1039. El siguiente voto es el decisivo. Dice por acá Julio Castro: voto por la 2 y con esto Need You Tonight de In Excess se está llevando este duelo rockero.

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2: Extraordinaria canción la que acabamos de escuchar por parte de In Excess. Esta canción, I Need You Tonight, algo que estuvo en este duelo rockero. Se llevó a los señores de The Police, muy buena contienda la que tuvimos esta mañana. Y llegó el momento de irnos al rola la rola. Por ahí luego nos dicen, es que no diste las pistas. Bueno, ahí les va la primera pista y tenemos por acá más mensajitos. Luis Soler nos está solicitando una canción ahorita para una buena amiga que le gusta el ska. El problema, mi estimado Luis Soler, el tema es que ya sonó Panteón Rococó. Lo pusieron nuestros amigos de Los Chales de la Tía, que van a estar tocando con nosotros la próxima semana, el próximo 27 de junio aquí en el Auto Show. Pidieron la canción de La Dosis Perfecta. Entonces, Panteón Rococó ya sonó, pero pudiéramos poner alguna otra. Mándame tu solicitud y la ponemos con todo gusto, mi queridísimo Luis. Bueno, tenemos acá primer pista para el Rola la Rola. Es un dúo argentino formado por Dante Spinetta y Emanuel Horvillier. Ya con dueto argentino ya les estoy diciendo demasiado. Dante Spinetta da todavía mucho más. ¿Quiénes serán estos? ¿Quién será esta agrupación? ¿Quién será este dúo? Es muy fácil. Siguiente pista. Habla acerca de una actriz de Hollywood. Una actriz de Hollywood que abrió el refrigerador, por decirlo de alguna forma. Pista número 3. Habla acerca de un lugar. ¿Cómo decirlo? Aquí hay uno, de hecho, en Los Cabos. Hay un lugar como un espacio natural. Ya les estoy diciendo todo, ya con eso tienen casi todo. Por acá tenemos mensaje de audio que nos dice:
3: hola, Jorge Go.
2: Señor,
3: buenos días, ¿cómo andas?
2: Muy bien.
3: Oye,
2: señor
3: Jorge, ¿me puedes poner la canción de Sueños Compartidos de Laureano Brizuela?
2: ¿Sueños compartidos?
3: Bueno, así. Tantos sueños compartidos.
2: Sí, sí, sí.
3: Tanto amor hubo en tu piel. Mil caricias postergadas. Y más preguntas sin por qué.
2: Muy buena rola.
3: Algo así va.
2: Es poperona, es bastante, bastante poperona. Pero vamos a ver si la tenemos por acá. Fíjate que nunca hubiera yo pensado. El ángel del rock, de hecho, le decían al señor Laureano Brizuela. Una buena rola, la que nos están solicitando por acá. A ver, ¿qué más nos dice? Mi estimado Gerardo por acá dice:
4: una pregunta.
2: Dime.
4: Aquí seriamente.
2: Seriamente.
4: Bueno, ayuda a toquines de rock.
2: Ajá.
4: Toquines de ska también.
2: Sí.
4: No, no aquí, porque casi no hay, pero sí he ido en varios lugares de...
2: Espérame, mi estimado Gerardo, es que dura un minuto tu mensaje de audio, entonces esto ya es más un podcast. Ahorita en un momento más lo vamos a estar checando. Dice por acá, te la puedo encargar hoy, nos piden una rolita acá, mi queridísima Eli y Julio Castro. Dice, ¿puedes poner la canción de Perdí Mi Ojo de Venado de Caifanes? Por favor, mándame tu mensaje de audio, y por lo pronto nos vamos con el Rola la Rola. Es que ya es muy fácil. Esto es de los señores de Ilia Curiaquian de Valderramas. La canción se llama Jennifer del Estero y la escuchas aquí en Rock en Exa.

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1: ¡Qué gran canción esta de Ilia Kuryakin de Valderramas! Acabamos de escuchar nada más y nada menos que Jennifer del Estero. Un gran clásico, este 2000ero, de los que te ponen a vibrar, de los que te ponen a mover todo el esqueleto. Vaya rola que acabamos de escuchar. Y Ilia Kuryakin de Valderramas, ve, hasta me trabo de la emoción, qué barbaridad. Esta gran banda, este gran dueto argentino, que está retomando los escenarios, ya se habían separado, nuevamente están haciendo tocadas en conjunto, de hecho estuvieron en el Vive Latino y ojalá y tengan una gira muy, muy, muy próxima. Por acá nos estaban solicitando algo por medio del 624-192-1039. Julio Castro nos pide lo siguiente.
2: Hola, buenos días, Jorge.
1: Buen día.
2: Saludos a todos los exarroqueros. ¿Puedes ponerme la canción de Perdí mi ojo de venado de Caifanes, por favor? Buen fin de semana a todos.

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7: Ya son las 11 de la mañana con 46 minutos. Estás escuchando Rock en Exa en esta mañanita de sábado 20 de junio. 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Y vámonos rápidamente, viajamos a los años 60 para recordar a uno de los pioneros del rock nacional. Manolo Muñoz fue uno de los grandes intérpretes de la época dorada del rock mexicano, llevando al español éxitos internacionales y acercando el género a miles de jóvenes.

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1: Estimados amigos, llegó el momento de otro Rock and Love y por acá mi estimado Luis Soler nos está haciendo una petición, así es que vamos a escuchar cómo presenta esta canción.
2: Hola, hola a todos esos amigos de EXA 103.9 y en especial el día de hoy a mi gran amiga Carmela Rodríguez Raya, te mando un fuerte abrazo, sabes que te amo mucho, hasta allá, hasta la Ciudad de México. Espero que sigas cumpliendo muchos años más y te dedico esta rolota, mi vida, de DLD.

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1: ¡Ah, qué gran canción esta que acabamos de escuchar! La canción de mi vida, que esto se desprende del segundo disco de Un Homenaje al Rey. Y esto, pues, por parte de DLD, Francisco Familiar, a la voz de esta gran canción llamada Mi Vida. Y bueno, tenemos más mensajes por acá que nos llegan. Uriel Hernández dice, ¿era en serio lo de no poner mi rola, mi estimado George? A ver, no es en serio, pero fíjate que tenemos ya una lista de canciones que vamos acomodando para poder integrarlas junto con la programación, Uriel. Yo creo que eres demasiado aprensivo, mi hermano. A ver, relaja la raja, llévate la relax, mi hermano. Te queremos, Uriel, te queremos. Te queremos, Uriel, te queremos. Por acá nos dicen, como Speedy González andan los holandeses. Saludos, rockerillos. Están ganando 5-1 el día de hoy a Suecia. Y por acá tenemos más mensajes. Nos dice Eli, años sin escuchar la de Speedy González. No sé si sea mi idea, pero los que escuchamos rock somos los chilangos. Solo una pregunta, ¿de dónde son los que escuchamos rock? Pocos tenemos este gran gusto por el rock. Tenemos, la verdad es que mucho, mucho gusto por el rock. Y nos vamos a ir en este momento con más música. Y nos vamos con algo de Rush, quien convirtió a Tom Sawyer en una obra maestra del rock progresivo gracias al talento de Geddy Lee, Alex Lifeson y Neil Peart, considerado uno de los mejores bateristas de todos los tiempos.

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3: Ya son las 12 del día con 2 minutos. 12 del día con 2 minutos. Sean cordialmente bienvenidos a Rock en Exa en esta segunda hora de programa. Segunda hora en la cual la estridencia, las baterías, los redobles, los requintos, todo lo que es, todo lo que compone esta atmósfera rockera está con todo en esta segunda hora de programa. Muchísimas gracias a todos los que nos mandan mensajitos. Por acá nos dice Gerardo, dice: después de la despide, González, hubieras puesto la de Iron Man de Black Sabbath, hubiera sido épico. Ay, la verdad es que sí, hay muchas, muchas canciones que pueden hilarse y justamente de ahí es donde se desprende el rock progresivo y no necesariamente con una sola banda, o sea, varias bandas pueden ir haciendo historias, hilando canciones. Muy buena observación, mi estimado Gerardo. Dice también: no aguanta nada, mi compa. Ya van como 3 programas que no ponen mis rolas y le soy fiel como a mi esposa. Muchísimas gracias, mi estimado Jerry. También Luis Soler nos dice por acá: gracias, mi George, qué buen programa, rifado, un súper detallazo poder hacer esto en esta fregona estación. Muchísimas gracias, mi estimado Gerardo. Y Rivas dice: homenaje al príncipe, Jorgito, al príncipe de la canción. Sí, dije al rey, ¿verdad? Bueno, es al príncipe de la canción, perdón, pues, lo ascendí de grado. Pero bueno, llegó el momento de irnos al rock urbano y las calles hablan a través del rock urbano. Tex-Tex y el Tri representan décadas de historias cotidianas, amores complicados y lenguaje directo que conectó con miles de seguidores en todo México. Además de su importancia musical, estas canciones siguen influyendo en nuevas generaciones de músicos y continúan sonando en conciertos, plataformas digitales y estaciones especializadas, porque representan distintas etapas de la evolución del rock, desde sus raíces hasta las propuestas contemporáneas. Cada una posee historias de grabación y anécdotas. Por eso, vamos a escuchar en este momento nada más y nada menos que a Tex-Tex con esta canción que se llama Me Dijiste, y después nos vamos con algo del Tri. La canción es Pop. ¡Pobre soñador!

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1: Ya son las 12 del día con 11 minutos. Estás escuchando Rock en Exa en esta, bueno, ya tarde, tardecita, 12 del día con 12 minutos. Muchísimas gracias a todos los que siguen mandando sus mensajes de audio. A ver, vamos a ponerle su Rock and Love a mi estimado Uriel, que nos manda el siguiente audio.
2: ¿Qué onda, mi George?
1: ¿Qué onda?
2: Buenos días.
1: Buen día.
2: No podía contestar porque traía pasaje.
1: Y estábamos preocupados.
2: Quería pedir una rola. En la mañana pedí una canción.
1: ¿Cuál?
2: Que era de Miguel Mateos, pero pues nadie contestó.
1: Okay.
2: Ahorita que ya son peticiones de rock.
1: Sí.
2: Quisiera ver si pudieras poner una canción que ayer no me quiso poner el Dani.
1: ¿Por
2: el
1: qué?
2: Y es Red Flag de Billy Talent.
1: ¡Vámonos con esta!

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1: Ahí está algo que nos estaban solicitando por medio de redes sociales del 624-192-1039, mi estimado Uriel Hernández, que nos hace esta petición de Red Flag de Billy Talent. Y ahora nos vamos al rock en el cine, y lo que vamos a escuchar, señoras y señores, son dos canciones inmortalizadas justamente por el séptimo arte. La primera quedó grabada para siempre gracias a Perros de Reserva, y la segunda se convirtió en el himno definitivo de la libertad sobre dos ruedas gracias a Easy Rider. Además de su importancia musical, estas canciones siguen influyendo en nuevas generaciones de músicos y continúan sonando en conciertos, plataformas digitales y estaciones especializadas, porque representan distintas etapas de la evolución del rock, desde sus raíces hasta las propuestas contemporáneas.

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1: Extraordinario este bloque de rolitas del cine, del séptimo arte y Born to be Wild. Vaya que es una canción que nos lleva inmediatamente a varias canciones, a varias películas, entre ellas esta de Easy Rider. Y nos vamos ahora con otro Rock and Love que nos estaban solicitando por medio del 624-192-1039. Muchísimas gracias, mi queridísima Eli, y la pide de la siguiente forma.
2: Buenos días, querido George. Te puedo encargar la de al final de Bumburi y saluditos a todos los hijos del rock.

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1: Y de esta forma es que estamos regresando aquí en Rock en Exa después de haber escuchado esta canción al final de Enrique Bunbury, algo que nos estaban solicitando acá por medio del 624-192-1039. Y por acá también nos llega mensaje de 4154 y dice: tarde pero sin sueño, qué rolón del maestro Bunbury, muchísimas gracias. Claro que sí, mi estimado Robert, por acá ya sabes que siempre estamos complaciendo las canciones que nos mandan por acá por medio del 624-192-1039. Llegó el momento de irnos al a escaparate, pero antes del escaparate yo quiero hacerte una recomendación. 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Y nosotros seguimos con buenas rolas, con muy buena música. Y llegó el momento del lado más irreverente del programa, que llega con dos propuestas underground mexicanas que mezclan humor, horror, garage y mucha actitud. Son canciones de culto que muestran la enorme diversidad del rock nacional, además de su importancia musical. Estas canciones siguen influyendo en nuevas generaciones de músicos y continúan sonando en conciertos, plataformas digitales y también en estaciones. Así es que nos vamos nada más y nada menos que con Los Exquisitos y esta canción que es Lancha de Fondo de Cristal, y de ahí nos ligamos con Yucatán a Gogó. La canción es Abuela Zombie y la escuchas aquí en Rock en Exa.

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Ya son las 12 del día, 39 minutos. Estás escuchando Rock en Exa. Cuando seguimos recibiendo mensajes que nos llegan al 624-192-1039. ¿Qué? 624-192-1039. Dicen por acá, esos yucatanes son unos pillos. Qué buenas rolas, Jorge Go. Mi abuelita es un zombie. Es una canción muy, muy divertida por parte de los señores de Yucatán a Gogo. Y antes escuchamos también a los señores de Los Exquisitos con algo de surf. Algo que está sonando y que viene muy ad hoc aquí en estas tardes soleadas en Los Cabos. Llegó el momento de irnos a más música. Dice por acá Gerardo, señor Go, mi rolita. Igual, yo no aguanto. A ver si podemos ahorita hacerle un espacio, mi estimado Gerardo, a tu rolita. Ahorita vemos, vámonos con las siguientes rolas, porque la escena indie también es súper importante y en la cual los Bunkers representan una de las bandas chilenas más importantes de este siglo. Mientras Kinky continúa demostrando que el rock puede convivir con la electrónica y los ritmos latinos sin perder identidad. Además de su importancia musical, estas canciones siguen influyendo en nuevas generaciones de músicos y continúan sonando en conciertos. Así que vamos a escuchar en este momento algo de los Bunkers. La canción es Ven Aquí y de ahí nos desprendemos con Kinky y la canción ¿A dónde van los muertos?

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6: Ya son las 12 del día con 50 minutos. Estás escuchando Rock en Exa. Quiero agradecer a todos y cada uno de los que mandaron mensajito, que se comunicaron con nosotros al 624-192-1039 pidiendo sus rolas. Recuerden que tenemos la programación y aparte, las canciones que nos van pidiendo, tratamos de irlas colocando de acuerdo a cómo nos las van pidiendo y cómo es que podemos ir acomodándolas. En este caso, pues agradecemos a todos. Tenemos por ahí algunas que se van quedando pendientes, pero las agregamos al próximo programa, como es el caso de mi estimado Jerry, mi buen Gerardo, que dice, señor Go, mi rolita, yo ya no aguanto. Mi estimado, para la próxima semana estaremos colocando tu rola con todo gusto. También saludos al buen Freddy Boy, que anda por acá conectado, al buen Uriel, que ya le pusimos su rola, también a mi queridísimo Robert, que también tarde pero seguro, y a todos ustedes que se toman un tiempo para poder escucharnos, se quedan con dos con todo, con el buen Chilapa y también Vivi, que ya andan por acá listos para saltar al escenario. Yo agradezco a el buen Danny Boy, que estuvo piloteando la nave intergaláctica en esta mañanita, tarde de sábado. Muy buena programación la que tenemos el día de mañana también. Recuerden que está Caroline en punto de las 11 de la mañana y a las 6 de la tarde está el buen Fercho. Dice por acá el buen Uriel, los dos con todo, ¿van a regalar jerseys o van a ser como tú, que naranjas dulces? Seguramente, estate muy pendiente porque las sorpresas siempre llegan, mi estimado Uriel. Y llegó el momento de despedirnos. Antes de despedirnos, quiero mandarle un gran saludo a aquí, mi queridísima Pau nos pide un saludo para su suegro. Dice, ¿crees que le puedas mandar un saludo a mi suegro que acaba de llegar aquí a Cabo? Te mando un gran abrazo. Claro que sí, mi queridísima Pau, un saludo para este gran señor. Y qué buenas las tortas de chilaquiles que viene manejando también tu esposo. Pero llegó el momento de despedirnos. Y antes de despedirnos, quiero dejarles una de esas canciones que demuestran que un buen tema puede renacer sin perder su esencia. En 1989, Depeche Mode lanzó Personal Jesus, una composición de Martin Gore inspirada en la idea de convertirse en el apoyo incondicional de otra persona. El tema se convirtió en un himno del rock y de la música electrónica, pero 15 años después llegó alguien dispuesto a llevarlo a un terreno completamente distinto. 2004, Marilyn Manson tomó esa joya y la transformó con sus guitarras más pesadas, un sonido industrial y esa oscuridad que siempre ha caracterizado su carrera. Lejos de ser un simple cover, logró darle una personalidad propia. De hecho, Martin Gore reconoció que esa era una de las mejores interpretaciones que habían hecho de la canción de Depeche Mode. La versión apareció en el álbum recopilatorio Let's We Forget, The Best Of, y rápidamente se convirtió en uno de los sencillos más exitosos de Marilyn Manson, acercando este clásico a una nueva generación de rockeros. Por acá también nos dicen, ¡qué padre programa, mi George! ¡Mira lo que provocas! Este no hay problema. problema que lo leas, es solo para que lo escuches como agradecimiento para ti. Muchísimas gracias. Ah, es que le mandaron mandaron un mensajito de audio también de este lado. A ver, escuchemos rápido.
7: Güey, ah. Estoy llorando.
6: Oh, qué padre lo que se genera por acá. Muchísimas gracias. Y ahora sí, nos vamos con este mega, mega rolón por parte de Marilyn Manson, que hace un homenaje a The Beach Mode. Nos escuchamos la próxima semana. Recuerda, esto es Rock en Exa. Yo soy Jorge Go. Afortunadamente tú no lo eres. Adiós.

0: Detrás del balón hay una historia que contar.
1: Dentro de las imágenes más emblemáticas en las justas mundialistas, Franz Beckenbauer marcaría una de las más importantes cuando durante en México 70, en un partido de la selección alemana contra Italia, el Kaiser jugó más de 50 minutos con la clavícula dislocada, en el que sería llamado el partido del siglo. En el minuto 70 Beckenbauer chocó contra el lateral izquierdo italiano, Giacinto Facchetti. Los médicos alemanes inmovilizaron el brazo de Franz, quien no pudo salir del campo, ya que solo se permitían dos sustituciones de jugadores por equipo, y Alemania ya había agotado sus cambios. Italia terminaría ganando el partido 4-3.
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3: Muy buenas tardes, familia. ¿Cómo están? A través de la frecuencia naranja te saluda Chilapa.
4: Te saluda Viviana aquí
3: y
4: en
3: juntos
4: el otro
3: somos
4: micrófono.
3: Dos con todo. Ya llegamos, ya estamos aquí, súbele volumen porque vamos a estar dos horas con buena música y te damos la cordial bienvenida a ti que te vas incorporando, tú que ya estabas escuchando lo mejor de la programación aquí en XFM 103.9. Estamos listísimos para ti porque el día de hoy llegamos no cargados, Viviana, llegamos recargados.
4: Traemos muchísimas cosas que contarles, chismes, dos detrás de la música, los horóscopos y tenemos... El se dice y se comenta.
3: Es correcto, porque Vivi, vidente, amiga de la gente. Vivi, vidente, amiga de la gente. Oiga, pues Vivi, vidente, va a estar proporcionando los horóscopos para que te quedes, por favor. Porque no es por nada, familia. Pero es muy acertada, Vivi Vidente.
4: No seré buena en muchas cosas, pero en los horóscopos, en eso sí, y todos lo pueden confirmar.
3: Efectivamente, familia, así que ustedes quédense con nosotros porque vamos a pasarla genial. Además que mañana ya es 21 de junio. ¿Qué se celebra el 21 de junio, Vivi? Por favor.
4: Para los que no saben, se celebra el día del papi. Papi chulo, el día del papá. El día del que el Señor Jesucristo nos trajo a nuestro papacito lindo, precioso. Así que festéjenlo, que mañana es el gran día para consentirlo.
3: Es correcto. Y como nosotros no tenemos programa mañana, lo vamos a festejar claramente hoy. Muchísimas gracias a Dani, que está en control técnicos haciendo posible este programa llamado Dos con Todo. 1:02 p.m. empieza a manifestarte a través del WhatsApp 624-192-1039 y en redes sociales.
4: Redes sociales en Exa Los Cabos, en todas las plataformas, TikTok, Instagram, Facebook, en donde tú quieras, ahí estamos. También a través de la aplicación y la página web de Exa Los Cabos.
3: Oye, y hablando de que ya estamos en todas partes, ¿sabes cuántos días faltan para la exhibición de carros más importante de Los Cabos?
4: No.
3: ¿Cómo?
4: ¿Cómo? No, dime.
3: ¿Andas enamorada, mija? 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
3: Oye, además que se va a poner bueno, ¿eh? Los chales de la tía va a estar listísimo para todos nosotros, además de grupo de 30 que va a estar en la casa y sobre todo Kids Monster, esta agrupación juvenil que deja todo en el escenario.
4: Sí, un gran talento local que tiene muchísimo potencial. Y vamos a apoyar a D30, a Monster Kids. Vamos a apoyar a los chales de la tía. Todo porque son de Baja California
3: Sur. Es correcto. Dicho lo anterior, nosotros nos vamos, Dani, en este momento con el Se Dice y Se Comenta. Ahora
4: Se Dice y Se Comenta.
3: Esto es Se Dice y Se Comenta. ¿Qué? Viviana, vamos a celebrar a papá como se debe y arrancamos. Cuéntanos el Se Dice y Se Comenta del día de hoy.
4: Ustedes, a ver, sincérense. Uh-huh. Como se dice, sincerarse.
3: Sí, sincerarse, o sea, sincera.
4: Sincérate. ¿Qué es lo más valioso que te ha enseñado tu papá a lo largo de la vida? Si no tienes papá, porque pasa.
3: Pasa, claro.
4: Tu
3: figura paterna.
4: Tu figura paterna.
3: Tu abuelito, tu tío. Tu hermano mayor, sí, tu hermana mayor.
4: Tal vez tu padrastro, claro, el novio, tu mamá.
3: Claro, la mami también, que en muchos casos de la vida juega doble rol, ¿no? Entonces, familia, yo sé que, de hecho, estábamos debatiendo mucho, Viviana y Chilapa, qué podíamos preguntar el día de hoy, el tema, ¿por qué? Porque sabemos que es un día mañana muy, muy especial, así al igual que el día de los abuelos, de la mami, porque sabemos que hay seres que ya no están con nosotros o que nunca conocimos, ¿verdad? Entonces nosotros, con todo el respeto que ustedes se merecen, queremos decirles que no están solos, que esa persona que nos dio la vida, pues bueno, aunque ya no estén, sabemos que los llevamos en el corazón, aunque no los conozcamos, aunque nunca hayamos conocido esa figura paterna como tal, alguien en la vida fungió como tal cual, esa figura paterna. Entonces, si tú tienes algún sentimiento encontrado, algún aprendizaje que te dejó esa persona y que ahora eres una persona grande, una persona de bien, una persona que valora y agradece mucho esa enseñanza, compártelo con nosotros, 624-192-1039. Y recuerden, yo siempre lo digo, las personas que ya no están con nosotros en este plano terrenal, están siempre vivas, porque mientras la recordemos y sigamos pensando en ellas, ellas están presentes aquí y ahora. Así que, dicho lo anterior, quiero que pues comiences tú, Viviana. Yo no quiero llorar, no quiero chillar. Por favor, cuéntanos, ¿qué es lo más valioso que te ha enseñado tu papá en esta vida?
4: Lo más valioso que me enseñó mi papá han sido muchísimas cosas. Gracias a Dios, yo he tenido a mi papá durante toda mi vida muy presente. Él me ha enseñado muchas cosas y de eso estoy muy agradecida. Pero de algo que podría decirles que me ha enseñado más, uh-huh, es a ser valiente. Okay. A atreverme a hacer cosas.
3: Atrévete, salte. Ya, hasta ahí nomás.
4: Así. Atreverme a hacer cosas que me dan miedo. Mi papá siempre me dice, haz las cosas aún con miedo, aún que no sabes qué va a pasar, aún no sabes cuál es el siguiente paso, tú dalos y lo vas a resolver en el camino.
3: Claro.
4: Y eso fue lo que me enseñó mi papá y es lo que he estado haciendo hasta ahora y me ha funcionado.
3: ¡Éale! ¡Ahí está! Oigan, pues sí, la verdad es que queremos que ustedes nos compartan a través del WhatsApp qué es lo más valioso que te ha enseñado tu papá. Oigan, pues a mí la verdad es que me ha enseñado el ser muy agradecido con las personas, con la vida, honrado también, claramente, y sobre todo, pues ser una persona de bien. Una persona de bien para que nos vaya bien. Y la verdad es que justo concluyo contigo y coincido, nos ha funcionado hasta el día de hoy. Y eso lo agradezco, porque más allá de algo que nos deje, no sé, alguna enseñanza que nos deje, pues algo más monetario, es algo más del corazón, ¿no? De principios, de valores. Y eso vale mucho más que cualquier lingote de oro.
4: ¡Ay, qué bonito!
3: Es que sí. La verdad es que sí, así que lo agradecemos muchísimo. Muchas gracias. Nosotros vámonos con más música porque así arrancamos esto que se dice y se comenta y se llama...
4: ¡Dos con todo!
3: ¡Bienvenidos!

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2: Ya andamos de regreso, familia. Es la 1:16 p.m. en este sábado 20 de junio. Qué rápido se están pasando los días, y es que con esta fiesta deportiva, papá sobre ruedas, el auto show, los mandiles exactos, de aquí para allá en todas partes, ponte exa. Imagínate, la verdad es que andar bien activos, eso es Exa FM, Viviana.
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2: 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Tengo lentes todavía de Exa FM, así que en las próximas semanas vamos a andar en las calles de San José del Cabo y Cabo San Lucas. Por ello, es muy importante que cuando me vean en la Exa Móvil, me pidan, me exijan su calca, porque ustedes ya se dieron cuenta, los que son ganadores, que les pedimos diferentes recursos de Exa, como la aplicación descargada, como la calca pegada, y la verdad es que los hemos apapachado, y eso... ¿Eso qué crees? Nos encanta.
3: Nos encanta, lo amamos.
2: A mí no me gusta, a mí me encanta. Oye, la verdad es que sí, ¿eh? Nos encanta apapacharlos todos los días, todas las semanas, todos los meses, todo el año. Porque para nosotros, ustedes están presentes todo el año. Muchísimas gracias, familia. Y bueno, esto es...

0: Por más que te golpee la vida, sea como sea, siempre haciendo las cosas bien. Recuerdo cuando él compraba cena para todos, pero cuando empezábamos a comer, él decía que no tenía hambre. Y se chingaba, se ching... ¡Ay, ay, ay! ¡Ay, ay, ay! ¡Muterme, por favor!
1: Bueno, estamos en vivo y así son las cosas.
0: Solo un taco, se comía solo un taco con tal de que nosotros comiéramos. Ahora que estoy más grande, comprendo todo. Lo quiero mucho.
1: Ay, la verdad es que Vico, los papás y las mamis siempre hacen todo por nosotros. Sí, yo justo comparto eso porque venía platicando ahorita con mi mamá por teléfono en el auto y bueno, platicamos de algunas cosillas y sí, justo, o sea, coincidimos en esto, ¿no? Que a veces se batalla cuando están chicos, que nosotros éramos cinco, sí. Imagínate, entonces el batallar en algún momento y venimos platicando justo, ¿no? De las carencias un poquito, del de batallar, estira y afloja, pero bueno, al final de cuenta salimos a la superficie, aquí estamos echándole ganas como se debe y valorando cada uno de los esfuerzos que nuestros papás y mamás nos apoyaron desde muy chicos. Muchísimas gracias. Por acá tengo otro mensajito de redes sociales, César Josué Corrales Pintor. Uf, dice, una pregunta muy fuerte, pero yo diría primero a respetar a mi madre, a mis hermanas y a las mujeres en general, a trabajar muy duro para ganarme mi dinero de forma honrada. Me enseñó a nadar, andar en bici y moto, pero sobre todo me ha enseñado a ser buena persona. ¡Ay! Y eso es algo que jamás se olvida y siempre se agradece.
0: ¡Bravo!
1: ¡Bravo! ¡Woo! La verdad es que sí, arrancamos aplausos, bien, aplausos. Arrancamos. Aplausos, a ver, producción. Vamos a echarle 10 pesos de producción porque aquí como que no se nota que hay billete.
0: Como que anda cansadito.
1: Sí, como que, a ver, te fuiste de party, no nos invitaste, producción. Ahí está, mira.
0: El ánimo.
1: Así como celebramos el día de las mamis, también celebramos el día de los papis. Así que nosotros ya arrancamos, ¿eh?
0: Sí, porque los papis se lo merecen.
1: Claro, y para que no digan que no, celebra mucho a las mamis, a los niños. No, aquí celebramos a todos.
0: Sí, somos equitativos.
1: Efectivamente. Oye, a través de WhatsApp ya tenemos mensajitos, Viviana, ya tenemos mensajitos.
0: Lánzalos.
1: Gerardo, buenas tardes, Gerardo. Dice, mi padre me enseñó a manejar a la defensiva, marcando siempre los rebases, siempre a la izquierda y luego a tu carril, respetando los señalamientos y dando el pase, y me ha evitado chocar y siempre saludar a todos por igual. El respeto. Oye, pues sí te enseñó así a manejar, pues a la brava un poquito, pero bueno, eso ha servido para pues evitar accidentes de gente que a veces va imprudentemente en el auto, ¿verdad, señora? ¿Verdad, señor?
0: Señor.
1: Oigan, justo pues bueno, desafortunadamente los accidentes pasan. No sabemos cuándo, pero lo que sí sabemos es que podemos prevenirlos. Entonces, por favor, valoren su vida, valoren todo el esfuerzo que han hecho para tener ese auto, que sin duda alguna no es cualquier cosa. Pero sobre todo, valoremos la vida, porque nos puede entrar la loquera de decir, ay, voy a rebasar, pero no sabes, más adelante un bache y... Pácatelas
0: como chicle.
1: Sí,
0: chicle del cemento.
1: Embarrado. O no sabes, no conoces la carretera, pues, ¿no? Y tú dices, sí. No, ahorita le doy aquí la curva y más adelante te vas a frenar de golpe porque no la conoces. Entonces,
0: así es.
1: Paciencia, familia, porque queremos que sigas disfrutando este y todas las festividades del año aquí con nosotros en Exa FM. Dicho lo anterior, vámonos con musiquita, Dani, porque regresamos con Vivi Dente. Vivi, vidente, amiga de la gente. Vivi, vidente, amiga de la gente. Oye, yo ya estoy impaciente por saber qué me depara el futuro. ¿Tú ya estás impaciente? Bueno, quédate con nosotros porque ya regresamos. Esto es
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1: Una de la tarde con 34 minutitos. Acabamos de escuchar al máximo exponente de la música mexicana. Él es Carlos Rivera.
2: El
1: con
2: papá,
1: esta canción.
2: El papá de todo México.
1: Oye, es como el nuevo Chayanne, ¿no?
2: Sí, totalmente.
1: Baila, canta.
2: Es guapísimo.
1: Para las chicas es guapísimo.
2: Tiene un cuerpazo.
1: Ya,
2: tiene unas.
1: Ya, Vivi Vidente. Ya, ya, ver, tranquilízate, mija. Sí, ya estamos en tu sección. Vivi. Amiga de la gente. Oye, pues ya estamos listísimos para que nos des esa predicción que los astros tienen para todos nosotros. Así que, arrancamos.
2: Listos y preparados, arrancamos.
0: Aries.
2: Empezamos con la primera o el primero. A ver, Aries. Eso que sentías atorado, por fin empieza a caminar. No, Chilapa, no me veas así. Ese tipo de atorado, no. No te desesperes si las cosas no han salido a la velocidad que querías, porque hoy vas a ver señales de avance. Además, hay una plática pendiente que podría arreglar más de lo que imaginas ese problema que tienes por ahí. Así es, Aries, así que aflójale. Aflójale para que pueda salir, por favor, el problema.
1: Ok, lo bueno que recalcas que el problema.
2: El problema, vamos con Tauro.
0: Tauro.
2: Mi favorito, porque soy Tauro. Hoy el universo te dice y me dice y a todos los Tauros, bájale dos rayitas. Sí. A tu trabajo y disfruta.
1: Ah.
2: Y al estrés también. No todo es trabajo ni preocupaciones. Date un gustito, cómprate ese antojo, regálate un rato para ti. También es buen momento para presumirte a ti mismo todo lo que has logrado. ¡Ay! Bueno, pues si ya estamos en eso.
1: Dicho lo anterior. Vámonos, dime. Apaga el micrófono.
2: Sí.
1: Bien merecido, Viviana.
2: Bien merecido. Sí. Ahora sí, nos vamos con Géminis.
0: Géminis.
2: A ver, Chilapa, y a todos los Géminis, traes la lengua afilada, ¿eh? Pero para bien.
1: Ah, sí, claro. Yo soy un pan de Dios.
2: Que no se les, no se calla. Una conversación, un mensaje o hasta un buen chisme contado podría abrirte una puerta interesante. Mantente atento porque hoy las oportunidades llegan disfrazadas de plática casual.
1: Me gusta, me gustan las oportunidades, vengan a mí.
2: De una plática casual, así que ojito.
1: Ok.
2: Vamos.
0: Excelente.
2: Con Cáncer.
0: Cáncer.
2: Andas pensando mucho en tu futuro, Cáncer, y la verdad no está mal. Pero hoy es un buen día para poner en orden en tus planes y dejar de darle tantas vueltas a las cosas. Confía en tu instinto, que rara vez te falla y lo sabes perfectamente.
1: Traca.
2: Trácales. Vamos con Leo.
0: Leo.
2: Leo, llegó tu momento de brillar. Lo que has estado esperando llegará. Hoy llamas la atención sin esfuerzo y podrías recibir un cumplido, un reconocimiento o una noticia que te va a levantar el ánimo completamente. Aprovecha esa energía para lanzarte por eso que quieres y por eso que has estado luchando durante todo este tiempo, especialmente esta semana. Vamos con Virgo.
0: Virgo.
2: Virgo, respira, Virgo. No tienes que resolverle la vida a todo el mundo hoy. Date un descanso, organiza tus ideas y deja de cargar problemas ajenos porque pesan. Tu paz mental también merece atención. Y esto ha sido todo por la primera parte de los horóscopos. Si se te pasó tu horóscopo, ya lo saben, mándame un mensaje y yo con gusto te lo repito. Y ahorita vamos a regresar con la segunda parte de los horóscopos, que son, para que presten atención, Libra, Escorpio, Sagitario, Capricornio, Acuario y Piscis. Terminamos con el gran Piscis. Y esto ha sido todo por la primera parte.
1: Vámonos con música.

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2: Se veía venir de moderato. Gran canción. ¡Woo!
3: Oye, aquí cantando en la cabina con todo, ¿eh?
2: Andamos
3: prendidos.
2: Prendidos porque ya viene la segunda parte de los horóscopos, tu sección favorita, ¿cómo
3: no?
2: ¡Vámonos! Vamos con el primero.
1: Libra.
2: Libra, hoy se trata de hacer equipo, ya sea en el amor, en el trabajo o con los amigos, con el perro, con quien tú quieras. Las cosas fluirán mejor cuando trabajes acompañado. Además, podrías conectar con alguien que será importante más adelante. Aún no sabemos si para amigo, si para pareja o para algo de trabajo, pero al parecer va a ser importante, así que hay que tenerle ojito, Libra. Ahora sí, vamos con Escorpión.
1: Escorpión.
2: Tú sigue enfocado, Escorpión, en lo tuyo y no te distraigas con el drama ajeno. Aunque parezca que avanzas poquito, vas por buen camino. Lo importante es que hoy das un paso que más adelante te traerá grandes resultados. Esto va enfocado al parecer en el gimnasio, en el trabajo o en algo personal que has estado trabajando, Escorpio. Vamos con Sagitario.
1: Sagitario.
2: Sagitario, la rutina te está quedando chiquita, Sagitario. Hoy tendrás muchas ganas de aprender, vas a tener ganas de salir, vas a tener ganas de estar en la calle haciendo muchas cosas, pero el universo dice que te quedes en casa. Así que vamos ahorita a ir a canción y regresamos.
3: Porque esto se está poniendo buenísimo.
2: Bueno, potente.

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1: De esta gran canción, regresamos ahora sí a los tres últimos horóscopos de hoy, que es Capricornio, Acuario y Piscis. Vamos con el primero, que es Capricornio.
0: Capricornio.
1: A ver, antes de decir que sí o no, analiza bien el panorama. Hoy, tu lado inteligente y estratega estará trabajando horas extra. En sabadito, trabajando horas extras. Escucha consejos, pero al final confía en tu criterio porque vas bien encaminado en tu camino y en tu meta. Y eso es lo que tiene que decir el universo. Ahora vamos con Acuario.
0: Acuario.
1: Si eres Acuario, presta atención porque esto quiere decirte el universo. Las relaciones están en el centro de atención. Si hay algo diferente o algo pendiente que tienes por hablar con alguien, este es el momento perfecto para aclararlo. Una buena conversación podría mejorar muchísimo una situación que parecía complicada, tal vez un problema que no se sabía qué pasó, como una confusión. Hoy es el momento perfecto para solucionar ese problema. Ahora sí vamos con Piscis, que es el último de esta sección de Vivi Vidente. Piscis, ya es hora de poner orden. No se trata de hacer cambios gigantes, sino de esos pequeños ajustes que hacen que todo funcione mejor. Tu versión más organizada te lo va a agradecer después, porque el universo es y el universo te lo da. Y esto ha sido todo por los horóscopos. Espero que les haya gustado, que si algo les resonó, tómenlo, y si no, déjenlo ir.
2: Suéltenlo. Adiós.
1: Suéltenlo como su ex.
2: Oye, y si quieren el horóscopo completito, lo quieren compartir, lo quieren volver a escuchar o leer, se lo mandamos por WhatsApp.
1: Se lo mandamos aquí, solamente es gratis, es free.
2: It's free for you, everyone. Ok, 624-192-1039. Nos vamos con musiquita y regresamos en un ratito más. Esto es Dos con todo. Cebollita y cilantro
1: y salsa.
2: Uf, qué rico.

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1: El brasileño Leonidas da Silva, quien fue el inventor de la chilena, ha sido el único jugador en torneos mundialistas en anotar un gol descalzo y fue en la tercera edición del Mundial en Francia 1938, un 5 de junio ante Polonia, cuando al quedar atrapado en el fango del campo, uno de los botines quedó sin suela, por lo que pidió ayuda a su banca. Y esta, al tardarse en apoyarlo, Leonidas volvió al campo sin zapatos. Segundos más tarde, recibiría el balón y marcaría en la portería polaca, siendo el único gol en la historia de los mundiales realizados sin botines.
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4: Ya estamos de regreso, son las 2 de la tarde, 2 de la tarde, familia. Así que quédate con nosotros para que te sigas divirtiendo, sigas pasándotela genial en este sábado 20 de junio, previo al Día del Padre.
5: Previo al Día del Padre, con este calorcito riquísimo que estamos. Si estás en la playa escuchándonos, hola, ve a la playa, diviértete.
4: Uy, sí.
5: Ay, mándanos una foto,
4: presume. Claro, presume.
5: Y sí, si estás comiendo, pues provecho.
4: También, presume. ¿Qué estás comiéndote? ¿Qué te estás comiendo en este momento?
5: ¡Ay!
4: Qué rico, un burrito se me antojó.
5: Un cevichillo.
4: Uf, una tostadita.
5: ¿De?
4: ¿Sabes qué se me antojó? ¿Una tostadita de atún o de pulpo?
5: ¿De pulpo?
4: Uf. Oigan, según yo escuché, no me crean, que hoy es el Día del Padrastro. Según. Y que mañana es el Día del Padre. Entonces, saluditos para todos los que son, pues,
5: padrastros. Que también es un gran honor.
4: Y que llevan huevito chopecha.
5: También.
4: Sí, hoy claro.
5: Hoy es el día de la yoga. Es el Día Internacional de la Yoga. Feliz día.
4: Oye, qué bonito hacer yoga. A ver, ¿quién me invita a hacer yoga? Como que además hace falta unas clasecitas de yoga, para...
5: Clasecitas de yoga, clasecitas de baile, clasecitas...
4: Como que también necesito un masaje.
5: Un masaje.
4: Yeah. Un masaje de cuellito, de hombrito, ¿no? De espaldita. La verdad es que sí, así que familia, la yoga es muy bonita, practíquenla. Yo estaría padrísimo que invitáramos a alguien, ¿no? Que sepa de yoga, para que nos platique un poquito. Así que ahí está. Dicho lo anterior, en este momento yo tengo información para todos ustedes. Viviana, yo me voy a adelantar, por favor. 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
4: Oye, también hay Day Pass y todo. No, no, no, padrísimo. Así que nosotros continuamos con el Se Dice y Se Comenta en este día sábado 20 de junio, siendo las 2 de la tarde con 5 minutos.
5: Tenemos un mensaje de Uriel Hernández.
4: Échale.
5: Que dice: Chilapa, soy papá luchón, regálame una jersey, soy papamolero. Papambolero.
4: Papambolero. Oye, yo dije, ¿papamolero? ¿Hace mole? Oye, pues, ay, Dios mío, a ver, mira, es que ahorita por única ocasión pausamos las jersey, pero el lunes, ¿qué te parece? Pendiente, Uriel, pendiente, y toda la familia Exa, porque el lunesito arrancamos el Examóvil nuevamente con camisitas bien coquetonas para que estén pendientes, ¿eh? Lo único que tienen que hacer es traer su calca pegada, su aplicación descargada, o seguirnos en redes sociales, hacer las dominadas. 5 dominadas, así, sin que se les caiga, y una sola oportunidad, y una o dos preguntitas acerca de la fiesta deportiva y de la estación, y así de fácil se la llevan.
5: Listo, fácil, sencillo, rápido. Si saben las preguntas, nos siguen y realmente son verdaderos radioescuchas, ya la tienen, para
4: ya
5: que
4: la
5: se
4: tienen.
5: Preocupen, ya.
4: Para que se preocupen.
5: Ah, vamos a dar muchas y seguramente vas a ganar una.
4: Efectivamente, vámonos con musiquita. Son las 2:06, estás aquí en Exa FM y juntos somos
5: Dos con Todo.

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1: 2:13 y esto se pone que arde porque ya han empezado los espectáculos. Iba a decir horóscopos.
2: Oye, pero ¿por qué se te quedó grabado los horóscopos?
1: Porque aquí Chilapa se confundió y dijo, vamos a empezar con los horóscopos.
2: Sí.
1: Y yo, ¿cómo?
2: ¿Cómo?
1: Me acaba de revolver mi cabeza.
2: Sí, discúlpame.
1: Bueno, pues, pero ahora vamos a empezar con los horóscopos. Y yo traigo uno buenísimo, uh-huh, que tal vez muchos ya saben, muchos no, pero hoy es el mes del orgullo. Uh-huh. Orgullo LGTBQ+.
2: Es correcto.
1: Así es. Y este mes Rosalía acaba de confirmar su nuevo romance y enloquece en las redes sociales.
2: ¿En serio?
1: Completamente, porque acaba de confirmar que está saliendo con una modelo francesa, Loli, llamada Loli Bahía, por las calles de Nueva York se les vio. Y queda súper confirmado que ahora están juntos y que Rosalía, por ende, es bisexual. Acaba, okay, de unirse a este grupo de LGBTQ+.
2: Sí. Oye, pues la verdad es que Rosalía tiene una faceta increíble. La verdad es que la está rompiendo, principalmente en la música. Y bueno, ya por ahí se especulaba, ¿no?, acerca de su orientación. Y la verdad es que nosotros celebramos que sean libres. Que sean libres en un mundo pues lleno de entre conflictos y todo lo que abunda, bueno o malo. La verdad es que principalmente somos personas y eso lo celebremos. Que sea la felicidad de cada quien.
1: Qué bonito es el amor, que cuando tienes la facilidad y la sencillez de salir a las calles con toda la confianza y presentar a tu nueva pareja.
2: Claro, independientemente de que seas famosa o no famosa, el punto es que somos seres humanos y merecemos ser felices. Y como libre. Dicen por ahí, amor es amor.
1: Amor.
2: ¿Por qué te ríes? Amor es amor, claro.
1: Claro, claro, amor es amor.
2: Claro, amor, claro.
1: Amor es paz, amor es libertad.
2: Sí.
1: Ay, ya.
2: Ay, qué bonito, bien reflexiva, mi amiga.
1: Viva por Rosalía, viva.
2: ¡Viva! Oye, pues vámonos con musiquita y regresamos porque yo les traigo un chismecito que también está candente y habla de coqueteo. Sí, coqueteo entre dos grandes de la televisión mexicana.
1: ¡Ay!
2: ¡Ay!
1: ¡Ay!

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1: Estamos de regreso, familia. Son las 2:24 en este sábado, sábado 20 de junio, previo a la celebración para todos los papis que andan con todo, andan con todo el día de hoy y todos los días. Así que saluditos. Bueno, arrancamos porque el chismecito está que arde. ¿Por qué? ¿Por qué van a decir chilapa? ¿Por qué suelta la sopa? Y es que Cristian Castro confirmó recientemente que se encuentra soltero. ¡Woo! Sí. Y es que tras desmentir supuesto romance con la empresaria regia Victoria Kuhn, aclarando que su vínculo es estrictamente profesional y de amistad. Pero ahí no acaba la cosa. Y es que alguien muy cercana a él y a nosotros...
2: ¡Ay, Dios mío!
1: Pues empezó, ya sabe, ¿no? Quiere aprovechar. Y es que Itati Cantoral quiere aprovechar la soltería de Cristian Castro para buscar el recalentado. ¡Ay! Así como lo escuchas. Y es que Itati volvió a encender las especulaciones sobre su cercanía con Cristian Castro luego de que lanzara comentarios juguetones y cariñosos hacia el cantante durante las recientes declaraciones de la actriz, que mantuvo una, pues, mediática relación con el intérprete hace ya varios años. No ocultó el afecto que todavía le guarda y sorprendió al bromear sobre la posibilidad de coincidir nuevamente. ¿Qué tal? O sea, yo nunca me podría imaginar a Itati Cantoral con Cristian Castro.
2: Yo tampoco.
1: Siento que son como polos opuestos. Digo, Cristian Castro es muy crazy, muy relajado a pesar de ya sus años. Oye, ¿sabías que Cristian Castro toma fórmula láctea en un biberón a sus ya más de 40 años? Sí, o sea, siento que es como muy relajado, se pinta el pelo, se viste como muy... Muy chavorroco, sí, como que exagera hasta cierto punto. Y Tati, pues, ya sabes, icónica en las novelas con su actuación de ¿quién es esa Alicia? Ah, no, ¿qué dice? No es quién, es de ¿qué haces besando a la Alicia? Oye, y que eso le ha dado mucha pauta, ¿eh? Ha hecho comerciales en Estados Unidos con Melissa McCarthy, con otras. Sí, la verdad es que ese papel que en su tiempo, pues, fue muy relevante y sigue siéndolo, le ha dado, mira, con queso las quesadillas. Y, pues, bueno, ya sabemos que tiene dos hijos de Eduardo Santamaría y la verdad que está triunfando y le ha ido muy bien, pero bueno, eso... le ha dado oportunidad porque, pues, no sabíamos muchos, y muchos sí, que Cristian Castro y Tati Cantoral, pues, ahí como que...
2: como que traen,
1: ¿no? Como que traen algo. Ay. O sea, quieren el recalentado. ¿Será verdad? ¿Será mentira? No lo sé, familia. Pero lo que sí sé es que nos vamos con musiquita aquí en la Frecuencia Naranja. Como dirían por ahí, juzgue usted si le hace ojitos a Cristian Castro y si Cristian Castro le regresa ahí el guiño, ¿no? Vamos viendo, vamos escuchando esta rolita aquí en Exa FM. Él es Cristian Castro.

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1: 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Ahora sí, vámonos a ese momento de ir más allá de la canción de Dos Detrás de la Música, donde conocemos los éxitos, cantamos la canción de un artista que cada semana cambiamos en su antes y su después. Así que es momento de presentar el artista de hoy, que es...
2: ¡Ricardo Montaner! Así que Dani, por favor, vámonos con nuestra intro.
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2: Arrancamos, familia, porque Bésame, también conocida popularmente como Bésame la Boca, es una de las baladas más apasionadas y poéticas de Ricardo Montaner. Lanzada originalmente en el año 2001, el tema adquirió un gigantesco impacto internacional al convertirse en la banda sonora de icónicas telenovelas de la época, consolidándose como un clásico indispensable en el repertorio romántico de la música en español. La curiosa historia de la canción. Originalmente la canción no se llamaba Bésame, ni mencionaba esa palabra en ninguna parte de su letra, según reveló el propio artista. El tema llevaba por título Mójame. Sin embargo, antes de su lanzamiento se decidió modificar la palabra principal para darle un enfoque mucho más sutil, romántico y apto para la radio de la época, transformando por completo el coro en el éxito poético que se le conoce hasta el día de hoy. Con ustedes, Ricardo Montaner, Bésame.

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12: Ahora nos vamos con la canción más actual de Ricardo Montaner, que es Para que seas feliz. Es el más reciente sencillo lanzado este año y que marca una nueva etapa en su carrera. La canción transmite un mensaje tan doloroso como poderoso. A veces el amor verdadero también significa dejar ir a la persona y desearle lo mejor, aunque ya no forme parte de tu vida. Ay, con una letra llena de sentimiento y romanticismo que ha convertido a Montaner en uno de los grandes de la música latina. Este tema ha logrado tocar el corazón de miles de personas, sobre todo de miles de mexicanos, sonando aquí en Exa FM, Para que seas feliz, de Ricardo Montaner.

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1: 2:50 PM. Nos tenemos que ir. Y no queremos quedarnos aquí. Oye, me va a decir mucha gente, Chilapa.
2: ¿Quién la canta? Deja que la cante.
1: Oye, sí, ¿eh? Oye, pues ya llegamos casi al final de esta emisión de Dos con Todo. Siempre es un placer, un gusto, un agasajo estar con todos ustedes. Gracias por permitirnos entrar en su radio, en su auto, en su casa, en todas partes. En todas partes.
2: Pontex.
1: Ya lo saben. Oigan, pues el día de hoy estuvimos platicando acerca de esto bonito, que es lo más valioso que te ha enseñado tu papá. Y pues la verdad es que se manifestaron muchas personitas aquí. La verdad, muchísimas gracias por compartir su sentir con todos nosotros. Gracias por abrirse y por tomarse el tiempo de platicar. Mañana es un día, no es un día cualquiera, no es un domingo cualquiera. Es un día donde tenemos que celebrar a esa persona que lo ha dado todo por nosotros, a nuestro papá, que justo lo que decía un mensaje, ¿no? Que se quitan el bocado de la boca para que sus hijos pues no sufran y no batallen. Porque pues uno no pide nacer, pero ellos lo hacen de mucho corazón. Y sin ellos no estaríamos aquí.
2: Definitivamente. Así que disfruten su sabadito, disfruten mañana el día con su papá. O con su figura paterna que tuvieron, claro, en su vida. Aprendan, y si no tuvieron, también disfruten con ustedes mismos si ya son papás y sean esa figura que tal vez quisieron pero no tuvieron.
1: Exactamente, le acabas de dar en el clavo, porque a veces uno desea ser o que te traten bonito, y ahora que eres papá, pues bueno, tienes el poder de cambiar la historia. Hay que cambiar la historia para cosas positivas, cosas mejores, y la verdad es que a mí me encanta. Yo le quiero mandar un saludote a mis hermanos que ya son papis y de sobrinos tan hermosos que tengo. Muchísimas gracias. Gracias a ti que nos estás escuchando, que estás próximo a ser papá. Oye, sé el mejor papá del mundo. Exagera con todo lo que tengas para que tus hijos se sientan bien orgullosos de ti, y sobre todo pues les des la confianza, ¿no? Principalmente el cariño y el amor que ellos se merecen.
2: Totalmente. Disfrutemos a papá y feliz día al papá, y sobre todo al mío, a mi papito precioso.
1: Efectivamente, también saludos para mi papá y saludos para todos los papás, saludos para el papá de Dani también, porque oye, por acá hay un mensajito, Vivi, a ver, ponlo al aire, por favor. Queremos que lo escuchen.
3: Amigos, ¿qué onda con el Dani? Está en todas partes.
1: En todas partes,
3: en Mentes de Mentes.
2: Ay, pobre
3: está
2: Dani.
3: Está en la mañana otra vez con Jorge Go. Está ahorita con ustedes. Eso ya es explotación.
1: No, ¿cuál? Eso, eso se llama ponerte la camiseta. Oye.
3: Pero yo no sé ser dominada.
1: ¿Cómo?
4: Pero bueno, tú eres tonto.
3: De narración o algo así. Por eso soy bueno.
1: Mira,
2: vamos a pensarlo.
1: Sí, vamos a pensarlo, porque producción es lo que nos puso, ¿ok? De entrada te respondo eso. Para Dani, mira, está prueba. Entonces Dani tiene que ponerse
2: tiene que
1: la camiseta.
2: El puesto,
1: sí,
2: claro.
1: Pues claro.
2: Esta empresa cuesta.
1: Sí, claro,
2: y
1: no
2: está
1: cualquiera.
2: Está costando mucho,
1: no,
2: Dani.
1: No cualquiera, no cualquiera está en Exa FM. Muchísimas gracias, Dani, por estar con nosotros el día de hoy. Aunque no lo quieras, aquí tienes que estar. Muchísimas gracias, Vivi. Gracias a todos por hacer posible este programa, que lo hacemos con mucho cariño, mucho amor para todos ustedes. Celebramos la vida, celebramos con ustedes. Y yo me quiero despedir con una canción.
2: A ver, despídete.
1: Esto se llama Vivan Despiertos. Es una canción del grupo de música Fight, ¿ok? En colaboración con Omar Cruz, lanzada en 2023. Escúchala, analízala, y si te gusta, danos ahí pulgar arriba en redes sociales, Exa Los Cabos. Disfrútala para ti, Vivan Despiertos. Mi nombre es Chilapa.
2: Mi nombre es Viviana, y nos pueden escuchar el siguiente sábado de 1 a 3 p.m.
1: Y cuídate mucho, aliméntate sanamente.
2: Y nosotros somos
1: Dos con Todo.

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1: 16 ciudades en los tres países anfitriones del Torneo Internacional de Fútbol 2026 serán las encargadas de recibir las 48 selecciones participantes. Toronto y Vancouver por parte de Canadá, Guadalajara, Ciudad de México y Monterrey en México, y Atlanta, Boston, Dallas, Houston, Kansas City, Los Ángeles, Miami, Nueva York, Nueva Jersey, Filadelfia, San Francisco y Seattle en los Estados Unidos.
0: 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Hasta la próxima. Chao. Bye.
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5: Esta es la edición número 25 del Exámetro.
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5: Bienvenidos a la edición número 25 del Exámetro, el conteo oficial de la cadena más importante de habla hispana. Yo soy Juan Carlos Nájera y a lo largo de esta hora te presentaré las 10 canciones más pedidas en Exa FM. ¡Comenzamos!
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5: Previo a la inauguración de la fiesta más grande del fútbol, Elena Rose estrenó Happy, su más reciente tema. La canción, que llegó en medio de un ambiente futbolero, trae consigo un mensaje de celebración a la felicidad y al amor propio. Es momento de escuchar a Elena Rose en el lugar número 10 del Exámetro.
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1: Con tan solo 23 años, Olivia Rodrigo se ha convertido en una de las artistas más influyentes de su generación. La cantante sigue acumulando récords de reproducciones, desde su debut con Driver's License hasta su sencillo con Drop Dead, que esta semana se queda en el lugar número 9 del Exámetro.

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1: Si me hubieras llamado ayer, es uno de los más recientes sencillos de Hash, con el sonido característico del dueto. La canción retrata con nostalgia ese momento en el que una llamada del pasado pudo haber cambiado el rumbo de una relación amorosa. Es momento de escuchar a Hash en el lugar número 8 del Exámetro.
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10: Ponte cómodo que estamos de regreso en el exámetro. Recuerda hacer tus peticiones a través de las redes sociales de Exa FM.
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10: Morat regresa al número uno de Latin Airplay de Billboard con su versión de Tu Cárcel, tema clásico de los Bukis. Con este logro, la agrupación colombiana refuerza su presencia internacional y suma su segundo número uno en este listado. Es momento de escuchar a Morat en el lugar número 7 del exámetro.
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1: Gloria Trevi sigue demostrando su fuerza en el escenario. Tras dos presentaciones llenas en Guadalajara y una segunda fecha anunciada en Costa Rica por alta demanda, la cantante reafirma su conexión con el público.

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1: Dando vueltas de Rauw Alejandro, se ha convertido en uno de los temas de esta fiesta del fútbol con mejor recibimiento. Su video oficial ya supera las 16 millones de reproducciones, mientras la canción mantiene presencia en las listas de popularidad a nivel global. Es momento de escuchar a Rauw Alejandro en el lugar número 5 del Exámetro.
0: Lugar número 5.

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0: Estamos de vuelta con el top 10 más importante de la música pop. 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Estamos de regreso en El Exámetro. Recuerda seguirme en redes sociales como @jcenajeraoficial. 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
0: David Bisbal anuncia Eternos, su nuevo álbum que llegará el próximo 2 de octubre. Con este proyecto, el cantante español apuesta por una etapa más clásica y romántica, inspirada en grandes canciones del pop en español. Es momento de escuchar a David Bisbal en el lugar número 4 del Exámetro.
3: Lugar número 4.

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1: BTS sigue rompiendo récords a nivel global. Su canción Swim superó las 600 millones de reproducciones en tan solo 89 días, convirtiéndose en el tema de un grupo que más rápido alcanza esta cifra y manteniéndose entre las canciones más escuchadas. Es momento de escuchar a BTS en el lugar número 3 del Exámetro.
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1: Estamos de regreso en el Exámetro. Recuerda hacer tus peticiones a través de las redes sociales de Exa FM.
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1: Belinda llega al universo de Toy Story 5 como la voz en español de Lily Pat, uno de los nuevos personajes de la película. Con esta participación, la cantante y actriz mexicana se suma a la saga animada que ya puedes ver en la pantalla grande. Es momento de escuchar a Los Ángeles Azules y Belinda en el lugar número 2 del Exámetro.
0: Lugar número 2.

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1: Esta semana Elena Rose desciende al décimo sitio con Tu Tu Tu, Olivia Rodrigo se mantiene en el número 9 con Drop Dead, Gloria Trevi baja al sexto escalón con No Está Sola, Raúl Alejandro sube al quinto lugar con Dando Vueltas, BTS retrocede al tercer peldaño con Swim y Los Ángeles Azules y Belinda se quedan en la segunda posición del Exámetro.
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1: Dai Dai de Shakira junto a Bruna Boy sigue haciendo historia en la fiesta más grande del fútbol. Según una encuesta de Billboard, el público la eligió como la mejor canción oficial de este torneo, superando incluso a Waka Waka, el himno de Sudáfrica 2010. Es momento de escuchar a Shakira en el primerísimo lugar del Exámetro.
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1: El Exámetro es producido por Saúl García. El guión a cargo de Hatsiri Durán. Dirección general, Jesse Cervantes. Todos los derechos reservados de MBS Radio. Yo soy Juan Carlos Nájera. Nos escuchamos en la próxima edición. Y recuerda, en todas partes, ponte Exa. Adiós. Adiós.
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2: El máximo anotador en competencias mundialistas es Miroslav Klose. El alemán participó en 4 copas mundiales, jugó 24 partidos e hizo 16 goles.
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1: En Sudáfrica 2010 hubo grandes figuras que sobresalieron en la cancha, pero sin duda el Pulpo Paul atrajo la atención de todos los aficionados por sus dotes adivinatorios. Paul fue criado en un acuario de Alemania y al ponerle dos tazones de comida, cada una de ellas con una bandera de un país, él elegía la que más le convencía y al hacerlo no fallaba en predecir el equipo que ganaría el partido. En un principio lo hacía con los partidos de la selección Alemania, para después adivinar al ganador de la final que sería España. Paul fallecería en octubre de 2010, pero su destreza para adivinar quedaría marcada en la historia de los mundiales.
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1: Por desgracia, dentro de las competencias mundialistas han existido aficionados mal portados. Y en Francia, 1998, el mexicano Rodrigo Rafael Ortega, quien se encontraba en estado de ebriedad, no aguantó las ganas de ir al baño, por lo que decidió orinar encima de la llama eterna. Él y su pareja fueron detenidos por la policía francesa y al poco tiempo puestos en libertad para evitar conflictos diplomáticos con nuestro país.
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1: Los cambios de jugadores durante los partidos mundialistas han marcado la evolución del fútbol. En un principio, solo se permitía cambiar al guardameta y a un jugador de campo, pero solo por lesión. En Suecia, 1958, se autorizó por primera vez un cambio por equipo. Para México 70, las selecciones pudieron hacer hasta dos cambios. En 1992, la federación permitió un tercer cambio, pero solo en caso de lesión del portero. Dos años más tarde, en Estados Unidos, se utilizaron por primera vez los tres cambios por equipo. Ya en Rusia 2018 se permitió una cuarta sustitución por grupo, y en el más reciente torneo de Qatar se aprobó hasta una quinta sustitución si se llegara a tiempos extras.
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